Hemos empezado bailando al ritmo de Junior Jack con ese inolvidable Samba y terminamos con Nika, que nada más salir de Operación Triunfo grabó su primer disco, ¿Quién dijo que era el fin? La canción, una de las que triunfó dentro de ese álbum, Serio, es con la que hemos cerrado este bloque de 20x20, en el que también han sonado a Low Black on the Man, la canción de Amaya Montero, 4 segundos, o el tema de James Blunt, Heart to Heart. ¿Qué me dices de ese momentazo que hemos vivido con El Canto del Loco? La suerte de mi vida. Suerte la tuya, que nos tienes aquí. Recuerda que enseguida, más éxitos en estos 20 años de música que llevamos juntos en los Super 20.

Estoy en condiciones de asegurarte que te lo vas a pasar muy bien con nosotros en este nuevo bloque de 20x20, porque tenemos canciones que sin duda te van a traer grandes recuerdos. Y es que llevamos juntos mucho tiempo ya, 20 años, dos décadas de la mejor música en 20 canciones, entre las que está, por ejemplo, Brisa, el tema de los chicos de Jaime Perpiñá, la banda de Palma de Mallorca, La Musicalité, que en el 2005 publicaba su tercer álbum, Este Juego, con una de las canciones que hoy van a sonar, el tema Brisa. También nos iremos nada menos que hasta el álbum de Score, publicado en 1999, el álbum en el que Lauryn Hill y los Fugees triunfaban en todo el mundo con la canción Killing Me Softly. También escucharemos a Paulina Rubio con Me Gustas Tanto, uno de los mayores éxitos de su disco Brava, publicado en el 2011. Y la canción I'm Like a Bird, uno de los temas más representativos de la carrera musical de Nelly Furtado. Pero el comienzo hoy va a ser en este bloque para Mónica Naranjo. La Pantera de Figueras arrasaba con su disco Palabra de Mujer en el 97 y con una canción tremendamente sentida y sobre todo desgarradora, Ámame o Déjame. Así comienza este bloque de 20x20 de la mano de Mónica Naranjo.

Hemos tenido un poquito de todo. Hemos tenido a Mónica Naranjo con Ámame o Déjame en su álbum de debut, en el álbum Palabra de Mujer. Y también a los chicos de la Musicalité con los que cerramos este bloque de 20x20, una de las canciones de su disco Este Juego, publicado en el 2005. También ha sonado la banda de Fugees, que arrasó con su disco de Score y una canción inolvidable llamada Killing Me Softly. Paulina Rubio, ¿me gustas tanto? Claro que sí, uno de los temas de Brava, uno de sus mejores discos, y una canción de los 90 de Nelly Furtado, aquel I'm Like a Bear, con el que prácticamente se dio a conocer en todo el mundo. Bueno, pues si quieres seguir conociendo canciones y recordándolas con nosotros, oído al parche, al próximo bloque de 20x20.

Bueno, pues seguimos adelante. Ya sabes que en 20x20 estamos siempre buscando los mejores temas para ofrecértelos casi como en una bandeja, como si fueran auténticas delicatessen. Por ejemplo, la canción Lento, uno de los tracks incluidos en el álbum Sí, de Julieta Venegas, que lanzaba en el 2004, o un poquito antes, el álbum Bones de los Bon Jovi, en el que hemos encontrado hoy la canción Everyday. También nos vamos a acercar a un grupo muy nuestro, Ángeles Muñoz, Diano Martín y Miguel Ángel Carrera. Desde San Sebastián de los Reyes, en Madrid, los chicos de Camela y su disco 10 de Corazón, que en el 2004 triunfaba gracias a la canción Cuando zarpa el amor. Las Bananarama, el grupo londinense de Siobhan Fahey y Jackie O'Sullivan, allá por 1996 publicaron un disco que todavía se recuerda, se llamaba Ultraviolet, y dentro una de sus canciones va a sonar hoy en 20x20, el tema Take Me to Your Heart. También nos vamos a acercar a ese gran éxito de Amaral llamado Cómo Hablar, uno de los 5 temas de éxito de su disco Una Pequeña Parte del Mundo, el segundo disco de estos mañicos que arrasaban en el año 2000. Pero nuestro comienzo nos lleva nada menos que hasta el álbum Timeless de Classics Volumen 2. En 1999, Michael Bolton triunfaba en todas las listas del mundo con este Sexual Healing.

0: Curioso, hemos empezado con una balada preciosa de Michael Bolton llamada Sexual Healing y vamos a terminar en brazos de Julieta Venegas y este Lento. Sí, señor, sí. Uno de los tracks de su disco publicado en el 2004 cierra este bloque de 20x20 en el que también hemos invitado a participar a Bon Jovi con Everyday, a Los Camela con Cuando Zarpa el Amor o el Take Me to Your Heart de las Bananarama. Por supuesto, no me olvido de Cómo Hablar, ese gran temazo de Amaral en su disco del 2000, Una Pequeña Parte del Mundo. Como ves, tenemos fondo de armario para seguir disfrutando contigo de grandes momentos y sobre todo de grandes canciones. Son 20 años de éxitos en 20 minutos sin pausa. Esto ya lo sabes, es 20x20.
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0: 20x20. Supongo que ahora mismo estarás disfrutando al máximo de ese esfuerzo que hacemos cada semana por encontrar las canciones más representativas de estos 20 años que llevamos juntos en los Super 20. Canciones que pasan, por ejemplo, por el Dreamer de Soraya Arnelas, publicando en el 2010 su tercer disco bailable, en esa aventura que emprendía gracias a Antoine Clamaran, en la que se metió de lleno a Diva Dance y en la que sigue hoy. También vamos a irnos hasta la teleserie El Príncipe de Bel-Air, una de las de mayor éxito después del show de Bill Crosby, allá por comienzos de la década de los 90. Concretamente, la canción es de Daisy, Jay-Z, Jeff y Fresh Prince. Sí, sí, es Will Smith, que antes de ser actor fue rapero, lo pasó realmente mal durante unos años porque se pulió hasta el último céntimo y cuando estaban a punto de meterlo en la cárcel por las deudas que tenía, la cadena de televisión NBC lo sacó de la bancarrota dándole el papel de su vida. Después se convertiría en el que hoy conocemos. La canción hoy nos va a traer muy buenos recuerdos. Miami, desde el soundtrack de El Príncipe de Bel-Air. También Revolver, con No Va Más en su disco El Dorado del 95, va a ser hoy protagonista en 20x20. Al igual que esa canción que grababa en el 2011 Jennifer López para el spot de Venus y que finalmente pues no apareció publicada en su disco Love 2. Hoy también vas a poder escuchar Corazón de Mudanza, el tema que daba título al segundo disco de Tonchu e Piña, una canción que todavía está muy presente en nuestra memoria. Pero el comienzo nos lleva un poquito más cerca. En el 2010, en el Todo Éxitos, Bumpy Ride, el tema de Mohombi, rompía en el verano y se convertía en uno de los mayores éxitos del dancehall. Con él comenzamos este bloque de 20x20 con Mohombi.

La de veces que habrás bailado tú este Dreamer de Soraya Melas. Y es que cuando ella decidió apostar por la música de baile, yo creo que acertó de pleno. En el 2010 triunfaba y también lo hacía, pero bastante antes, Will Smith, convertido en el Príncipe de Bel-Air. Lo hacía en una teleserie que fue una de las de mayor éxito en Estados Unidos allá por comienzos de la década de los 90. La canción que formaba parte de la banda sonora no fue un invento. La grabó junto a un compañero suyo de batalla, porque antes de ser actor hay que recordar que Will Smith fue un rapero que publicó nada menos que 5 discos. La historia de un chaval que casi acaba entre rejas después de haber cosechado un gran éxito en el mundo de la música y que al final, gracias a esa oportunidad que le dieron en la serie de televisión, consiguió ser lo que hoy en día es, el gran Will Smith. Antes ha sonado No Va Más de Revolver en su disco El Dorado del 95 y el tema que ponía música al spot comercial de Gillette Venus con Jennifer López. Don't You y su Corazón de Mudanza hoy también ha sido recordado aquí en 20x20 y el comienzo lo hemos vivido con Mohombi y Bumpy Ride desde el Todo Éxitos 2010. Bueno, pues si quieres más canciones de las que de verdad te traen recuerdos, sigue escuchándonos aquí en 20x20, 20 años de música, en 20 canciones sin pausa, aquí en los Super 20.

Una de las cosas más gratificantes que tiene estar contigo en 20 por 20 aquí en la radio es que de vez en cuando, cuando me toca hacer la selección musical de lo que vamos a escuchar, me doy cuenta de que cada una de las canciones que acaban apareciendo aquí tienen su importancia y han vivido con nosotros un momento destacado de estos 20 años de éxitos que llevamos en los Super 20. Con La mano levantada, una canción de Macaco, es sin duda uno de esos ejemplos, lo escucharemos, pero también el tema Jam, desde el disco Confessions on a Dance Floor de Madonna, o el tema que titulaba el quinto disco de Merche, la canción Distancia. Paris Hilton lo intentó en el mundo de la música, empezó a darse a conocer en el 2004 con Stars Are Blind, pero nuestra primera sorpresa hoy nos lleva hasta el disco Tatuaje, que se publicaba en 1999, era la banda sonora de una película muy especial, y en ella artistas del pop se atrevían en un género nada habitual, la copla. Sorprendía mucho la versión que hacía Marta Sánchez, sobre todo por el "se atrevían en un género nada habitual, la copla". Sorprendía mucho la versión que hacía Marta Sánchez, sobre todo por...

0: Lo único que pretendemos en 20 por 20 es refrescarte un poquito de la memoria y hacer un pequeño repaso a todo lo que ha sonado, a todo lo que ha sido realmente importante en estas dos décadas de música que llevamos juntos en los Super 20. Y esta canción es una de ellas, Con la mano levantada, publicada por la banda barcelonesa Macaco, la banda de Daniel Monoloco, en el 2006 en su disco Ingrávito. Hemos saltado de lo lindo con el disco de baile de Madonna, Confessions on a Dance Floor, del 2005. Y también nos ha gustado recordar de nuevo Distancia, la canción que titulaba el disco de Merche. Paris Hilton, una chica con mucha pasta, amiga de Britney Spears, y que en el 2006 decidió que, además de aparecer en el papel couché y en todos los medios, ¿por qué no iba a aparecer también en el mundo de la música? Y como tenía mucho dinero, lo intentó con la canción Stars Are Blind. Estaba guapísima en la playa, así en plan Kiss, pero lo suyo, está claro, no es la música. Eso sí, esta canción triunfó en el 2004. Marta Sánchez y Sin embargo te quiero, en el soundtrack de Tatuaje, haciendo, bueno, más que una versión, haciendo una interpretación fantástica de ese tema con el que hemos empezado hoy 20 por 20. Enseguida más música, porque aquí en la radio tenemos todavía mucha por compartir contigo.
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No hay duda de que esta es tu música, la que compartimos juntos en 20x20 son nuestras grandes canciones y también las tuyas, como Tocaré, uno de los tracks incluidos en el gran álbum de los Tahúres Zurdos, su álbum Nieve Negra de esta formación de Pamplona. También hoy vamos a escuchar Let's Get It Started, una canción que aparecía en el tercer disco de los chicos de Black Eyed Peas, en su álbum Elephant, y que a la postre se convirtió en uno de los mejores temas de la banda. RBD, ese grupo surgido de las teleseries Rebeldes a teleserie mexicana, que allá por el 2005 enganchó a toda una generación. Estuvieron durante 5 años formando grupo. Anaí Puente, Dulce María, Maite Perroni y Alfonso Herrera, junto a Christopher y Cristian Chávez, dieron la vuelta al mundo con canciones como esta, que hoy vamos a escuchar y que además forma parte de la cabecera de esa teleserie. Pero también tendremos la oportunidad de conectar con Judas, uno de los tracks incluidos en Born This Way, uno de los mejores discos hasta el momento de Lady Gaga que se publicaba en 2011. También vas a poder escuchar el tema Just The Way You Are, incluido en Doo Wop San Hooligans, ese gran disco de Bruno Mars, ese chaval de Hawái que ha tenido, por ejemplo, otros grandes éxitos como el tema central de la película Crepúsculo. Pero ahora mismo, para arrancar, ¿qué te parece si te proponemos viajar hasta el álbum Y Ahora Qué Hacemos? El disco, el octavo disco de Jarabe de Palo, que se publicaba en 2011 y en el que contaban, entre otras colaboraciones, con la de Alejandro Sanz, versionando nada menos que el tema de Francis Cabrel, La Quiero Morir. Con ellos, con Jarabe de Palo y Alejandro Sanz, arrancamos este nuevo bloque de 20x20.

La fórmula es muy sencilla, son 20 años de éxitos resumidos en 20 minutos sin pausa y en el que el protagonismo son siempre las 20 mejores canciones que hemos encontrado, entre ellas este Tocaré de los Zahures Zurdos, publicado allá por comienzos de la década de los 90, en la que este grupo navarro, surgido de un pueblo minero llamado Potasas, daba el gran salto a una multinacional, grabando nada menos para la EMI en aquel momento. Hemos escuchado también Let's Get It Started, Pongámoslo en Marcha, que realmente no era el título original del single, porque originalmente la canción se iba a llamar Let's Get Retarded, que quiere decir pongámonos hasta arriba. Lo que pasa es que el término retarded sonaba un poco peyorativo y las emisoras de radio lo boicotearon, y por eso al final pues cambiaron un poco el título. Esa canción aparecía en Elephant, uno de los mejores discos de los Black Eyed Peas. Concretamente fue su tercer álbum, lo publicaron en el 2003. Un poco más tarde, en el 2005, los chicos de RBD, ese grupo surgido en la teleserie mexicana Rebelde, daban la vuelta al mundo y triunfaban de una forma espectacular. La canción que hemos escuchado es la que sonaba en la cabecera de la teleserie. Born This Way, un gran disco de Lady Gaga, también nos ha traído otro de sus temas, Judas, la canción en la que de alguna forma encendía la polémica contra el Vaticano, Lady Gaga montando a Jesucristo en una moto de los ángeles del infierno seguido de sus 12 apóstoles. Bruno Mars, Just the Way You Are, con su gran tema, incluido en ese disco llamado Doo-Wops and Hooligans, que publicaba ya por el 2010, y el comienzo, ya sabes que ha sido hoy para Jarabe de Palo, acompañado de Alejandro Sanz, con La Quiero Morir. Pues yo quiero que sigas con nosotros, porque enseguida llegan más éxitos en 20x20.

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2: 20 por 20. Sin lugar a dudas es una muy buena excusa para sacar del cajón todas esas canciones que tenías un poco olvidadas. 20 por 20, 20 minutos sin pausa, 20 éxitos, celebrando los 20 años de historia musical de los Super 20 con bandas como Señor Trepador, una banda sevillana, que en el 2006 triunfó con su canción La Noche Me Resbala. También hoy tendremos tiempo para acercarnos al debut de Antonio Orozco y su álbum Semilla del Silencio, con la canción con la que se consagró, Devuélveme la Vida. Las memorias de un ángel imperfecto, el disco de María Carey que incluía una versión del clásico de los alemanes Foreigner, triunfaba en septiembre del 2009 con I Want to Know What Love Is. Pero también escucharemos esa otra versión que hizo Seguridad Social de la canción de Toquinho, Acuarela, en el 97. Nos desencantaremos con Kate Ryan y desde luego nos vamos a acercar a Alejandro Sanz, con quien inauguramos este bloque gracias a su álbum La Música No Se Toca y la canción Se Vende. Nosotros lo tenemos todo para ti. Suenan aquí tus éxitos.

0: A pesar de que a lo mejor a ellos ya les tenías olvidados, nosotros no nos habíamos olvidado de que te podían gustar. Por eso los hemos rescatado para ti. Señor Trepador, la banda de Óscar Linares, la banda sevillana que en el 2006 presentó su segundo disco, Aforismos Invertebrados, con este primer sencillo llamado La Noche Me Resbala. También has podido disfrutar de Antonio Orozco, ese sevillano que nació muy pequeñito en Sevilla y se marchó a vivir a Barcelona, al Hospitalet con sus padres. Desde allí y desde su disco Semilla del Silencio en el 2000, triunfaba con la canción Devuélveme la Vida, que luego ha versionado con Malú. María Carey también versionó a los Foreigner en I Want to Know What Love Is, el tema incluido en su disco Memorias de un Ángel Imperfecto. Seguridad Social se atrevieron a hacer lo propio con Toquiño, incluyendo esta canción Aqualena en el 97 en su disco. ¿Qué me dices de Kate Ryan? ¿Te ha gustado encontrarte de nuevo con ese de Saint Chanté, no? Y Alejandro Sanz con Se Vende Abierto Bloque. Volvemos enseguida. Hay más canciones para ti en la historia musical de los Super 20. Son 20 años de éxitos.
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Bien, seguimos adelante. Esto es 20 por 20 en los Super 20 desde la radio, desde la FM. Y te voy a confesar que una de las cosas que a mí más me gustan es cuando hemos hecho el trabajo y los deberes de encontrar esas canciones representativas de los últimos 20 años y empiezan a sonar y pasa el tiempo volando, pues yo me quedo con una sensación, por un lado, agradable de ver cómo funciona todo y por otro, decir, jolín, tanto trabajo y se queda en nada. Bueno, pues no se queda en nada, todo lo contrario. Siempre hay algo interesante en recordar canciones como Olidium, el tema con el que se presentaba el disco Open Door en el 2006, el segundo disco de la banda de rock norteamericana de Little Rock, Arkansas, los Evanescence. También escucharemos una canción que sonó mucho en la séptima edición de Gran Hermano, ya por el 2005. Una canción del madrileño David Méndez, Mario Méndez, que todos todavía recordamos, la canción Mala. Un poco antes, en el 2004, Carolina Márquez, esta colombiana nacida en Bogotá y afincada en Roma, nos hizo bailar a todos reinterpretando una canción que sonaba en la banda sonora de Kill Bill, la canción Twisted Nerve. Ella la bautizó como la canción del asesino de Killer Sonny y se bailó un montón. También se bailó, por supuesto, uno de los temas incluidos en el álbum Nada es lo que crees de Natalia, Baila mi fuego, una canción en aquella época en la que Natalia quería romper un poco con su imagen de Lolita y nos la retrataron casi convertida en Brigitte Bardot. Los Savage Garden, una canción de un grupo australiano que fue éxito en 1998 aquí en los Super 20. El tema Break Me, Shake Me también va a sonar y lo va a hacer desde luego Rosario con su álbum del 2008 Parte de mí. Y ese tema, que le costó casi 5 años grabar, no se atrevió a hacerlo antes, de su hermano Antonio Flores. No dudaría la canción con la que arranca este bloque de 20 por 20.

En su segundo trabajo, la voz de Amy Lee se volvía mucho más pausada, entre otras cosas porque ya se notaba la madurez de este grupo norteamericano, los Evanescence, una banda de metal sinfónico que dejaba la puerta abierta con su segundo trabajo. La canción Lydium es con la que cerramos este bloque de 20 por 20. Antes, Mala, de Mario Méndez, un tema que, como te he dicho antes, sonó muchísimo en la edición séptima de Gran Hermano. En el 2004, la canción del asesino versionando el tema Twisted Nerve, la canción que originalmente aparecía en la película Kill Bill de Quentin Tarantino, titulada El tema del asesino de Killer Son, fue sin duda lo más bailado con esa artista colombiana, como te he dicho, en el verano del 2004. Natalia, la Lolita que todos teníamos en nuestra imagen, cambió en el 2006 con su disco Nada es lo que crees, ese álbum que, por cierto, es una auténtica pasada porque nos la vemos muy a lo Brigitte Bardot, por supuesto, pero en una gran especie de ventana hecha de cubos de Sky, muy bonita. Savage Garden, Break Me, Shake Me, en el 98 triunfaron también, y lo hizo desde luego Rosario con No dudaría, en ese tema en el que versionaba a su propio hermano Antonio Flores en su disco del 2008, Parte de mí. Bueno, pues esto es Parte de nosotros, la historia musical de los Super 20 suena aquí en 20x20 y va a seguir haciéndolo, así que síguenos la pista.

Más música, más éxitos en 20x20. Han sido 20 años de canciones, 20 años de super éxitos que ahora van desfilando por aquí en la radio, como el tema que va a inaugurar este nuevo bloque desde el disco Puerto Presente de Macaco, este barcelonés, apodado El Mono Loco, que con su Moving va a animar el cotarro. Y de qué manera, después podremos escuchar Girl on Fire, la canción con la que Alicia Keys presentaba su álbum el 4 de septiembre de 2012, Pastora Soler. Iremos hasta 1999 para que ella nos lo dé todo. Y por supuesto, habrá sonido internacional de la mano de los Bon Jovi, con la canción Superman Tonight, incluida en su disco The Circle, publicado en diciembre de 2009, o el tema con el que Malú presentaba su álbum Guerra Fría, la canción Blanco y Negro. Son tus éxitos. 20 años de música, 20 minutos, 20 canciones aquí en la radio. Ya sabes, toda la música en dos décadas de éxitos en

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Malú lo veía todo en blanco y negro. Hace prácticamente 4 días, el 18 de noviembre de 2010, se publicaba su octavo álbum Guerra Fría, con esta canción como primer sencillo. Hemos rescatado, en nuestro viaje particular por los éxitos de los Super 20, el tema Superman Tonight, de los chicos de Bon Jovi, en su disco The Circle, que aparecía a finales del 2010. También Pilar Sánchez, Pastora Soler, nos ha ofrecido una de sus grandes canciones, concretamente de su tercer álbum de estudio en el año 99, la canción Dámelo Ya, con la colaboración de Tomasito y Duende del Compás. Hemos escuchado ese fantástico Girl on Fire, el tema que titulaba el último disco de Alicia Keys, publicado el año pasado, en septiembre de 2012. Y también rescatando uno de los temas más divertidos de Macaco, Moving, desde su disco Puerto Presente. Son tus éxitos, 20 años de música, 20 canciones aquí en la radio.

seguimos adelante contigo en los Super 20 con 20 por 20. No se trata, desde luego, de hacer un programa de oldies, ni mucho menos, sino de rescatar nuestras canciones más importantes, esas que hemos ido poniendo de moda para ti en estos últimos 20 años, y ahora verlas desde otro punto de vista, el de nuestros recuerdos. Canciones como, por ejemplo, aquel Levantando las manos, que todo el mundo bailaba en el 96 con la banda argentina El Símbolo, o el tema de los chicos Smash Mouth, I Am Believer, una canción de Sky Punk muy potente en la década de los 90. El tema de Sol a Sol, el tema de Café Quijano que aparecía en la reedición de La Extraordinaria Paradoja del Sonido Quijano, o el tema de la banda sonora del Príncipe de Egipto en una película del 98, compuesto y cantado por Whitney Houston y Mariah Carey, When You Believe. También nos acercaremos hasta el álbum Chicas Malas de Mónica Naranjo y una de sus canciones más recordadas, el tema Sacrificio, que fue éxito en el 2001. Pero el comienzo hoy va a ser para Alex Ubago y uno de los temas nuevos que incorporó en la reedición de su disco Calle Ilusión, con la colaboración sorprendente de Sharon Corr en la canción Amarrado a Ti, una canción que juntos cantan en castellano y con la que empezamos este nuevo bloque de 20x20.

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1: Estoy seguro que esto no lo has bailado una vez, sino muchísimas más. Este Levantando las manos de la banda argentina de Dance Latin Pop, que formaron allá por el 92 Fran Madero y Ramón Garriga. Triunfaron 4 años más tarde, en el 96, por un disco que llevaba el título de esta canción. Ellos son el símbolo. También hemos rescatado otro gran éxito de los Super 20, I Am Believer, el tema de Scapam de la banda Smash Mouth, compuesta por Steve Harwell, Greg Kamm y Paul DeLisle. Y los chicos de Café Quijano, que vaya como han sonado con De Sol a Sol, ese tema nuevo incluido en la reedición de la extraordinaria paradoja del sonido quijano que lanzaron en el 2000. Whitney Houston y Mariah Carey, dos voces sensuales que se unen perfectamente en la canción When You Believe, que aparecía en la banda sonora del Príncipe de Egipto, y el sacrificio de Mónica Naranjo, la pantera de Figueras, que también cosechaba un gran éxito con su cuarto álbum de estudio, el disco Chicas Malas, a comienzos del 2001. Aunque empezamos con Alex Ubago y Sharon Corr. Curioso, ¿eh? Escucharles juntos y cantando en castellano este Amarrado a ti, dentro de la reedición del disco del Vitoriano, el álbum Calle Ilusión, que se publicaba en el 2009. Esto es 20 por 20, los éxitos de los Super 20 con Alex Ubago y Sharon Corr.
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Seguimos a tu lado, celebrando contigo 20 años de éxitos en los Super 20, en 20x20, con canciones que sin duda te van a traer muy buenos recuerdos, como Somos de Colores, del bilbaíno Tonchu, o la canción Clap Can Help Me, de Florida, en su disco The Only One, del 2010. Rayo, los alemanes Rayo. After the Love, en el 2009, también formó parte de nuestra sintonía musical. Aunque los primeros temas que vamos a oír son los de Chayanne, con Dejaría Todo, canción del puertorriqueño Elmer Figueroa, que en el 98 se convirtió en uno de sus mayores éxitos. El tema de los Bon Jovi, Have a Nice Day, allá por el 2005, fue su noveno disco. Pero empezamos con Donato y Estefano, un grupo formado por el cubano Alfonso Salgado y el colombiano Donato Poveda, con la canción Entre la línea del bien y el mal, uno de los temas que sonaron en los Super 20 a comienzos del 97.

En el año 97 se dio a conocer con su primer disco Se Vende. Luego llegaría Corazón de Mudanza, pero el gran éxito lo alcanzaba a comienzos del año 2000 con su tercer álbum, Con un canto en los dientes. Y sobre todo con esta canción que acabas de escuchar, Somos de colores. Tonchu y Piña, el bilbaíno. Antes, Clap Salmi, de Florida. Sonaba en el 2010 y ha sido de nuevo una de las canciones que han traído buenos recuerdos a la sintonía de los Super 20. Los chicos de Rayo con After the Love en el 2009, la producción de Manuel Marian Reuter y Van Janu. Chayanne lo dejaría todo, lo dejó todo por ti en el 98 con su disco, con su tercer tema incluido en su noveno disco, Dejaría Todo. Pero antes hemos podido saborear Have a Nice Day, titulando el noveno álbum de los Bon Jovi, que vendió más de 3 millones de copias en todo el mundo, y desde luego el star de Donato y Estefano entre la línea del bien y el mal. Increíble.

Seguimos contigo en la radio, avanzando y rebobinando en el tiempo y escuchando canciones que han formado parte de tu vida y que siguen haciéndolo, como Dímelo a mí de Ramazzotti, una canción que escucharemos enseguida. Otros temas como el American Life de Madonna, arrasando en el verano de 2003 desde un disco llamado igual que esa canción. Su primer proyecto en solitario sin el canto del loco nos traía a David Pescado y su álbum Nada Lógico hace muy poquito, en el verano de 2010, con la canción Castillo de Arena. También nos iremos a los comienzos en los Super 20 para conectar con un grupo estadounidense formado por Jimmy Hale, Jimmy Chambers y Miles Kane, los chicos de London Beat y su gran éxito I've Been Thinking About You. No nos olvidamos de Amaia Montero, que publicaba hace no mucho su segundo disco, Amaia Montero 2, con una canción que está grabada para siempre en nuestra memoria y que se llama Tu Mirada. Así suenan tus canciones desde la radio, recuperando 20 años de éxitos. Dos décadas de música en 20 minutos sin pausa.

0: Fantástica la mirada de Amaia Montero en su sexto disco, el segundo tras abandonar la oreja de Van Gogh. Y refrescante sin duda haber retrocedido hasta los 90 para escuchar I've Been Thinking About You de los London Beat, uno de sus grandes éxitos. David Otero, que nació en 1980 y que ha sido durante muchos años el guitarrista y compositor de muchos de los temas del Canto del Loco, probó fortuna en solitario con su disco Nada Lógico en el verano de 2010 con un éxito increíble gracias a la canción El Castillo de Arena. Madonna también ha sido protagonista en 20x20. Primero presentó el álbum con Day Another Day, pero realmente una de sus canciones más emblemáticas es la que titula el disco. El noveno álbum de la artista estadounidense se llama American Life. Hoy lo hemos rescatado en 20x20. Ramazzotti también ha sido protagonista hoy en este bloque con su canción Dímelo a mí desde el disco Alas y Raíces, arrancando este bloque donde los éxitos suenan sin pausa. 20 minutos de éxitos.
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Más música en esta nueva edición de 20x20, en la que no pretendemos colarte un montón de oldies, sino todo lo contrario, recordar esas canciones contigo para que de esa forma algunos de los momentos más interesantes de estas dos décadas que llevamos juntos vuelvan a aparecer. Canciones muy de los comienzos, como Ámame o Déjame, con la que cerraremos el bloque de 20x20, o ese single de Jennifer López que publicaba hace algo más de un año. Modestia aparte, Mi Generación, una canción con la que reivindicaban su propia historia, o los chicos de Milk King, una banda que ha hecho bailar a muchos durante dos décadas con canciones como Wide Awake. Pero el comienzo hoy, en 20x20, nos lleva hasta el debut de Donato y Estefano, una pareja de hermanos cubanos que arrasaron en nuestro país a comienzos de 1999 con un disco que llevaba por título el mismo que este single, De Hombre a Mujer.

Hemos arrancado y comenzado este bloque de 20x20 con dos canciones de la década de los 90. Arrancábamos con Donato y Estefano y De Hombre a Mujer, y cerramos con este Ámame o Déjame, uno de los singles que aparecían en el disco de debut de Mónica Naranjo. Antes también hemos podido escuchar a Jennifer López con Saint Gale, a los Modestia Aparte reivindicando a su generación allá por el año 2004 con un disco en el que recogían algunas de las mejores canciones de las últimas dos décadas en las que ellos han sido protagonistas, y también a los chicos de Milking, un grupo que ha hecho bailar a muchos desde Alemania con canciones como Wait Awake. Bueno, pues si quieres seguir disfrutando de algunas de las mejores canciones de estas dos décadas de música, te espero en el siguiente bloque de 20x20.

Bien, seguimos 20 por 20. El repaso a toda la música que es importante y que ha sido importante a lo largo de dos décadas de éxitos en estos 20 años de historia de los Super 20, y en la que de alguna forma está también tu vida reflejada. Canciones como, por ejemplo, Crying at the Discotheque de los Algazar, o aquel inolvidable All the Things She Said con el que descubríamos a unas jovencísimas rusas llamadas Tatu. La canción Europe's Living a Celebration, con la que Rosa López fue a Eurovisión. O el tema de Ina, Crazy Sexy Wild, que hace un par de veranos era sin duda alguna uno de los más bailados. Recordaremos también cómo sonaron a comienzos en su carrera los chicos de La Oreja de Van Gogh con la canción Cuéntame al Oído. Pero ahora vamos a arrancar desde la saga Crepúsculo con una canción que Bruno Mars escribió precisamente para esa película. Hoy, en los Super 20, volvemos a recordar canciones que creías olvidadas. Esto es 20 por 20. Arrancamos con It Will Rain.

Vaya que sí, así da gusto escuchar la música, ¿eh? Sin interrupciones. 20 minutos sin pausa en los que la única protagonista es la música de éxito. Las canciones que siempre han estado ahí y que forman parte de la historia musical de la radio. Y desde luego que sí, de los Super 20. Canciones como ese Crying at the Discotheque de unos lejanos Alcázar allá a comienzos del año 2000. Sonaron y mucho con esa canción y luego pasaron a la historia. Tatu, las dos rusas, Julia Volkova y Lena Katina, que al principio nos despistaron un poco, pero que todos recordamos gracias a la canción All the Things She Said. Rosa y su Europe's Living a Celebration, con todo el mundo saltando, incluyendo a Bisbal, Bustamante y Chenoa en el escenario. Ina, Crazy Sexy Wild, La Oreja de Van Gogh y, por supuesto, Bruno Mars con It Will Rain. No me negarás que ha sido una delicia poder recordar algunas de estas canciones. Pues hay mucho más para ti. No nos pierdas la pista porque seguimos contigo en un nuevo bloque de éxitos sin pausa. 20 años.

Estamos de vuelta y como puedes comprobar todavía tenemos muchas y grandes canciones para ti, porque 20 años de música dan para mucho. Por ejemplo, el tema de La Oreja de Van Gogh, la canción Día Cero, que aparecía en la Vuelta Ciclista a España en el año 2011 y que además fue parte de su disco Cometas por el Cielo. Antes escucharemos a Pink con Sober en su disco Fun House del 2008, o a los M-Clan y Santa Lucía en ese disco tributo a Miguel Ríos que un montón de artistas de nuestro país grabaron en el 2009. El disco se llamaba Bienvenidos. Iremos hasta Bogotá, en Colombia, para contactar con Carolina Márquez, una de las amigas de Pitbull, junto a Dele Saunders y Roscoe Mali, y la canción Get on the Floor, que rompía en el verano del 2013. Pero nuestro comienzo hoy nos lleva hasta San Juan de Puerto Rico, hasta el disco Palabras del Silencio, con el que Luis Fonsi en el 2008 debutaba en nuestro país con gran éxito y con la canción Aquí estoy yo. Una canción, por cierto, cantada con David Bisbal, Alex Sintek y Noel Sargis. Luis Fonsi, con él arrancamos este nuevo bloque de 20x20.

Ahí estaba Día Cero, la canción con la que La Oreja de Van Gogh puso música a la 67ª edición de la Vuelta Ciclista a España. En el 2011, Cometas por el Cielo, el disco de La Oreja de Van Gogh incluía esta canción, Día Cero. Antes ha sonado el tema de Alaysia Moore, esa chica de Filadelfia llamada Pink, y su canción Sober, incluido en su disco Fun House del 2008. Sin duda, uno de los dos mejores discos de Pink. También hemos podido recordar cómo sonaba en la voz de M-Clan Santa Lucía, una de las canciones de Miguel Ríos que un grupo de amigos incluyeron en su disco Tributo, el disco Bienvenidos, en el 2009. Desde Colombia, Carolina Márquez también haciéndonos bailar a todos con una canción muy reciente en el tiempo, del verano del 2013, el tema Quiero un de Flor. Y Las Palabras del Silencio, el disco de Luis Fonsi, con ese estupendo tema cantado junto a David Bisbal, Alex Sintek y Noel Sargis, que era la canción Aquí estoy yo y que triunfó en el 2008. Como ves, vamos adelante y atrás en el tiempo, pero lo importante es que todas las canciones que suenan han sido y son éxitos de los Super 20. Enseguida más.

Este es el sonido de los éxitos de dos décadas de música que juntos compartimos aquí en los Super 20 desde la radio. Canciones inolvidables que vuelven a aparecer por nuestra escena, como por ejemplo una canción de los Ketama llamada Se dejaba llevar por ti, que hizo las delicias allá por finales de los 90. También escucharemos un tema imposible, Alejandro Sanz cantando con David Bisbal, Y si fuera ella. Y desde luego, éxitos inolvidables como Kiss Me de los Sixpence None the Richer o el tema de Selena Gomez and the Ashen, Un año sin ver llover, A Year Without Rain. Aunque vamos a abrir con algo bastante más reciente, el tema Wild Ones, uno de los grandes éxitos de Florida, de este hombre de origen jamaicano afincado en Estados Unidos, que arrasaba hace un año y medio con su canción Wild Ones. Ya sabes, aquí compartimos juntos algo más que éxitos, es la música de dos décadas. El sonido de los Super 20 en estos 20 minutos sin pausa, que siguen contigo en la radio y que se llaman

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1: Saludos, bienvenidos. Tiempo para la información en la sintonía de Onda Sur Motril a través del 107.7. Estamos ya preparados para acercarles todo lo que nos acontece en el plano informativo. Y a esta hora les hablamos del PFEA, de las Qs de calidad. Como no, de la repercusión de nuestro festival aéreo que sumaba su vigésima edición, superando los 200.000 espectadores en nuestras playas de Motril. Hablaremos de ese espectáculo, pero también de certamen de pintura, de las fiestas de la Fabriquilla. Entraremos en sociedad, cultura y argumentos que han ocurrido durante el fin de semana. Así que no nos demoramos más. Los saludos de Alberto Feixas. Comenzamos ya. Decíamos que el Ayuntamiento va a disponer en el próximo PFEA de casi 2 millones para obras de mejora del entorno urbano y el arreglo de caminos rurales. Esta inversión, que llega desde distintas administraciones públicas, además de generar trabajo entre personas desempleadas, creará riqueza en el municipio al suministrar a empresas locales los materiales de construcción.
2: La concejala de Agricultura, Raquel Escámez, ha asegurado que con esta inversión se pueden solucionar importantes problemas en el municipio con un coste económico mínimo para el ayuntamiento.
3: Hemos querido centrar este proyecto en actuaciones que responden a necesidades reales de nuestros vecinos, actuando en plazas, espacios públicos y nuestros barrios. Cuando hablo de barrio, hablo de la Plaza de San Antonio y la calle Vicente Paul, con una inversión de 164.542 euros, en la Plaza del Enano con 84.263 euros, en la Plaza de la Fraternidad con 110.613 euros, Plaza de Ríos y Calle Acequia Chica con 181.575, Plaza de la Fabriquilla, donde estamos ahora, en 147.748, mejora del entorno del Julio Rodríguez, del Instituto Julio Rodríguez, con 64.330, la mejora del acceso a la iglesia Josefina Vaquita de 63.033 euros y la ampliación de la zona de recreo del albergue municipal con 153.382 euros.
2: Como es habitual, buena parte del presupuesto se destinará a mejorar caminos rurales.
3: Esenciales para nuestros agricultores. Cuando hablamos de caminos, se va a hablar del Camino de la Algaida con 213.221 euros, mejora del Camino de Mancilla con 141.501 euros, Camino Vecinal de las Vaquerías con 34.792 euros, Camino de los Cuscurros con 345.629 euros y la mejora para la estabilización del terreno del Camino de los Adrianos con 39.097 euros.
2: El principal objetivo del PFEA es generar empleo con esas intervenciones.
3: El PFEA no significa solamente infraestructura, significa empleo. Con este programa contrataremos a 489 personas, ofreciendo una oportunidad laboral a nuestros vecinos que están ahora mismo en el desempleo. Y de estas contrataciones, 14 serán de oficiales de albañilería con un contrato de 10 meses y el restante son peones agrícolas en quincena.
2: El suministro de los materiales de construcción también lo aportarán empresas locales, por lo que se potenciará la economía circular.
3: Asimismo, más de 511.000 euros se destinarán a materiales que serán adquiridos por empresas motileñas que son colaboradoras de este ayuntamiento. Esto significa que esta inversión del PFEA repercute directamente en nuestra economía local, generando actividad económica y empleo para Motril. Con este proyecto mejoramos nuestros barrios, acondicionamos nuestros caminos, que en algunos casos se consideran intransitables, facilitando el acceso a explotaciones y a carreteras principales. Seguimos apostando por la creación de empleo y desarrollo económico de Motril.
2: La alcaldesa de Motril, Luisa García Chamorro, ha recordado que el equipo de gobierno tiene una prioridad.
4: Una inversión que vuelve a poner de manifiesto algo que para este equipo de gobierno siempre ha sido una prioridad: aprovechar al máximo todos los recursos que llegan a nuestra ciudad y convertirlos en mejoras reales para todos los motileños y para todas las motileñas.
2: La regidora ha avanzado que las obras urbanas del PFEA se mejorarán con una partida extra para un plan de asfaltado.
4: Un nuevo plan de asfaltado que afecta también a este barrio en el que nos encontramos, en la Fabriquilla, y que se aprobará a mediados del próximo mes. Se está preparando por parte del Servicio de Obras Públicas y Mantenimiento, y al igual que en la Fabriquilla se va a proceder a arreglar esta plaza, también se va a asfaltar la calle Doctor Tecedor, que la verdad es que después de las lluvias pues está realmente regular. También se va a proceder, o sea, lo que quiero decir, que toda la obra del PFEA también se va a complementar en casi todos los barrios por ese plan de asfaltado.
2: García Chamorro ha incidido en el protagonismo que tienen los caminos rurales en cada PFEA, debido a la importancia de la agricultura para la economía y el empleo local.
4: Porque la agricultura es el mayor motor económico de Motril, es presente pero también es futuro, y queremos, bueno, pues seguir siendo una tierra fuerte, competitiva y con oportunidades, y tenemos que seguir apostando por nuestra agricultura y por las infraestructuras que mejoran el trabajo de nuestros agricultores.
2: Por último, García Chamorro ha reseñado que en los últimos años se han mejorado una treintena de caminos rurales.
4: Y es que este equipo de gobierno lleva desde el año 2019 aprovechando esta subvención del PFEA año tras año, complementándola con la correspondiente aportación municipal, que demuestra, repito, nuestro compromiso firme por la mejora de nuestras calles, de nuestros barrios y de nuestros caminos rurales. Y solo dejo un dato que hoy podemos afirmar con orgullo, que desde el año 2019 este equipo de gobierno ha invertido a través del PFEA 3,8 millones de euros en la mejora de 32 caminos rurales.
1: Seguimos con más cosas, nos quedamos ahora con la Q de calidad, y es que con la llegada oficial del verano, Motril ha dado la bienvenida ya a la temporada estival con la tradicional izada o el izado de la bandera de la Q de calidad turística en sus playas. Un acto simbólico que pone de relieve el compromiso del municipio con la excelencia, la seguridad y la calidad de nuestro litoral.
5: La alcaldesa de Motril, acompañada por el teniente alcalde de playas, José Peña, y la teniente alcalde de turismo, María Ángeles Escámez, ha participado en el acto de izado de la bandera Q de calidad turística, un distintivo que reconoce la excelencia de los servicios que se prestan en el litoral motrileño y el trabajo desarrollado para garantizar la calidad, la seguridad y la sostenibilidad de sus playas. Los responsables municipales han destacado la importancia de este reconocimiento para seguir posicionando a Motril como un destino de referencia dentro de la costa tropical. El teniente alcalde de Playas, José Peña, ha resaltado que este distintivo es fruto de la coordinación y el esfuerzo conjunto de las distintas áreas municipales.
6: Como el área de calidad urbana, como el área de mantenimiento, como el área de parques y jardines, de promoción turística y el área de seguridad ciudadana. La verdad es que es un distintivo que sigue diciéndonos que Motril, que las playas de Motril cumplen con todos los requisitos, con todos los estándares de calidad que tiene que tener unas playas para el disfrute de todos los motrileños y motrileñas y visitantes.
5: José Peña ha añadido además que este reconocimiento es posible gracias a la excelente calidad de las aguas, así como al mantenimiento de unas playas seguras, accesibles y dotadas de servicios seguros y de calidad durante todo el año.
6: Hablamos que conseguir este distintivo es sinónimo de la calidad del agua, es sinónimo de la seguridad, del servicio de salvamento y socorrismo, es sinónimo también de accesibilidad, una playa para todos, funcionales y que permitan también el disfrute de todo y cada uno de los motileños. Hablamos también, que cuando hablamos de este distintivo, se habla también del compromiso con el medio ambiente y de todos los negocios y todo el tejido económico que existe en la playa.
5: Por su parte, la teniente alcalde de turismo, María Ángeles Escámez, ha señalado que es un orgullo volver a izar esta bandera, fruto de importantes proyectos desarrollados en el municipio que contribuyen a situar a Motril en primera línea como destino turístico de calidad.
7: Ha sido unos proyectos muy importantísimo, tanto en remodelación, tanto en calidad como económico, que nos ponen en la primera línea. El proyecto de revegetación de nuestras playas, la senda del litoral, el espigón hace que estemos, pues bueno, contentos, porque nos está diciendo qué calidad tenemos.
5: Desde el área de turismo, ha subrayado Escámez, las playas constituyen uno de los principales motores económicos de Motril, gracias al clima privilegiado del municipio y a la amplia oferta de servicios que se pone a disposición de vecinos y visitantes.
7: Estamos viendo cómo nuestras playas son motor económico de la ciudad de Motril. No nos equivocamos, que nosotros tenemos sol y playa, con lo cual, con esta Q de calidad, nos está diciendo que tenemos un buen turismo, una buena calidad, una buena confianza en estas playas.
5: La alcaldesa de Motril, Luisa García Chamorro, ha asegurado que el municipio afronta un verano histórico gracias a la puesta en marcha de nuevos servicios y mejoras en el litoral. En materia de seguridad, ha destacado que Motril ha sido el primer municipio de la costa tropical en activar el servicio de salvamento y socorrismo. Asimismo, la regidora ha puesto en valor la recuperación de la bandera azul para la playa de Poniente, un reconocimiento de prestigio internacional que no se conseguía desde hace décadas.
4: Este es el primer municipio de la costa tropical que pone el servicio de socorrismo en marcha, hemos adelantado, porque queremos tener unas playas seguras, no solo porque tenemos la senda de litoral ya a pleno rendimiento, ya está perfectamente conectada con ese último tramo que faltaba en la playa del Cable, de unos 50-60 metros, con lo cual ya tenemos la senda de litoral a pleno rendimiento, no solo porque renovamos nuestras banderas de Q de calidad, sino también, y ya la izaremos en esta misma semana, porque hemos conseguido nuevamente, se ha conseguido la bandera azul para la playa de Poniente después de décadas. También estamos viendo, además justamente aquí al lado, cómo los kioscos también se han reformado, se han adquirido kioscos nuevos, bueno, para homogeneizar la imagen de la playa.
5: La alcaldesa ha concluido agradeciendo el trabajo de las distintas áreas municipales implicadas, destacando que el esfuerzo conjunto está dando sus frutos.
4: Estamos muy satisfechos porque al final el trabajo que se lleva haciendo por parte de este equipo de gobierno, bueno, pues está dando sus frutos y hay que dar la enhorabuena a todas las áreas implicadas. Ya lo decía la teniente de alcalde de promoción turística cuando íbamos a Fitur llevando nuestras playas y al final se está viendo cómo nuestras playas es el principal reclamo turístico a día de hoy. Felicitar también al teniente alcalde de playas por la coordinación. Esto es un trabajo y un esfuerzo que hay que coordinar varias áreas, no solo una. Estamos hablando de seguridad ciudadana, estamos hablando de limpieza, mantenimiento, parques y jardines para que al final la playa luzca. Así que, como digo, estas banderas son fruto del trabajo y del esfuerzo que se viene realizando.
1: Como no, nos quedamos también con lo ocurrido en la vigésima edición del Festival Aéreo de nuestro municipio, que ha superado los 200.000 espectadores en las playas de Motril. Una cita, la de este año, que se ha centrado en los orígenes del festival, dando protagonismo a los helicópteros, aunque no faltaron los históricos, como aviación ligera y un caza.
2: José Miguel Pérez Juárez, el presidente de la Asociación Aeronáutica Andaluza Orión, organizadora del festival, indicaba antes del inicio de la exhibición que contar con aparatos que están listos para activarse siempre tiene su incertidumbre.
8: Hay que colocar todas esas piezas y que no fallen. Yo tenía mi cosilla de que tenemos muchas aeronaves estatales, de policía, guardia civil, salvamento marítimo, Infoca. Claro, jugar con una baraja así es peligroso porque, pues si pasa algo, como ha pasado con este del incendio, pues te juega un poquito, pero lo principal y lo importante está, y lo que se trata es eso, de seguir hacia adelante, ya no hay marcha atrás, no hay punto de retorno, como decimos en aviación, y que salga el festival lo antes posible, que la gente se divierta, disfrute todo el mundo un día estupendo de playa.
2: En este sentido, la diputada provincial de Turismo, Marta Nievas, resaltaba la capacidad organizativa. Nievas destacaba el poder turístico de toda la provincia por la amplia oferta que tiene a menos de una hora de la capital.
9: Nosotros desde la Diputación y sobre todo desde el Patronato Provincial de Turismo ponemos en valor lo mucho que tenemos. Tenemos una magnífica costa tropical y tan solo a menos de una hora de la propia capital. Estamos tan cerca de la sierra, de Sierra Nevada, un enclave especial, somos privilegiados y eso hay que decirlo, y hay que, ahora que empieza el verano, decirle a toda la gente que nos vea, que vengan a disfrutar de nuestra playa. Hemos visto cómo la Diputación ha hecho una inversión en esta magnífica senda, se ha mejorado la infraestructura, vamos a conseguir tener una senda del litoral para poder ir andando, para poder hacer cicloturismo a lo largo y ancho de nuestra costa, y por tanto, ahora que es el tiempo, hay que disfrutar.
2: El concejal de Seguridad Ciudadana, José Peña, indicaba el trabajo de coordinación previo. Peña reseñó la capacidad de respuesta ante la multitudinaria llegada de personas concentrada en poco tiempo.
10: La verdad que sí, la coordinación es fundamental para buscar, ¿no?, que todo transcurra con normalidad. La verdad que estamos, tenemos un retén de bomberos que está aquí ahora mismo, lo tenemos aquí al lado por si hay algún tipo de incidencia. También Protección Civil en coordinación con bomberos y con policía local, y policía local está haciendo un trabajo fabuloso en el camino del Pelaillo y la entrada, ¿no?, al acceso de la playa, pues realizando esas actuaciones, ¿no?, para que pueda el tráfico transcurrir con normalidad y que los aparcamientos pues también, ¿no?, puedan tener su aforo y ubicarlos en aquellos que estén más libres.
2: El concejal de Calidad Urbana, Juan Fernando Hernández, detalló que el servicio de limpieza había duplicado su capacidad de trabajo.
11: Y efectivamente, es un trabajo coordinado por todas las áreas, es un festival en el que todas las áreas ponemos de nuestra parte, coordinamos y planificamos el trabajo que se va a realizar y en concreto en el servicio de limpieza pues hay un plan especial. Dentro de poco también tenemos el plan especial de San Juan, pero para este fin de semana, con esta gran acogida que tenemos aquí en Motril con motivo de la celebración de este festival internacional aéreo, pues son muchísimas las personas las que nos visitan y tenemos que tener ya no solo la playa, sino toda la ciudad, pues impecable.
2: El delegado territorial de turismo, David Rodríguez, subrayó la consolidación del Festival Aéreo de Motril como una cita que tiene nombre propio en el calendario internacional.
12: Es una suerte para la provincia de Granada contar con eventos como el de hoy en un lugar como Motril. Se aúna y se junta pues muchísimas cosas, ¿no? Por supuesto, nuestra magnífica costa tropical, nuestras magníficas playas que están ya perfectamente preparadas para la temporada estival, y además le dotamos de un recurso turístico novedoso que hace sino ponerle el foco más en nuestra costa tropical. Desde la Dirección Territorial de Turismo patrocinamos este evento, lo vimos hace muchos años y estamos muy, muy contentos con el resultado que tiene.
2: El concejal de Cultura, Miguel Ángel Muñoz, destacó la repercusión económica que tiene el Festival Aéreo en Motril.
13: Pues yo creo que indudablemente este festival se ha convertido ya en referencia, por supuesto nacional y no sé si incluso internacional, de un evento de este tipo. O sea que aviones, patrullas internacionales, nacionales.
2: Por último, la alcaldesa de Motril, Luisa García Chamorro, ha destacado que con el festival comienza la temporada de verano en las playas motrileñas.
4: Hoy prácticamente se puede decir que arranca nuestra temporada alta de playa y bueno, las playas están espectaculares, lógicamente, independientemente de la gran labor que realiza la Asociación Orión desde el Ayuntamiento de Motril. Bueno, ponemos todo un mecanismo en marcha, como puede ser bueno, el servicio de limpieza, como puede ser el servicio de socorrismo que está funcionando desde la pasada semana, como puede ser el servicio fundamental de seguridad ciudadana, porque son muchas las personas que vienen y tienen que estar coordinando para ir derivando a la gente a los aparcamientos que quedan libres, que me parece a mí que desde las 8:30 de la mañana ya no quedaba absolutamente ninguno. Y bueno, como digo, es un día grande para Motril y yo como alcaldesa lo que me queda es bueno pues agradecer a todos los que trabajan para hacer este día tan bonito y bueno, y que disfrute la gente, que disfruten de las playas de Motril.
1: Y más cosas, como en ese Festival Aéreo de Motril, que volvía a dejar imágenes con playas abarrotadas, con una gran demostración de las distintas formas de aviación y con algunas de las imágenes más suculentas. Por supuesto que las pueden ver a través de la televisión de Motril en los diferentes resúmenes que podrán ver a lo largo de nuestra programación. Y dicho esto, nos quedamos también con lo ocurrido el sábado. La ciudad entera se llenaba de arte y de música gracias al desarrollo del tercer certamen de pintura al aire libre, en el que participaron una treintena de artistas de todas las edades. Estaba organizada por el área de patrimonio, una cita en la que destacaron las obras de los artistas más jóvenes que sorprendieron con su talento.
14: Una treintena de participantes de todas las edades desplegaron sus pinceles para dar rienda suelta a su talento sobre el lienzo en blanco, rincones de la ciudad y paisajes que ponían en valor el patrimonio y que fueron fuentes de inspiración para crear obras únicas. El concejal responsable, Juan Fernando Hernández, destacó que es una cita que se ha consolidado con el tiempo dentro del modelo de ciudad cultural que se ha marcado como objetivo el Ayuntamiento de Motril.
11: Y la verdad que está siendo un éxito porque son los participantes, una treintena de participantes se han apuntado y están por nuestra ciudad pues pintando lo que es nuestro patrimonio inmaterial y material, paisajes de nuestra ciudad, que los plasman en los lienzos y que después pues entran a valorarlo el jurado para ver en qué posición quedan y qué premio le otorgan.
14: En este sentido, como novedad, los artistas han podido desarrollar su trabajo en compañía de música. Todo un éxito que ha servido para crear una atmósfera muy especial.
11: Con un saxofonista que está yendo por los diferentes espacios donde están los artistas plasmando y dibujando la ciudad y los entornos urbanos, pues que la verdad que se hace placentero pasear, ver a los pintores y la música del saxo de fondo.
14: El concejal de Patrimonio también ha agradecido a las empresas colaboradoras su aportación.
11: Agradecer también, como siempre, a las empresas que de alguna manera participan
15: en este certamen con la entrega de obsequios a los diferentes participantes, como por ejemplo el grupo La Caña, con la entrega de unos tomates cherry y una botella de agua, una bolsa, y también a Unicorp, que ha entregado este año, ha tenido la gentileza de entregar 40 sombreros para de alguna manera escapar del sol que está cayendo hoy. Agradecer como siempre a la alcaldesa que siga apoyando este tipo de certámenes desde el área de patrimonio, que además también he de agradecerle que inyectó más dinero en los presupuestos de este año para que gozar de un certamen con más calidad, porque al final si dota a los premios con una buena partida presupuestaria, pues lo que encontramos después es calidad en las obras que se presentan.
14: Por su parte, la alcaldesa Luisa García Chamorro destacó el talento de los artistas que participaron.
16: Bueno, pues durante el día de hoy se está celebrando ese tercer certamen de pintura rápida al aire libre, Ciudad de Motril. Y bueno, pues estamos viendo que a pesar de su juventud, esta es la tercera edición, se va consolidando dentro del panorama no solo regional, sino dentro del panorama nacional. Y bueno, con la presencia de pintores de mucha calidad. Y yo creo que esto es una apuesta que se hizo en su día cuando se crea la Concejalía de Patrimonio. Lógicamente hay que coordinarlo todo para que no coincida con el otro certamen que tenemos, que es específico del patrimonio industrial del azúcar.
14: La alcaldesa felicitó al área de patrimonio por la organización del certamen y resaltó el éxito de la cita.
16: Felicitar al teniente de alcalde de patrimonio por la organización, así como el resto de los técnicos del área, porque estamos viendo como hoy Motril es un escenario de pintura al aire libre con más de 20 participantes, y bueno, pues la verdad que estamos muy satisfechos de aportar, ¿no?, desde un área que no tiene competencia exclusiva con el mundo cultural, pero sí con el patrimonio de Motril, pues aportar este tipo de eventos culturales.
14: Ya por la tarde se conocieron los ganadores de esta edición: Adrián Marmolejo, Jesús Jiménez, Ana Sánchez y Cristóbal León. Los premios Accesis recayeron en Pedro Orozco y Juan Carlos Porras. Y en la categoría infantil los afortunados fueron Diego Pérez, Encarnación López y Ashley.
1: Y más cosas en la sintonía de Onda Sur Motril. El mayor sueño y vocación de Martina García Gutiérrez siempre ha sido ser médico, porque quiere ayudar a los demás. Es un sueño que, unido a la perseverancia, esfuerzo y a muchas horas de estudio, la ha llevado a lograr la mejor nota de la PAU de todo Motril. Precisamente hoy la que hemos querido conocer su historia, esa historia de superación y también que extrapola al mundo del deporte.
17: Martina García Gutiérrez y su familia han sido recibidos este lunes en el Salón de Protocolo por la alcaldesa y la concejala de Educación. Esa alumna, primero del Colegio Santo Rosario y después del IES Julio Rodríguez, confiesa que no se esperaba este 13,780 en selectividad.
18: Yo sabía que me había salido bien, pero tan bien, no. Entonces, muy, muy contentos todos. Y una sorpresa.
17: El rector de la Universidad de Granada la recibirá en unos días. Su nota está entre las 10 mejores de toda la provincia y tiene muy claro lo que quiere.
18: Bastante claro. Yo sabía que quería estudiar medicina en Granada y para mí no había otra opción, no había otra. Cuando la gente me preguntaba qué prefieres, medicina o Granada, la ciudad, si no te sale bien, medicina en Granada. Medicina en Granada era mi respuesta todo el rato. Entonces, yo empecé y aquí hemos acabado consiguiéndolo.
17: Mucho trabajo para llegar aquí y ahora saboreando tantas horas de estudio.
18: Mucho, mucho, mucho, mucho. Yo desde que empecé el segundo bachillerato, vamos, es que yo creo que es el curso que más he trabajado, pero más gratificante porque el resultado ha salido. Entonces, bastante contenta.
17: Ante esta nueva etapa universitaria, así se siente.
18: Con mucha emoción, muy, muy contenta, porque además yo llevo soñando con estudiar medicina desde siempre, es que no recuerdo otra opción. Entonces, ahora que lo he conseguido y que lo voy a hacer, pues muy, muy contenta.
17: Y si le preguntas por qué ha elegido medicina, su vocación habla por sí sola.
18: Yo podría decir que es por mi madre, porque también por mi madre estudia medicina, y para mí, pues, es una inspiración. Pero es que no sé, es algo que siempre he sabido, siempre. No había... Es que no. Yo cuando pues creces y ves todos los trabajos que hay, es que me encanta ayudar, me encanta cuidar. Para mí es lo mejor y lo más gratificante.
17: El deporte también lo es todo para Martina.
18: Al principio es difícil porque compaginar, y sobre todo segundo bachillerato, aunque este año el deporte un poco se ha dejado de lado porque era necesario, pero para mí es que el deporte es una manera de desfogar, es como un tiempo para mí, entonces para mí no es compaginar, es algo que hago porque me encanta, me gusta y es parte de mi vida. Yo es que no sé qué haría sin él.
17: Y es que el atletismo le ha regalado grandes momentos desde los 6 años.
18: Y ahora que ya he conseguido mi objetivo en los estudios, que es entrar a medicina, ahora yo mi objetivo es dedicarme un poco más al deporte y pues a ver a dónde me lleva.
17: Un futuro prometedor, destaca la alcaldesa de Motril.
16: Tenemos que poner en valor, ¿no?, el talento que hay en Motril, pero no solo eso, sino como hablaba con los padres, la cultura del esfuerzo y del sacrificio, y sobre todo, bueno, muchas veces que pensamos que la juventud no tiene las cosas claras, que la otro tipo de juventud, vemos como hay jóvenes en Motril, bueno, que tienen las cosas clarísimas, y bueno, y al final una de las notas de la PAU más alta de la provincia de Granada. De hecho, el rector le ha mandado una carta también, creo que te van a recibir, sí. si no me equivoco, y tiene que servir de orgullo, no solo para sus padres, sino para Motril entero, pero lo más importante, yo creo que tiene que servir de ejemplo, ¿no?, para esos jóvenes que quizás están ahora un poco más difusos, como teniendo las ideas claras, como con esfuerzo, como con sacrificio, bueno, pues al final se pueden cumplir las metas y se pueden cumplir los sueños. En este caso, Martina quiere ser médico y seguramente, bueno, pues dentro de un año la recibamos también nuevamente, si estamos por aquí o quien esté por aquí, porque será una gran profesional de la medicina.
17: Luisa García Chamorro ponía así en valor el apoyo que le ha brindado su familia.
16: Además, también es una atleta casi que de élite y también llegará a ser una gran atleta. Bueno, pues yo creo que el secreto es tener las cosas muy claras, tener mucha fuerza de voluntad, pero también muchas veces nos olvidamos de las familias, ¿no? Las familias tienen que acompañar y tienen que apoyar a su hijo. Y el hecho de, como ha dicho Martina, que su madre es su inspiración, yo creo que es de las frases más bonitas que hemos escuchado en este salón de protocolo.
17: Su nota de selectividad es el orgullo de María y Jorge, sus padres, pero también de Valeria, su hermana.
19: Estoy muy orgullosa de mi hermana, porque siempre pensaba que la iba a conseguir y al final la ha conseguido y estoy muy orgullosa.
17: Un abrazo entre hermanas que se van a echar mucho de menos.
14: Junto al anterior director de la UNED, José Antonio Ruiz Caballero, Adrián Barbero confiesa que acepta esta responsabilidad con mucho respeto.
20: Este centro, por muchas razones personales, pues me hacía sentir como si estuviera en casa. Y pues la gestión que ha tenido bajo la tutela del director José Antonio, ha sido impecable, ha sido magnífica, ha penetrado mucho en la cultura local.
14: Adrián Barbero solo tiene palabras de elogio para el anterior director y su labor durante todos estos años.
20: Yo creo que quien vaya por las calles de esta ciudad, pues, y hable de universidad, tiene que hablar de la UNED, de la Casa de la Palma, en fin, tiene que hablar de muchas cosas que dicen mucho del trabajo del director que ya nos deja y que me cede la cartera para al menos cumplir con los objetivos estratégicos de la casa y mantener la institución en alto.
14: El currículo del nuevo director de la UNED de Motril está muy vinculado a la gestión en el ámbito académico dentro de esta institución.
20: Siempre hemos estado involucrados, las personas que han trabajado conmigo y yo mismo, pues en proyectos de hacer crecer en este caso la facultad, que he estado pues muy, muy, muy involucrado en la facultad, en la casa, en la UNED, ahí en lo que donde tienen las sedes centrales la UNED. Y claro, los profesores universitarios, pues viajamos 5 veces al año, estamos en estancias de 4, 5, 6 días en muchas localidades de España, entre ellas Motril, porque hay un centro asociado maravilloso aquí en Motril.
14: Para Adrián Barbero, este servicio le parece esencial en la ciudad.
20: Es una oportunidad para, no solo ofrecer este servicio público, que me parece esencial. Yo creo que la realidad social de la educación superior tiene muchas aristas, pero en concreto en Motril es muy importante ofrecerla con rigor y además en un contexto maravilloso, con mucha ayuda, yo me he sentido integrado en todo momento. Y eso facilita que hagamos llegar la educación superior con mucha precisión en un contexto de mucha duda, de mucha incertidumbre, con muchos cambios a nivel también académico, con la IA apretando muy fuerte. Tenemos esa ilusión de hacerla fuerte y de seguir colaborando con las instituciones que respaldan la UNED aquí.
14: La alcaldesa de Motril, Luisa García Chamorro, ha resaltado la labor del antiguo director de la UNED.
20: Que respaldan la UNED aquí.
14: La alcaldesa de Motril, Luisa García Chamorro, ha resaltado la labor del antiguo director de la UNED.

0: no solo a nivel de sociedad, sino también a nivel de ciudadano de a pie. Gracias a la UNED y gracias a la labor de José Antonio, se ha implantado en nuestra ciudad para quedarse, lógicamente, con el apoyo del resto de instituciones, no solo el Ayuntamiento, sino el resto de instituciones que formamos el Consejo Rector de la UNED, la Junta de la UNED.
1: La primera edil también ha dedicado unas palabras a Adrián Barbero y le ha trasladado los mejores deseos desde la institución.
0: Hablar de Motril Universitaria es hablar de UNED y es gracias a la UNED. Por eso ya, bueno, cuando lo despedimos le deseamos que esta nueva etapa profesional, bueno, no, laboral y personal, que inicia, pues, que sabe que tiene las puertas abiertas del Ayuntamiento. Pero también queríamos conocer y darle la bienvenida a Motril, aunque ya conoce Motril, al nuevo director de la UNED, del Centro Asociado en Motril, a Adrián Barbero. Bueno, vemos que es una persona joven y, bueno, pues le deseamos toda la suerte y, como siempre hemos hecho cada vez que viene un responsable nuevo en cualquier tipo de organismo donde esté el Ayuntamiento, que aquí tiene una mano amiga, que los intereses de la UNED van coaligados con los intereses del Ayuntamiento, que somos los primeros interesados en seguir teniendo universidad en nuestra ciudad, que gracias a la UNED podamos decir que Motril es una ciudad universitaria. Desearle todo el éxito del mundo y ponernos, como siempre, a su disposición para lo que necesiten.
2: Y más cosas, el barrio de la Fabriquilla comienza el jueves con sus fiestas, con múltiples actividades, como no, para todos los públicos. La concejala de Participación Ciudadana, Inmaculada Torres, ha resaltado la implicación de la asociación vecinal en la organización de esta celebración.
3: Este año se han esmerado precisamente, igual que años anteriores, se han esmerado en organizar esta fiesta, en la que aquí sí que contamos con el homenaje al vecino. Ella este año, pues bueno, quieren hacerlo, y aquí tengo que decir que es una vecina, es una mujer, todavía es una sorpresa para el barrio, pero sí es una vecina a la que se va a homenajear este año por una asociación de vecinas, y bueno, de alguna manera pues quieren también, con ese pregón de fiestas, que será un vecino en este caso, un vecino del barrio, de una empresa recientemente instaurada aquí en Motril y que también se suma a engrandecer la fiesta de los barrios.
1: Torres ha resaltado que las organizadoras siempre suman a lo tradicional muchas novedades.
3: Pues van a contar con lo habitual, ¿no? Los churros, la comida, actividades para los más pequeños, que eso sí, los días 25, 26 y 27 de junio tendremos este fin de semana donde vamos a poder disfrutar. Yo de aquí quiero aprovechar la ocasión porque hay una verbena y, como sabéis, los bailes del mercado, pues ya hemos dado vacaciones, pero bueno, ya como ya le hemos dicho a todos los vecinos que tienen fiestas en todos los barrios, donde precisamente pueden acudir a esa verbena el sábado por la noche y poder disfrutar también de ese baile.
1: La edil ha ampliado la invitación a todas las personas interesadas en disfrutar de este fin de semana.
3: Así que yo desde aquí invitar a todos los motrileños y motrileñas, además de los vecinos del barrio, evidentemente, a que participen, a que se sumen a la actividad y a que, bueno, disfruten de este fin de semana donde nos podremos ver por allí gracias a la actividad que han organizado toda la asociación. Así que de alguna manera pues vamos a disfrutar de un fin de semana con San Juan también por medio de mucha actividad.
1: La presidenta de la asociación vecinal, Estefanía Dueñas, ha hecho extensiva la invitación.
4: Bueno, pues queríamos hacer una invitación a todos los vecinos de Motril. Como todos los años nos llegan las fiestas de la Fabriquilla, que para nosotros las hacemos con mucho esmero, y bueno, recalcar que tenemos muchas actividades infantiles, que una de las mayores inquietudes que tenemos cuando llegan las fiestas es que los niños del barrio disfruten muchísimo, pues con fiesta de agua, fiesta de la espuma, tendremos colchones acuáticos. Y bueno, este año queremos hacer una pequeña sorpresa, que será el jueves seguramente a las 8 de la tarde, y bueno, lo anunciaremos en breve, entre hoy y mañana, en nuestras redes sociales, que estáis atentos a las redes sociales de la Fabriquilla, que bueno, es una cosa que está ahora muy de moda, una actividad muy de moda, y queremos hacer hincapié en que los niños disfruten con nosotros el jueves por la noche.
1: Dueñas ha indicado que habrá actividades durante los 3 días.
4: Hacer hincapié en que el sábado estábamos todo el día en la fiesta, el viernes tenemos también algunas actividades como actuaciones, los homenajes y la presentación de la fiesta, el pregón, y bueno, que acudan todos los vecinos, que sobre todo los vecinos y motivadores.

0: madrileños, ¿no?, que están invitados a la fiesta. Queríamos hacer también un agradecimiento a todos los colaboradores por los cuales podemos hacer la celebración de la rifa el sábado por la noche, y muchas de las actividades que se celebran es gracias a ellos, a la colaboración que tenemos año tras año.
1: Nos quedamos en el apartado de sucesos. La Guardia Civil de Motril ha detenido a un varón de 42 años como presunto autor de un delito contra la salud pública por tráfico de drogas en Almuñécar, tras intervenirle más de 13 kilos de sustancias estupefacientes en un club privado que está destinado al consumo de cannabis de Almuñécar, del que es responsable. Durante el registro, los agentes también localizaron 720 euros. Una investigación que sigue abierta y en la que no se descartan nuevas detenciones. Así las cosas, dejamos este apartado de sucesos y nos vamos con cosas también más agradables. El sábado se celebraba en la bodega de Ron Montero de nuestra ciudad la Taramela Solidaria a beneficio del Banco de Alimentos. Una cita en la que se recordó la vinculación de la comarca con el cultivo de la caña de azúcar y su proceso industrial. Además, se organizaba el primer Open de ajedrez Bodega Montero, organizado por el Club Caballo de Plata y también por la Academia Franjedrez.
2: La Taramela Solidaria surge con el objetivo de colaborar desde la Bodega Montero con el Banco de Alimentos en la provincia. De esta forma, el precio íntegro de la entrada se dona a la organización humanitaria para poder hacer frente a la compra de comida de la que carezcan, para distribuirla entre las asociaciones colaboradoras, que son las encargadas de gestionar el reparto de los alimentos entre las personas más necesitadas. La cita contó con una muestra de cómo se extrae el guarapo, el jugo de la caña de azúcar, y también hubo una degustación de palito de ron. La jornada del sábado comenzó con la primera edición del Open de ajedrez organizado por el Club Caballo de Plata y la Academia Franjedrez.
1: Dejamos ahí esa taramela fantástica que organiza las bodegas de ron y nos quedamos con el Centro Joven Municipal de Motril, que acoge estos días una exposición de alumnos de la Academia de Arte Meraki, una muestra que permite conocer el talento, la creatividad y la evolución artística de estudiantes de todas las edades que se forman en este espacio dedicado a la enseñanza de las artes plásticas.
3: La sala de exposiciones del Centro Joven Municipal acoge una selección de obras realizadas por los alumnos de la Academia de Arte Meraki, ubicada en la calle Río Duro de Motril. La muestra reúne trabajos de alumnos de todas las edades, desde niños a partir de 4 años hasta adultos, reflejando el aprendizaje y la creatividad desarrollados en las distintas disciplinas artísticas que se imparten en el centro. El acto contó además con la presencia del concejal de Juventud y Fiestas, Gerardo Romano, quien acompañó a la responsable de la Academia, Laura Moreno, en la apertura de esta exposición, que pone de manifiesto el talento, la creatividad y la evolución artística de sus alumnos.
4: Pues este año tenemos aquí una exposición conjunta de todos los alumnos de la Academia Meraki, y bueno, aquí vas a encontrar pues obras muy diversas. Podemos encontrar obras desde los 3 años hasta 70 y pico, vamos a decir.
3: Este año la exposición presenta una novedad para quienes se acerquen a ver la muestra.
4: Pues este año he querido hacer un juego en el que las familias puedan ser como el jurado e ir votando en las obras que la más creativa, el mejor título, el título más épico y a la mejor técnica. Y es un poco pues para que la gente se fije, que no pase solo así rápido, sino que vaya detenidamente en cada obra y pueda pues ver, pensar por qué lo hizo y cómo lo hizo. Y bueno, es un juego y creo que va a estar divertido.
3: La exposición alberga todos los trabajos realizados a lo largo del curso, como nos cuenta Ana López, profesora de la Academia.
5: Aquí en esta exposición vamos a encontrar como un conjunto de obras que resumen todo el curso que hemos pasado y toda la evolución de cada alumno, y se va a ver los diversos resultados y cómo hemos mejorado y cómo hemos tocado y nos hemos arriesgado en hacer otras temáticas, técnicas y de todo.
3: La muestra reúne trabajos elaborados mediante distintas disciplinas y técnicas artísticas, reflejando el aprendizaje y la creatividad de los estudiantes que forman parte de la Academia.
5: A lo largo de todo el año hemos practicado diversas técnicas y también nos hemos adaptado a las técnicas favoritas de cada alumno. Entonces, en base a la edad o al gusto de cada persona, hemos tocado desde témpera, acuarela, acrílico, óleo. También hemos trabajado textura, o sea que por técnica vamos a encontrar de todo.
3: El concejal de Juventud, Fiestas y Eventos, Gerardo Romano, felicitaba a todo el equipo de la Academia.
6: Hay que darle la enhorabuena a Laura, a Ana, a todo el equipo de Meraki, porque un año más se superan, un año más congregan aquí a muchísimos alumnos y alumnas que ponen y exponen su obras para que el resto de la ciudadanía pueda visitarlas, ¿no?
3: La exposición puede visitarse de lunes a viernes en horario de 10 a 12 y los viernes también de 5 a 8 de la tarde, ofreciendo una oportunidad para descubrir el trabajo realizado por los alumnos.
1: 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El Radio Club Motril ha organizado para este fin de semana un concurso con motivo de la 20ª edición del Festival Aéreo de Motril, que superaba, en este caso, su propio evento, más de 300 participantes. Ha contado con operadores de todos los distritos españoles, incluidas las islas, y también de una decena de países. Hablamos con Juan Martín Carrasco, que es el secretario del Radio Club Motril.
7: Un año más, el Radio Club Paloma de Motril está participando en este evento de la 20 edición del Festival Aéreo Internacional de Motril. Como siempre, nuestro Radio Club está presente en este evento ya desde el año 2017, en el que estamos siempre dando a conocer a través de la onda de la radio este magnífico festival que ya está considerado como uno de los más importantes de nuestro país. Ayer, desde la sede de Radio Club, estuvimos también haciendo esta actividad en la banda de 20 metros, y se contactaron con 76 comunicados, 76 estaciones, entre ellas la mayoría estaciones extranjeras. Cabe destacar que se hizo contacto con Inglaterra, Alemania, el Reino Unido, Polonia y también Irlanda, aparte de las estaciones de la península y otras insulares como de Ceuta, Canarias y Baleares. Como siempre, nuestro Radio Club poniendo todos los años en valor este magnífico festival, que este año es la 20 edición. Y como he dicho antes, pues es uno de los festivales que está ya muy consolidado y es uno de los mejores ya de nuestro país.
1: Y así las cosas, llegamos ya al pronóstico meteorológico. Como nos seguro que nos espera calor para las próximas horas. La Agencia Estatal de Meteorología pronostica para este martes cielos poco nubosos con intervalos de nubes medias y altas, polvo en suspensión, temperaturas con pocos cambios. Las temperaturas en aumento más considerable, las máximas, así en Motril la mínima será de 25 grados y la máxima de 36. Los vientos serán flojos, variables, con intervalos moderados de componente sur o de levante. En las playas motrileñas el viento y el oleaje irán de débiles a moderados por la tarde, por lo que habrá que tener precaución durante la celebración de la noche de San Juan. La temperatura ambiental llegará hasta los 34 grados y el agua estará a 23. El índice de rayos UVA será de 10. En la mar, mientras tanto, habrá viento de componente variable 2 a 4, temporalmente levante 4 a 6 en el este, marejada a fuerte marejada. Y nada más, hasta aquí el tiempo de la información. Ahora enseguida le hacemos el apunte deportivo, centrándonos en la cuarta edición de lo que fue ese torneo inclusivo Ciudad de Motril que se disputó en el Escribano Castilla el pasado 17 de junio. Así que enseguida les damos información sobre este evento. Gracias por su atención, sean felices, adiós.
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1: En el tiempo del deporte, en el día de hoy, nos centramos en la cuarta edición del torneo inclusivo Ciudad de Motril, un torneo que se celebraba el pasado 17 de junio en el Estadio Municipal Escribano Castilla, organizado por el Área de Deportes, APROSMO y la Fundación Granada Club de Fútbol. Toda una gran fiesta deportiva de convivencia y de integración. Se dispusieron más de 100 jugadores repartidos en 6 equipos diferentes, concretamente Puerto de Motril, Policía Local, Guardia Civil, Policía Nacional, Bomberos y Aguas y Servicios. Equipos donde los jugadores del equipo Genuín estaban repartidos en todos ellos. Se dispusieron de 2 grupos de 3 equipos cada uno. En el grupo 1, Policía Nacional, Guardia Civil y Autoridad Portuaria. Mientras que en el grupo 2 participaban Policía Local, Bomberos de Motril y Aguas y Servicios. Los resultados fueron los siguientes. En el grupo 1, Policía Nacional 1, Guardia Civil 2, Autoridad Portuaria 2, Guardia Civil 0 y Autoridad Portuaria 2, Policía Nacional 0. Siendo, por tanto, la primera clasificada de este grupo el equipo de la Autoridad Portuaria. En el grupo 2 jugaron Policía Local 2, Bomberos 1, Bomberos 2, Aguas y Servicios 2, ganando finalmente estos por penalti, y Aguas y Servicios 1, Policía Local 3, siendo finalmente la Policía Local quien pasase a la final. Por el segundo y tercer puesto, o las 2 semifinales, los resultados fueron los siguientes. Guardia Civil, que se enfrentó a Aguas y Servicios, gana por 3-0 el cuerpo de seguridad, mientras que la Policía Nacional hizo lo propio con los bomberos por 2-1. Finalmente, la gran finalísima la disputaron, por tanto, Autoridad Portuaria y Policía Local, imponiéndose la Autoridad Portuaria por 3-2. Al final de todos estos partidos, como decimos, una gran fiesta de convivencia y de integración, se dispuso la entrega de premios y, por supuesto, las entrevistas con los protagonistas.
11: Es una competición y un proyecto súper agradable, es lo bonito del fútbol, la parte guay del fútbol, en la que, bueno, se compite de forma muy sana, se convive mucho, que es lo que se pretende, que se conviva con personas con y sin discapacidad, se conciencia mucho y se conoce mucho, que es el objetivo de una tarde así, y todos están contentos.
1: Habéis tenido oportunidad de movilizar a muchos componentes de la Fundación Granada, ¿no?
11: Sí, del equipo han venido bastante. Sí, además es que ellos, de verdad que es que les gusta tanto, tanto, tanto, que cuando lo decimos se apuntan muchísimo. Sí, para ellos es una fiesta, la verdad, estar aquí.
1: ¿Qué crees que le gusta? ¿Qué es lo que más le gusta a ellos?
11: A ellos les gusta el fútbol mucho, y luego les gusta mucho la normalización de todo. Ellos son muy conscientes, la mayoría de los nuestros son muy conscientes de su discapacidad, pero también son muy conscientes de que esa normalización, de que el convivir con gente que los trata normal, les encanta.
1: Aquí lo de menos es ganar, lo demás es divertirse y pasarlo bien.
11: Efectivamente, aquí lo de menos es ganar, lo demás es eso, convivir, pasarlo bien y divertirse. Así es que para ellos y para nosotros.
1: Para terminar, un Granada Club de Fútbol que este año en la Liga Genuín lo ha hecho francamente bien.
11: Sí, bueno, este año la Liga Genuín lo ha hecho muy bien, y luego aparte, sé que sabéis que fuimos sede de la Liga Genuín, que fue fantástico, porque al final se visibilizó mucho, se visibilizó a nivel provincial, se dio la oportunidad a mucha gente que conociera el proyecto y... Y bueno, muy bien, la verdad. Y al final lo que se trata no solo de hacerlo bien a nivel deportivo, sino de hacerlo bien en todos los sentidos, a nivel de comportamiento, el poder transformar el comportamiento o la vida de algunas personas, que parece que no, pero el que viene todas las tardes tan contento y su objetivo es venir a entrenar y luego jugar, para nosotros eso vale mucho más que un gol.
1: Y que se celebre aquí, bueno, un auténtico lujo.
11: Pues sí, por supuesto, que se celebra aquí, y con quién se celebra, y con los participantes que vienen, que son muchos y súper importantes. O sea, son, pues bueno, organizaciones y los cuerpos y fuerzas de seguridad de Estado, bomberos, policía, guardia civil, para ellos es súper guay, le encanta. Y para nosotros también. O sea, que además que cada vez, como dije el otro día, cada vez participa más gente. Empezamos con 4 equipos, ya son 6, más nosotros que nos vamos integrando en cada uno de los equipos. O sea, que está bastante bien. El número de participantes cada vez es mayor. O sea, que esto tiene que seguir y seguir y seguir creciendo.
1: Qué bonito y qué agradable que se celebre una competición de estas características aquí en el Escribano Castilla, que es el auténtico escaparate del fútbol motrileño.
12: Sí, hombre, para mí especialmente, porque te voy a decir una cosa. Yo debuté en el equipo de la Herradura jugando en este estadio, que entonces era de tierra, y jugaba de tierra ya por los años 69 o 70. O sea que para mí especialmente. Después también mi hijo estuvo jugando aquí en el Motril bastante tiempo y he participado en esto, o sea que muy especial. Y si además es para un tema como el que tenemos nosotros hoy aquí, pues mejor todavía. Una auténtica maravilla en el que puedan participar personas con discapacidad intelectual y física y que puedan estar haciendo vida normalizada como hace todo lo demás, pues es ideal, ¿no? Agradecer pues a los que organizan todo esto, el ayuntamiento, la Fundación Granadina, que está haciendo, del Granada, ¿no?, que está haciendo una labor impresionante. Nosotros desde Promo estamos también participando en el Genuín y bueno, es impresionante cómo participan nuestra gente y cómo empiezan a conocer casi toda España entera, moviéndose con una normalidad impresionante.
13: Lo que más gusta de todo esto es el disfrute y las caras que vemos de los componentes de ese componente de Apromo, de la que participan en la Liga Genuín.
12: Sí, no, ya te digo, si es que lo importante es que ellos se ven valorados y se ven en un campo como esto, que el fútbol sabemos cómo, qué es lo que se supone para nuestro país, es muy importante, pues ellos verse en estas canchas y verse rodeado de gente, y gente que le pueda aplaudir o decir lo que sea, es fantástico, es una, para mí una actividad maravillosa.
13: Digo. Lo bonito es el disfrute, más que ganar.
12: Sí, no, claro, lo importante, ya te digo, es pisar el terreno, moverse para acá y para allá, incluso a lo mejor te han metido 6 y llega diciendo que hay, la hay estupendamente, ¿no? O sea, pero bueno, no, es maravilloso eso, sí, ver la cara de felicidad de la gente. Aquí, ¿no? Algunos cuando están metidos en la briga también se cabrean y toda esa historia, pero eso es como hablaba con un compañero hace poco en la grada, digo, pero esos comportamientos los vemos también en los demás, ¿no? También se cabrean algunos cuando falle todo esto, no vayamos a ver que solamente los nuestros, ¿no? O sea, muy bien.
13: Lo importante de competiciones como esta, donde se dan cita prácticamente todas las fuerzas de seguridad jugando con personas con discapacidad, es el disfrute que tienen sobre todo ellos.
14: Bueno, yo creo que es un ejemplo, ¿no?, que haya tantísima participación, es fundamental y sobre todo gratificante, no solamente para los jugadores, sino también para el espectador, ¿no?, ver cómo disfrutan los jugadores, pues yo creo que eso nada más que por eso merece la pena, ¿no?, tirarse toda la tarde aquí como hemos estado en esta ocasión y disfrutar de la deportividad y de la buena labor que se hace tanto por parte de la Fundación Granada Club de Fútbol como por parte de APROMMO y hacerlo aquí, que lo hagan en unas instalaciones como el Escribano Castilla, yo creo que bien merece la pena disfrutarlo y que dure muchos años más, ¿no?, porque creo que la labor social que se hace de integración con esa inclusividad, ¿no?, de los equipos mixtos y tal, es todo un ejemplo.
13: ¿No ha tenido en algún momento envidia de saltar al terreno de juego y participar también?
14: Yo, aquí es pisar el césped y ya te dan ganas de pegarle patada a la pelota, obviamente. Pero bueno, yo este año no he podido, porque no he podido, no porque no haya querido. Y ya en próximas ediciones, si Dios quiere, pues podremos disfrutar también, ¿no? Porque al final es muy gratificante, como he dicho.
13: Qué bonito y qué agradable ver una competición de estas características con tantos equipos, ¿no?
15: Pues sí, ya son varios años los que estamos celebrando este evento. La verdad es que cada año se suman más equipos. Al final todos están deseosos de jugar este tipo de eventos. Y nada, agradecer a Granada Genuín por todo lo que ha movido para poder congregar a tanto lo que es Policía Nacional, Policía Local, Policía Portuaria, Agua y Servicios y Bomberos. Al final son fuerzas de seguridad los que los niños están encantados de jugar con ellos y en un sitio tan bonito como es el Escribano Castilla. Y nada, y una final tan bonita también como es Policía Local, como Policía Portuaria. La verdad que deseoso de ver resultados y sobre todo de que todo el mundo se le haya pasado bien y que haya disfrutado de una jornada deportiva y sobre todo pues eso, como lo importante aquí es participar y que estos niños pues disfruten también de esta jornada.
13: Además disfrutan nada más con pisar el césped.
15: Pues sí, es verdad que todavía a la época del año todavía está bastante bien. El otro año ha estado bastante mal por la calor y demás, pero este año está bastante bien y nada. Aquí está el Escribano para eso.
13: Se ha vivido una auténtica fiesta del fútbol y un disfrute para los componentes de APROMO, sobre todo.
16: Bueno, la verdad es que en esta cuarta edición de este torneo inclusivo Ciudad de Motril, bueno, eso es lo que se pretende, ¿no? Que los de APROMO y también los de Granada, los chicos que bajan del Granada Genuine, pues disfruten, ¿no? Pasen una jornada, y la verdad es que vemos como cada vez se van apuntando más equipos. Lo que empezó hace 4 años, bueno, como una cosa simbólica, ya vemos que cada vez, bueno, pues se están presentando más equipos, y la verdad que, bueno, que esto, como decía el responsable o representante de APROMO, esto, bueno, yo creo que es el culmen, ¿no?, de la integración, ver cómo juegan los equipos mixtos de personas con diversidad funcional con otro tipo de personas, y bueno, y al final de lo que se trata, ¿no?, de integrarlo en la sociedad, y qué mejor integración que a través del deporte. Yo creo que aquí lo menos importante es quién gana, yo creo que lo más importante es, bueno, pues la tarde que están echando de compañerismo, de jugar juntos, y bueno, la verdad es que vamos a seguir apostando, lógicamente desde el área de deportes, por hacer este tipo de eventos, y bueno, ya solo me queda darle las gracias al área de deportes, al teniente de alcalde, a Dani, que es el que lleva el peso de la organización, pero también a la fundación del Granada Club de Fútbol, Granada Genuine, que al final, bueno, junto con APROMO, son los que impulsan, ¿no?, este tipo de actividades.
13: Y que se celebra aquí en el césped del Escribano Castilla, bueno, es ya, doble disfrute.
16: Eso ya, bueno, para ellos es lo más.
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2: 20 por 20, ese es el formato de tus éxitos. Las dos décadas que juntos hemos vivido en los Super 20 y que ahora suenan aquí en la radio de una forma especial durante 20 minutos sin pausa. Son 20 canciones inolvidables entre las que destacamos Yo Quiero Bailar de Sonia y Selena. Este dúo femenino formado por Sonia Madoc y Selena Leo, que allá por el 2000 dieron el campanazo con la canción Yo Quiero Bailar, vendiendo más de 1 millón de copias en su álbum de debut. También escucharemos a los Coldplay con Milo Shiloto y la canción con la que presentaban su álbum allá por el 2011, una canción incluida en su segundo disco, el tema Paradise. Estopa y Vacaciones en el 2005, otro de los temas que invitamos hoy a sonar en 20 por 20, al igual que el Scream for More de Kate Ryan. Y abrimos con Fito y Fittipaldis, y Antes de que cuente 10, uno de los temas incluidos en su cuarto álbum de estudio. Aquí estamos, escuchando todos tus éxitos.

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Claro que sí, en los Super 20 dejamos que hable la música. 20 minutos sin pausa en los que encontramos todos tus éxitos, los más actuales y los de nuestros comienzos. Yo quiero bailar de Sonia y Serena cierra este bloque en el que también han sonado los chicos de Coldplay desde su álbum Milo Shiloto, alcanzando uno de los primeros puestos en las listas de ventas de su país allá por el 2011 con la canción Paradise. 500,000 de copias vendieron los Estopa de su disco Voces de Ultra Rumba, cuyo primer single también hemos escuchado hoy, la canción Vacaciones. Kate Ryan, esta belga, debutada en el año 2001 con la canción Scream for More. Luego llegarían otros éxitos como el Ela Ela en el 2008. Ha sonado también, claro, Fito y Fitipaldis, la banda que formaba en 1998 Fito Cabrales de Platero y Tú, y que ha cosechado grandes éxitos en el pop de nuestro país. De hecho, la canción, Antes de que cuente 10, formaba parte de su sexto álbum de estudio, grabado precisamente en el sur de Francia. Esto es...

20x20, ese es el sonido de tus éxitos en la radio. Y ahora mismo, de nuevo, rescatando canciones que han sido durante estas dos décadas de existencia de los Super 20, algunas de tus favoritas, como ¿Quién dice que no duele?, de Carlos Baute, que apareció en su recopilatorio de grandes éxitos en el 2007. Canciones como Fire with Fire, de las Scissor Sisters, la banda de Jack Sears y Anna Mactronic, que desde Nueva York y en su álbum Night War triunfaban allá por los comienzos del 2010 con su canción. También escucharemos a los Guaraná, los alicantinos Guaraná, y su Noche en Vela, incluida en su disco Guaraná. O, bueno, o el tema Sentir, de Luz Casal, incluido en Un Mar de Confianza, que allá por finales de los 90, en 1999, se convertía en uno de los grandes éxitos de la gallega. También tendremos la oportunidad de escuchar a James Blunt, que llega ahora mismo desde el disco Back to Bedlam, y que en el 2004 arrasaba con su canción You Are Beautiful. Este hombre que fue capitán del ejército británico y que vuelve hoy a los Super 20.

Sentir es, sin duda alguna, una de las canciones más bonitas de Luz Casal, esta coruñesa, que a finales de los 90, 1999, presentaba su octavo álbum, Un Mar de Confianza. También hemos escuchado a Juan Rarnaiz y a David Navarro con la canción Noche en Vela, incluida en su disco. Hemos rescatado a Jennifer López con ese fantástico tema llamado Ain't It Funny. Y nos hemos permitido el lujo de escuchar de nuevo a Scissor Sisters con Fire With Fire, o a Carlos Baute con ¿Quién dice que no duele? Hemos arrancado este bloque de 20x20 de la mano de James Blunt, un hombre que desde el 2006 tiene fijada su residencia en Ibiza y que en el 2004 publicaba como tercer single de su álbum de debut la canción You Are Beautiful, tú eres preciosa. Nosotros encantados de poder seguir a tu lado con estos éxitos que son los de una vida y que suenan en la radio. Esto, ya lo sabes, es

viajando en el tiempo a través de 20x20, rescatando las canciones que han sido éxitos, nuestros super éxitos, que suenan aquí en la radio, como I Wanna Go de Britney Spears desde su disco Femme Fatal, o la canción de Dani Martín en su primer disco en solitario Sin el Canto del Loco. El tema Mira la Vida nos va a acompañar, al igual que lo va a hacer Luis Fonsi con su séptimo álbum Palabras del Silencio, y esa canción inolvidable llamada Llueve por Dentro. Nos acercaremos a un éxito muy reciente de Adele, concretamente de hace un año, la canción Someone Like You, que ha sido además uno de los mayores éxitos de una artista británica en Estados Unidos. Son las canciones de 20 años, son los temas que te han acompañado, como el tema Fly on the Winds of Love de XTN y Anya, que triunfó allá por el 2011. Esto es 20x20, tus éxitos, la mejor música que puedes encontrar en la radio, aquí, en el revival de los Super 20.

0: Ahí estaba Fly on the Wings of Love, volando sobre las alas del amor, la canción que triunfó en el Festival de Eurovisión en el año 2000, interpretada por los Olsen Brothers, que dos años más tarde versionaban XTM, los productores Tony Chaskitem, con la vocalista Anya, para convertirla en uno de los hits del Summer 2003. La canción Volando en las alas del amor cierra este bloque de 20 por 20 en el que hemos mirado la vida a través de los ojos de Dani Martín, que con 14 años debutó en Televisión Española presentando el programa Ponte las pilas y que nos ofrecía canciones en solitario al margen del Canto del Loco en su primer disco, en su álbum pequeño. Britney Spears, otra de nuestras grandes estrellas de siempre, desde su séptimo álbum, desde el álbum Femme Fatale, con la canción I Wanna Go, también ha sonado, al igual que lo ha hecho Luis Fonsi con su tema Llueve por Dentro en el álbum Palabras del Silencio, y claro está Adele con Someone Like You, una canción que ha sido uno de los mayores éxitos de esta británica.
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¿Qué tal? Saludos de nuevo. Desde los Super 20 estamos celebrando 20 años de éxito sin pausa. Dos décadas contigo y con la mejor música. Siempre cumpliendo con ese lema que es poner de moda tus éxitos y ahora rescatándolos por si los tenías un poco olvidados. Canciones como Las campanas del amor de Mónica Naranjo, allá por 1998. Daddy Yankee, más reciente con su éxito Low Bumba, aunque también en sus comienzos. Una jovencísima Natalia te invitaba a besar su piel. Y Enrique Iglesias, no hace mucho, junto a Sammy Adams, hace un par de años triunfaba con la canción Finally Fun You. Pero nuestro primer flash va a irse hasta Gibraltar, en los comienzos de una banda que hoy en día se llama Taxi, pero que en su momento fueron Melon Diesel. La banda de Dylan Ferron debutaba en 1996 en los Super 20 con una canción que hoy rescatamos para ti en 20x20. Melon Diesel inaugura este nuevo bloque a contracorriente.

¡Qué lejos queda ya aquel debut de Mónica Naranjo hace más de 20 años! Con El Amor Coloca. Un poquito más tarde, allá por 1996, nos entregaba esta canción llamada Las Campanas del Amor. Hemos recordado también cómo sonaba en sus comienzos Daddy Yankee con Low Bomba, una canción que hace 4 veranos fue lo más. Natalia, que hoy en día sigue caminando y triunfando, pero que cuando salió de la academia lo hizo por todo lo alto, incluyendo un programa de televisión llamado Megatrix. Esto es de esa época, se llama Besa mi piel. ¿Y qué decir? De Enrique Iglesias con Finally Found You junto a Sammy Adams ha sido uno de los hits más importantes de este español universal. No nos acordamos, por supuesto, pero ellos empezaron allá por 1994 a dar sus primeros pasos al otro lado de la verja. Los Melon Diesel han inaugurado este bloque de 20x20. Enseguida más éxitos, más canciones en 2 décadas de música.

Bien, veo que sigues ahí con nosotros, esperando ver qué traemos para ti en este nuevo bloque de 20x20. Bueno, pues te voy a decir qué tenemos de menú. Tenemos, por ejemplo, la canción La Última Carta de los Cucas en su disco El Ser Humano es Raro, un disco que era el segundo disco de los Gavitanos y que publicaron en el 99. También la canción You Wanna Be Americano, un tema de Swing de Lou Vega en su disco del 2006, el álbum Lunatic, una canción, por cierto, de Renato Carosone. También nos iremos al segundo trabajo grande de los madrileños Mago de Oz. La banda de Chus de Felatio publicaba Finisterra en el año 2000 y una de sus grandes canciones va a sonar hoy en 20x20, La Fiesta Pagana. También Emilia, la suiza Emilia y su inolvidable Big Big Wall, una canción que tituló su único álbum de éxito, allá por 1998. Belén Arjona, esa mexicana madrileña de nacimiento que en el 2003 publicó O te mueves o caducas, y dentro hemos encontrado uno de sus temas más representativos, Me voy de fiesta. Pero el comienzo nos lleva hasta Texas, en Estados Unidos, donde Kelly Clarkson, una de las grandes voces del pop de la última década, arrasaba en el 2005 desde su disco Breakaway con la canción Walk Away, la canción con la que arrancamos este nuevo bloque de 20x20.

0: Hemos empezado en Texas y terminamos en Cádiz con los chicos de Fernando Lele San Martín, que se pusieron a las órdenes de Alejo Stivel allá por el año 2000. Bueno, empezaron a trabajar con él en 1999 para que produjese su segundo disco y a la postre el álbum de mayor éxito de los Cucas. Esta es la canción que todos recordamos de ese disco, la última carta dentro del álbum El ser humano es raro. Antes hemos podido escuchar You Wanna Be Americano, un tema de swing de Lou Vega, ese alemán que supo entender como nadie los tiempos en los que vivía y que en el 2006 publicó su segundo disco Lunatic, versionando nada menos que a Renato Carosone. También desde el disco Finisterra de Mago de Oz ha sonado La fiesta pagana. Nos hemos acordado de Emilia y su Big Big Wall y de Beren Arjona, que bueno, pues se iba de fiesta en el 2003 en su disco O te mueves o caducas. Ya sabes que hemos arrancado en Texas con Kelly Clarkson, una de las voces de América, y la canción Walk Away. Bueno, pues no te vayas caminando porque enseguida traemos más éxitos para ti en 20x20.
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Nosotros estamos dispuestos, yo me imagino que tú también, a seguir disfrutando de la mejor música de estas dos décadas. 20 años llenos de canciones que suenan en 20 minutos sin pausa, aquí en 20x20. Canciones como, por ejemplo, Luz de Día, uno de los temas inéditos de la edición 2013 del disco Lo dije por boca de otros, de Coti, junto a Rosario Flores. También escucharemos la canción con la que bailaba medio mundo en el verano de 2013 con el proyecto Playback 4 y Supermarché junto a Mohondi, en ese I Don't Want to Party Without You. Iremos hasta el puerto de Santa María, donde en el 2009 la banda de Jaime Terrón, Los Melocos, invitaron a un grupo de amigos, entre ellos a Los Cómplices, a cantar canciones tan bonitas como Es por ti. Ricky Martin y Come With Me también va a ser protagonista hoy en 20x20, y nuestro comienzo nos lleva hasta el año 2002, donde Robbie Williams triunfaba en solitario con Escapology, su disco que, entre otras canciones, incluía el tema con el que comenzamos hoy, este Feel.

Han sido muchos los éxitos que este argentino afincado en España ha cosechado en los últimos años. Canciones como Antes que ver el sol u Otra vez. Incluso canciones que ha escrito para otros, como por ejemplo Color Esperanza, que cantó Diego Torres, Andar conmigo de Julieta Venegas, en fin. Pero esta canción en concreto, Luz de Día, el tema con el que Coti y Rosario Flores lanzaban de nuevo el disco Lo dije por boca de otros, aparecía en 2013. Antes hemos escuchado a Playback 4 y Supermarché con Mohondi en I Don't Want to Party Without You, una de las canciones que más se bailaron en el verano de 2013, a Los Melocos y Cómplices en uno de los temas incluidos en el disco 45 revoluciones por minuto de la banda de Jaime Tarón. La banda gavitana publicaba su álbum en el 2009 y Ricky Martin lo hacía en el 2013, una de las canciones del adelanto de su último trabajo, el tema Come With Me, de este puertorriqueño que un buen día hace ya tiempo decidió salir del armario. Robbie Williams ha comenzado hoy nuestro bloque de 20x20 con uno de sus temas inolvidables. Desde el 2002, desde su álbum Scapology, hemos podido disfrutar de ese feel, como podremos hacerlo con un montón más de canciones que están a la vuelta de nada, aquí enseguida, de nuevo en 20x20.

Bien, seguimos adelante. Más música para ti a través de la radio. Estamos encantados de poder abrir la memoria musical de los Super 20 y compartir contigo las canciones que a lo largo de estos 20 años, estas dos décadas de presencia en la radio, son fundamentales para que, de alguna forma, pues, tú también puedas revivir momentos interesantes de tu vida que han pasado no hace mucho. Como, por ejemplo, cuando escuchabas Firework de Katy Perry o la fotografía que compartían juntos Nelly Furtado y Juanes. También hoy retrocederemos en el tiempo un puñado de años para recordar el tema Animal Instinct, uno de los grandes éxitos de Cranberries allá por finales de los 90. O Uno más uno son siete, la canción de Los Serrano, la canción de Fran Perea. Pero antes de todo eso, gira el mundo, gira y gira, con una canción en la que Sergio Dalma reivindica los clásicos italianos y con la que inauguramos este nuevo bloque de 20 minutos sin pausa. Aquí en la radio, esto es

20 por 20, las canciones, los éxitos, la historia musical de dos décadas, estos 20 años de existencia de los Super 20. Y desde luego inolvidable la aparición de Fran Perea en la serie de televisión Los Serranos. Sí, sí, la serie en la que Antonio Resines y Belén Rueda formaban una familia que es de las más inolvidables de la televisión. Fran Perea debutó en esa serie precisamente cantando esta canción, 1 + 1 = 7. Antes, hemos retrocedido casi dos décadas para conectar con Cranberries, una banda que entre sus grandes éxitos cuenta con Animal Instinct, la canción con la que se lanzaron a la fama. También Juanes, en uno de sus momentos más importantes de su carrera, cantando en español y con Nelly Furtado, la canción Fotografía. Katy Perry, desde Estados Unidos, en su primer disco con el tema Firework. Y Sergio Dalma, con El Mundo, Gira el Mundo. Pues los Super 20, la música sigue girando contigo en la radio. Y enseguida volvemos con más éxitos para ti, porque esto es...

Bien, veo que sigues ahí con nosotros, esperando ver qué traemos para ti en este nuevo bloque de 20x20. Bueno, pues te voy a decir qué tenemos de menú. Tenemos, por ejemplo, la canción La Última Carta de los Cucas en su disco El Ser Humano es Raro, un disco que era el segundo disco de los gaditanos y que publicaron en el 99. También la canción You Wanna Be Americano, un tema de swing de Lou Vega en su disco del 2006, el álbum Lunatic, una canción, por cierto, de Renato Carosone. También nos iremos al segundo trabajo grande de los madrileños Mago de Oz. La banda de Chus de Felatio publicaba Finisterra en el año 2000 y una de sus grandes canciones va a sonar hoy en 20x20, La Fiesta Pagana. También Emilia, la suiza Emilia y su inolvidable Big Big Wall, una canción que tituló su único álbum de éxito, allá por 1998. Belén Arjona, esa mexicana madrileña de nacimiento que en el 2003 publicó O te mueves o caducas, y dentro hemos encontrado uno de sus temas más representativos, Me voy de fiesta. Pero el comienzo nos lleva hasta Texas, en Estados Unidos, donde Kelly Clarkson, una de las grandes voces del pop de la última década, arrasaba en el 2005 desde su disco Breakaway con la canción Walk Away, la canción con la que arrancamos este nuevo bloque de 20x20.

Hemos empezado en Texas y terminamos en Cádiz con los chicos de Fernando Lele San Martín, que se pusieron a las órdenes de Alejo Stivel allá por el año 2000. Bueno, empezaron a trabajar con él en 1999 para que produjese su segundo disco y a la postre el álbum de mayor éxito de los Cucas. Esta es la canción que todos recordamos de ese disco. La última carta dentro del álbum, El ser humano es raro. Antes hemos podido escuchar You Wanna Be Americano, un tema de swing de Lou Vega, ese alemán que supo entender como nadie los tiempos en los que vivía y que en el 2006 publicó su segundo disco Lunatic, versionando nada menos que a Renato Carosone. También desde el disco Finisterra de Mago de Oz ha sonado La fiesta pagana. Nos hemos acordado de Emilia y su Big Big Wall y de Beren Arjona, que bueno, pues se iba de fiesta en el 2003 en su disco O te mueves o caducas. Ya sabes que hemos arrancado en Texas con Kelly Clarkson, una de las voces de América, y la canción Walk Away. Bueno, pues no te vayas caminando porque enseguida traemos más éxitos para ti en 20x20.

20 por 20, 20 minutos, 20 años de éxitos y 20 canciones sin pausa que suenan para ti aquí en este formato musical en el que de alguna forma recordamos nuestra propia historia musical, la de los Super 20, con temas como I Need You Now de Lady Antebellum, sí, una canción de hace 3 años que sin duda está todavía en la memoria de muchos, o el tema con el que los chicos de Maldita Nerea se consagraron en el 2010, El Secreto de las Tortugas. Poquito antes, la fundación Tony Manero grababa esta canción para un anuncio de Mitsubishi, pero al final se convertía en uno de sus mayores éxitos, el tema Super Sexy Girl. Carlos Santana firmó uno de sus mejores discos y una canción inolvidable también junto a Michelle Brand, el tema de Game of Love. Pero todo eso llegará después de uno de los pelotazos de Keisha en su disco Warrior, una canción que tiene tan solo un par de años. Die Young de Keisha. Con esto inauguramos este nuevo bloque de éxitos sin pausa en la radio, en los Super 20.

Estoy totalmente convencido de que te ha encantado lo que acabas de escuchar. Bueno, lo más difícil para nosotros en 20x20 es escoger solamente 20 canciones entre las miles y miles que forman parte de nuestra propia historia musical. Lo que ocurre es que solo queremos que suenen los grandes éxitos, como I Need You Now, la canción que acabas de oír, el tema de Lady Antebellum, que hace 3 años se convertía no solo en nuestro número uno, sino en un número uno planetario. También han sonado los chicos de Maldita Nerea con El Secreto de las Tortugas. Y la Fundación Tony Manero con Super Sexy Girl. Aunque, desde luego, yo me quedo con la canción de Carlos Santana y Michelle Brand, ese de Game of Love, que mira que lo he escuchado veces, pero me sigue gustando un montón. David Civera, bye bye, ha dicho adiós. Aunque ha sido un placer volver a escucharlo. Y desde luego a Keisha, para que hemos arrancado este bloque de 20 minutos sin pausa, el tema Dion. Bueno, pues, sigue la música, siguen los éxitos en los Super 20. Todas tus canciones. Bye.

Bueno, pues seguimos adelante. Ya sabes que en 20 por 20 estamos siempre buscando los mejores temas para ofrecértelos casi como en una bandeja, como si fueran auténticas delicatessen. Por ejemplo, la canción Lento, uno de los tracks incluidos en el álbum Sí, de Julieta Venegas, que lanzaba en el 2004, o un poquito antes, el álbum Bones de los Bon Jovi, en el que hemos encontrado hoy la canción Everyday. También nos vamos a acercar a un grupo muy nuestro, Ángeles Muñoz, Diano Martín y Miguel Ángel Carrera, desde San Sebastián de los Reyes, en Madrid, los chicos de Camela y su disco 10 de Corazón, que en el 2004 triunfaba gracias a la canción Cuando zarpa el amor. Las Bananarama, el grupo londinense de Siobhan Fahey y Jackie O'Sullivan, allá por 1996 publicaron un disco que todavía se recuerda, se llamaba Ultraviolet, y dentro una de sus canciones va a sonar hoy en 20 por 20, el tema Check Me To Your Heart. También nos vamos a acercar a ese gran éxito de Amaral llamado Cómo Hablar, uno de los 5 temas de éxito de su disco Una Pequeña Parte del Mundo, el segundo disco de estos mañicos que arrasaban en el año 2000. Pero nuestro comienzo nos lleva nada menos que hasta el álbum Timeless de Classics Volumen 2. En 1999, Michael Bolton triunfaba en todas las listas del mundo con este Sexual Healing.

0: Curioso, hemos empezado con una balada preciosa de Michael Bolton llamada Sexual Healing y vamos a terminar en brazos de Julieta Venegas y este Lento. Sí, señor, sí. Uno de los tracks de su disco publicado en el 2004 cierra este bloque de 20x20 en el que también hemos invitado a participar a Bon Jovi con Everyday, a Los Camela con Cuando Zarpa el Amor o el Take Me to Your Heart de las Bananarama. Por supuesto, no me olvido de Cómo Hablar, ese gran temazo de Amaral en su disco del 2000, Una Pequeña Parte del Mundo. Como ves, tenemos fondo de armario para seguir disfrutando contigo de grandes momentos y sobre todo de grandes canciones. Son 20 años de éxitos en 20 minutos sin pausa. Esto ya lo sabes, es 20x20.
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Te lo digo en más de una ocasión, lo más difícil de 20 por 20 no es escuchar las canciones que compartimos contigo durante 20 minutos sin pausa, sino bucear en nuestra discoteca y coger aquellas que realmente son representativas de todos estos años que llevamos juntos. Canciones como, por ejemplo, She Bounce, incluida en el disco Sound Loaded del año 2002 de Ricky Martin, o ese increíble We Found Love que hace muy poco nos regalaba Rihanna junto al DJ Calvin Harris en su disco Tall Tall Tall del 2011. Escucharemos también a los vigueses Ragdoll, la banda de Leigh Lowres, junto a Angie de Física o Química, cantando la canción ¿Dónde estabas? Y nos iremos hasta 2001 con un tema que seguramente recuerdas, porque fue la melodía del spot de Movistar aquel verano, la de la banda de Los Ángeles, Los Wizard, publicada en su disco The Green Album. Escucharemos además de Island in the Sun el tema Pan y Mantequilla, titulando el disco, el primer disco de Los Canarios Efecto Pasillo en el 2012. Pero para arrancar nos vamos a ir al año 2002, al año en el que DJ Bobo, este DJ y productor suizo, publicaba un disco lleno de colaboraciones, entre las que destacaba, por supuesto, el tema que compartía con Irene Cara, la versión que hacían de la canción de Flashdance, What a Feeling, con la que arrancamos este bloque de 20 por 20. 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

Hemos empezado bailando al ritmo que marcaban DJ Bobo y Irene Cara con el tema What a Feeling y terminamos con Ricky Martin moviendo las caderas a un ritmo trepidante en uno de sus mejores discos, Sound Loaded, del año 2002. Esta es la versión que tuvo que grabar después de lanzar la canción en inglés, el tema en español, She Bumps. Antes, Rihanna y Calvin Harris con We Found Love, o los chicos de Ragdoll, la banda viguesa que lidera Alex Lores y que compartieron con Angie de Física y Química el tema ¿Dónde estabas? Hemos escuchado el tema de los chicos de Rivers Cuomo, la banda de Los Ángeles Wizard, en su disco Green Album del 2001. Ese tema, que además, como te he dicho antes, sirvió como base para la campaña de Movistar, es el tema Island in the Sun. Los chicos de Efecto Pasillo también han tenido su hueco hoy aquí en los Super 20, en 20x20 con Pan y Mantequilla, y hemos celebrado de qué manera ese What a Feeling de DJ Bobo y Irene Cara. Bueno, pues si te ha gustado todo lo que has escuchado, espérate que lo que viene ahora todavía te va a gustar mucho más, porque te espero en el siguiente bloque de 20x20.

0: Y esto es lo que pasa cuando el sonido urbano latino se encuentra con la energía del merengue, el sonido de BL y Elvis Crespo en esta canción llamada La Patadita. Una combinación de estilos que convierte este single en un tema ideal que ya está sonando y mucho.
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0: convierte un escenario cotidiano en una exploración emocional muy profunda. Transita entre la delgada línea de la amistad y la convivencia y lo que surge más allá de lo esperado. Es el tema que nos presentaba Hilary Duff en su álbum Luck or Something, Roommates, compañeros de piso.
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0: Y lo que ya suena es una declaración luminosa, celebrar lo cotidiano, lo propio y lo compartido con una energía que convierte la emoción en estribillo. Es el tema que nos propone Gonzalo Hermida, llamado Vivir es una fiesta. Aquí lo tienes.

0: Y fue en el año 1994 cuando el recordado Antonio Flores unía su voz a la de Ana Belén en esta canción, interpretando así el clásico de León Gieco con una carga emocional que aún estremece. Fue en directo, Solo le pido a Dios.
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0: Y ahora llega este grupo español formado en el año 1986 en Valladolid, conocido por su fusión de rock con música celta y folk. Lo que escuchamos es uno de sus proyectos lanzado en el año 1991. Una de las canciones que incluyen es esta, Tú eres el mejor, Celtas Cortos.

Y ahora llega una canción que habla de la intensidad del presente y del deseo de vivir el amor con plenitud. Lo hace apoyándose en una producción cálida, guitarras melódicas y una interpretación como solo él sabe hacer. Es Juanes con Hagamos Que.

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Es la traducción al español de esta canción llamada Somebody You're Supposed to Love. El tema que acaba de presentarnos con esta crudeza espectacular, Lauren Spencer Smith.

0: Es uno de los artistas españoles más prolíficos, conocido por su voz rasgada y un estilo que mezcla pop, rock y matices de rumba. Es Antonio Orozco, llegaba con su proyecto El tiempo no es oro y con esta canción, Despierta.
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Bajo la producción de los ritmos tropicales que dominaban en 2018, esta artista irrumpía con fuerza en la industria gracias a esta canción, confirmando su versatilidad tras salir de la Academia de OT. Es Ana Guerra con El Remedio.

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En 2018 y 10 años después de hacer historia, la química innegable entre dos gigantes del pop volvía a encender la pista. Lo hacían con este sencillo que recordábamos. Te sigo pensando es el tema de Carlos Baute y Marta Sánchez.

Y quien llega ahora es esta canción llamada Focus Runny, una de las canciones que forman parte del álbum Lux, el último y más reciente proyecto discográfico de Rosalía. Así suena.

0: Y esta es la propuesta musical que nos hacía desde Canadá la gran Celine Dion. Un tema con el que demuestra su versatilidad como artista una vez más y su gran voz. Se llama Dancers.
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0: Sintetizadores vibrantes y una actitud desbordante que suben las revoluciones al máximo desde el primer segundo. Lo vas a comprobar enseguida. Se llama Release the Pressure. Es la nueva propuesta musical de Calvin Harris junto a Kasabian. Libera la presión.

Y ahora suena este grupo originario de Málaga que, por cierto, tiene entre sus grandes canciones una de las más famosas de Andalucía. Otra de ellas es esta, la que recordamos ahora, se llama Rosa María. La incluían en su proyecto de 2003, Endorfinas en la mente. Llega Chambao.

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Electricidad. Así es como se llama. Es la nueva propuesta musical que desde Alicante nos traía él, Carlos Marco. Con esta canción regresa a la escena musical y nos adelanta su próximo trabajo.

Terminando ya este tema llamado Morir Viviendo. Bueno, en inglés, Die Living, un sencillo de Illenium. El estadounidense ha contado además con la colaboración de David Guetta y Dustin Lance. Una mezcla perfecta de energía y emoción con una producción impecable.

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Se llama Despierta y es el sencillo que acabamos de disfrutar juntos de Antonio Orozco. Desde el Hospitalet de Llobregat nos lo presentaba como parte de su álbum El Tiempo No Es Oro.

La vulnerabilidad más honesta de quien encuentra en la persona correcta el salvavidas perfecto para silenciar el ruido y curar las heridas sin forzar absolutamente nada. Es lo que nos cuenta Chanel en este tema llamado Es tan fácil.

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4: Viajamos hasta el año 1990, donde Freddie Mercury apenas podía caminar por su enfermedad, pero continúa yendo a las sesiones de grabación. El resultado, una de las mayores canciones de la banda Queen. La recordamos, The Show Must Go On. El espectáculo debe continuar.

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1: Y ahora quiero que recordemos juntos esta canción llamada Pretty Lady, un tema que se publicó en el año 2013 como uno de los singles incluidos en el álbum The Night Show del productor y DJ español DJ Baldi. Además, este tema contó con la colaboración del cantante Mohombi. Lo recordamos, Pretty Lady.

0: En esta canción, la letra, como puedes comprobar, toma protagonismo al hablar de segundas oportunidades y aprendizaje emocional. De ahí el título. Luis Fonsi aporta la intensidad vocal mientras Feid introduce un matiz contemporáneo que actualiza esta producción. Se llama Cambiaré.
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0: Transita entre el pop, el bedroom pop, el dream pop y tiene pinceladas de pop rock. Es el nuevo proyecto llamado No Fue Real de esta menorquina, Ciara Oliver. Escuchamos uno de los sencillos de ese álbum, Una Más.

Out of My Body, Fuera de mi cuerpo, es el viaje sensorial que Anima propone junto a Iggy dentro de la atmósfera de su álbum Genesis. Y quien llega ahora es Edurne, que en el año 2015 lanzó su proyecto Adrenalina. Es el álbum que abrimos ahora para recordar esta canción. Ya suena, se llama Basta, te quedas con Edurne.

0: Como siempre, nos trae una experiencia musical que evoca la euforia y la liberación emocional. Es la propuesta musical que llegaba de la mano de Lorin a esta hora, hasta tus oídos. Se llama Feels Like Heaven. Se siente como el cielo.
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0: Y con el eco todavía fresco de esta canción, nos preparamos para seguir descubriendo más buenos temas. Lo último que sonaba era la gran Melody, con ese pelotazo llamado Alarma.
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0: Artista, el reto de conectar con el público global en español se materializó con la grabación de este tema y que fue un pelotazo en las pistas y playlist del año 2016, Becky G, Sola.
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0: Te invito ahora a que te dejes llevar por esta voz que desde Barcelona nos conquista éxito tras éxito. Abrimos su EP Mediterráneo para disfrutar de este tema. Se llama Libre Albedrío. Ella es Belén Aguilera.

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1: Es uno de los temas más reconocibles del catálogo de Aerosmith. Fue lanzado en el año 1993 y está dentro de su proyecto Agárrate, Get a Grip. Lo recordamos juntos. Suena ya, Crying, llorando.

0: vuelve a dar en el clavo este sevillano y lo hace con nuevo éxito, este incluido en su último álbum Azulejos, un espectacular tema que sonaba así y que se llama Dime Dónde Estás, Álvaro de Luna.
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0: Desde Suecia es Robin, que a principios de 2026 regresaba a las pistas de baile con este tema adelantando su proyecto Sexisential. Esta canción se llama Talk to Me, háblame, Robin.
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0: El conflicto y la redención suenan en esta producción tan potente. La propuesta de Illenium junto a Low Spirit se llama War, Guerra. Está incluida en su álbum Odisea.
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0: ¿Quién no ha bailado este éxito o al menos lo ha escuchado?
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2: Saludos, bienvenidos, tiempo ya para la información en la sintonía de Onda Sur Motril. Nos vamos a centrar en el día de hoy en diferentes argumentos. Hablaremos sobre las explanadas, ya que precisamente el paseo de nuestras afamadas explanadas abre ya al público tras la reposición de las famosas baldosas afectadas por deficiencias. Estaremos con la ruta 091 y es que las inscripciones para participar en esta carrera de la Policía Nacional a beneficio de Creciendo en Motril y de Madres Nazarenas están abiertas hasta este viernes. Estaremos con los 2.200 cruceristas que van a visitar este miércoles Motril dentro de la escala habitual de la naviera NCL. También la Asociación Motril Diverso organiza el domingo la Marcha del Orgullo, que va a partir desde la Plaza de las Mercedarias y concluirá en el Parque de los Pueblos de América. Hablaremos de inglés, de premios de comercio, abriremos página política, sociedad y cultura y muchas otras cosas. Así que bienvenidos, comenzamos ya. Decíamos hace tan solo unos instantes que el paseo de las explanadas abre al público tras la reposición de las baldosas afectadas por deficiencias. El nuevo recinto incorpora fuentes ornamentales, pasarelas blandas entre los jardines y mobiliario, así como elementos decorativos originales.
3: El Ayuntamiento de Motril ha recepcionado la obra de remodelación del Paseo de las Explanadas, en la que se han invertido 1.700.000 euros, como resaltaba la edil de urbanismo María Ángeles Escámez.
4: La obra Motril no la podía recepcionar ni este equipo de gobierno con una deficiencia, que el que cuece y amasa, de todo le pasa. Pero en este caso no se podía recepcionar una obra con esa deficiencia. Una vez que ya sea esa deficiencia se han rectificado, se han solucionado, pues recepcionamos esta obra que es muy importante.
3: Escámez ha defendido que la intervención era necesaria.
4: No olvidemos que este es el paseo más histórico que tenemos, en la entrada, en la estampa que siempre hemos tenido de la ciudad de Motril. Podemos tener el mar, podemos tener el Playa Granada, todo eso, pero la explanada siempre ha sido lo histórico. Aquí se celebraban las ferias, aquí las novias hacían los reportajes.
3: La concejala de urbanismo ha resaltado la intervención realizada.
4: Es un paseo que no deja de perder su esencia, la esencia de lo que era este paseo de la explanada, pero también ha quedado moderno, funcional, abierto, que cabe todo. Yo simplemente decir que bien, magnífico, es una obra que era muy importante, Y que ahora es cuando podemos decir que se va a abrir la explanada. Antes no, porque había una deficiencia que no era culpa del ayuntamiento, evidentemente, pero que no podíamos, los motrileños no podíamos pagar los platos rotos de otra gente porque no somos nosotros los que tienen, no son ellos los que los tienen que pagar. Y para eso somos nosotros, los que estamos ahí, los veladores, de que si la obra tiene un precio y tiene un tiempo, que se haga y se hagan en condiciones y se reciban en condiciones.
3: En este mismo sentido, la alcaldesa de Motril, Luisa García Chamorro, ha defendido las medidas emprendidas por el Gobierno para que se solventaran todos los problemas detectados.
5: Este equipo de Gobierno ha actuado con responsabilidad, y evidentemente no se podía ni recepcionar ni abrir una obra que tenía deficiencia. Una vez que ya estas deficiencias se han arreglado, pues se ha procedido por parte del Ayuntamiento de Motril a recepcionar esta obra y, pues, consecuentemente, a abrirla ya, a quitarle las vallas para el disfrute de todos los motileños y de toda la motileña.
3: García Chamorro ha recordado que el paseo necesitaba una intervención integral urgente.
5: Se trata de una obra muy importante para la ciudad de Motril. A nadie escapa la importancia que tiene y que ha tenido este histórico paseo a lo largo de la historia. Generaciones y generaciones de motileñas han pasado por él, y esa era la intención del equipo de gobierno cuando se acometió su rehabilitación, que hay que decirlo que han sido con fondos propios del Ayuntamiento de Motril, aunque ahora pues se han incluido dentro de esos fondos europeos. Esto significa, bueno, pues que el Ayuntamiento tiene liquidez, ha tenido liquidez para acometer esta importante obra.
3: La alcaldesa ha avanzado que la próxima intervención será en el Cerro del Santuario de la Virgen.
5: Como decía, para nosotros es una obra muy importante, porque se rehabilitó, se mejoró el Parque de los Pueblos de América, ahora se ha rehabilitado todo el Paseo de la Explanada y ya nos queda el Cerro de la Virgen, también un sitio muy emblemático, cuyo se está acometiendo ahora mismo la redacción de su proyecto, con lo cual la zona más visitable de Motril desde el punto de vista turístico y más usado por los motileños y las motileñas, que es la zona sur, va a quedar completamente rehabilitada.
3: Por último, García Chamorro ha agradecido la implicación de los técnicos municipales por buscar una solución a los problemas detectados.
5: Dar las gracias a los técnicos del ayuntamiento, que desde el primer momento han actuado con profesionalidad y han entendido que la obra no se podía recepcionar en tanto en cuanto no estuviera como venía en el proyecto. También al concejal de Obras Públicas, José Valderas, porque es el que ha sufrido bueno, pues las constantes críticas, fundamentalmente de la oposición, que no entendía qué es lo que estaba pasando en la explanada, a pesar de habérselo explicado en numerosas ocasiones. Y por último, lógicamente, también agradecer la paciencia que han tenido los vecinos y el sector hostelero que tenemos colindante a la explanada, la paciencia que han tenido y sobre todo la comprensión.
2: Dejamos ahí las explanadas y nos quedamos con esa carrera del 091, la ruta 091 de la Policía Nacional, a beneficio de Creciendo en Motril y de Madres Nazarenas, que estarán abiertas hasta el viernes en ruta091.es o bien en cruzandolameta.es, pues, que estarán abiertas hasta el viernes en ruta091.es o bien en cruzandolameta.es.

0: del Cuerpo de Seguridad de la Ciudad, José Luis Delgado.
1: Esta es nuestra segunda edición de la carrera. De momento tenemos 440 inscritos. Nuestro objetivo es superar la cifra del año pasado, 908. Todos los motrileños y todos los personas que vienen aquí de la costa tropical principalmente y de Granada, somos de esperar a última hora, así que sabemos que en estos días que nos quedan vamos a superar esa cifra.
0: Las inscripciones para participar o colaborar se pueden realizar en las páginas web ruta091.es o en cruzandolameta.es.
1: Se podrán inscribir hasta el viernes, hasta última hora del viernes, y los dorsales se podrán recoger inclusive el mismo sábado desde las 9 a las 17 horas. Recordar que todos los beneficios que se consiguen, tanto con el tema de la carrera como las donaciones, como la venta de diferente material, inclusive el sorteo de la camiseta que está firmada por todos los jugadores del Real Madrid, de la plantilla actual, todo, absolutamente todos los beneficios van a ir destinados pues a Creciendo en Motril, una asociación de TEA, y el Monasterio de la Visitación, nuestras queridas monjitas nazarenas. Animaros, que como dice el lema, corre, camina, anima, pero lo importante es colaborar.
0: La concejala de Promoción Turística, María Ángeles Escámez, animaba también a sumarse a esta Ruta 091 solidaria.
2: Animar a que la gente participe en una carrera solidaria, es la segunda ya que se celebra, el concepto es importantísimo, y si no puedes correr porque no eres un atleta, pero sí que puedes andar y pasear, solamente decir, vamos a participar todos por esa causa tan bonita que se va a hacer el concepto de esta carrera, simplemente eso. Vamos a participar.
0: La alcaldesa de Motril apela al espíritu solidario de la población para volver a conseguir un gran dato de participación, como el año pasado.
3: El próximo día 27 de junio los motileños, las motileñas, y ahora que estamos en época estival, también las personas que nos visitan pueden demostrar su espíritu solidario. A mí no me cabe ni la menor duda que Motril, como hizo el pasado año con la anterior edición y como hace cada vez que hay un evento solidario, se va a volcar. Así que agradecer a la Policía Nacional, agradecer al área de deporte y a toda la área implicada, seguridad ciudadana, limpieza, parque y jardines, mantenimiento, que al final esto es una carrera de todos, una carrera de Motril, del ayuntamiento también tenemos que poner a disposición de la organización de la carrera, bueno, pues todo lo que tenemos.
0: Y ha recordado que existe un dorsal cero para quien no quiera correr o no pueda, pero sí quiera aportar su granito de arena a esta causa solidaria.
3: Así que animar a la gente, se pueden inscribir, como ha dicho el comisario, prácticamente hasta el mismo día de la carrera, o si no va a estar en Motril o tiene otro compromiso, pues siempre se puede adquirir ese dorsal cero para colaborar. Así que animar el día 27 de junio todo a correr por la solidaridad.
4: Nos quedamos ahora con la concejala de Comercio, con Susana Peña, que nos ha recordado que este miércoles es festivo local y que atracará en el puerto un crucero de la naviera NCL con 2.200 pasajeros a bordo y casi 800 tripulantes, por lo que pide a los establecimientos que si pueden abran para atender a los turistas.
5: Como ya sabemos, este año pues tenemos la visita de la naviera Norigwan todos los miércoles. Son muchos visitantes los que vienen a visitar nuestra ciudad, valga la redundancia. Y cómo no, mañana, aunque sea festivo, que es el día de San Juan, que Motril pues celebramos esta festividad por lo grande, tenemos la visita de esta naviera. Son 2.200 pasajeros los que van a visitar por nuestra ciudad. Entonces yo desde la Concejalía de Comercio hago un llamamiento a todos aquellos comerciantes que quieran abrir sus puertas, porque la verdad es mucha gente, son muchos turistas los que van a estar por Motril dando su paseo, intentando comprar, y queremos dar una buena imagen de nuestra ciudad, y cómo no, eso repercute también en la caja de nuestro comercio. Y simplemente eso, hacer un llamamiento para que estos turistas puedan disfrutar de las ventajas que tiene el comercio de Motril.
4: Dejamos este argumento y nos quedamos con la Asociación Motril Diverso, que organiza el domingo ya esta Marcha del Orgullo, que va a partir desde la Plaza de las Mercedarias y va a concluir en el Parque de los Pueblos de América.
6: El presidente de la Asociación Motril Diverso, Abraham Ortega, el concejal de Cultura, Miguel Ángel Muñoz, y el edil de Juventud, Gerardo Romano, han presentado las actividades que se organizarán con motivo del Día del Orgullo.
7: Motril es una ciudad que siempre apuesta y lucha por los derechos del colectivo. Y una prueba de ello es que junto con la Asociación Amodi, la máxima representación del colectivo en la ciudad de Motril, pues organizamos una serie de

0: actividades que las ponemos de manifiesto hoy, que empezarán el sábado 27 de junio con un punto de información que lo hará a cargo de la asociación.
1: El 28 de junio a mediodía será la Marcha del Orgullo desde la Plaza de las Mercedarias hasta el Parque de los Pueblos de América, en donde se desplegará la bandera del colectivo y se leerá un manifiesto. Los actos organizados por el Ayuntamiento concluirán el 11 de julio.
0: Con una gran fiesta, la fiesta del Tropical Pride, que ya se ha hecho famosa y viral en cuanto al colectivo, y lo haremos en el Parque de los Pueblos de América, al igual que el año pasado. Empezaremos a las 7 de la tarde con una serie de actuaciones de artistas de relevancia nacional.
1: El concejal de Cultura, Miguel Ángel Muñoz, ha felicitado a los creadores de la asociación Motril Diverso.
2: La valentía que habéis tenido la asociación Motril Diverso, que es necesaria, porque Motril, aún teniendo 60.000-70.000 habitantes, hay para cosas para que todavía necesitamos un empujón. Un empujón de normalizar que la gente viva su vida privada simplemente, sin meterse en la de nadie, ¿no? Y ya está. Y decir que esto, que el orgullo que la gente dice, es que, mira, yo estoy harto todos los años de decirle, es que ¿por qué no hay un orgullo heterosexual? Mira, cuando tú vayas con tu novia de la mano por Madrid y te partan la espalda, te parten una vara en la espalda por ir con la persona que amas, me lo cuentas y hacemos un orgullo heterosexual.
1: El área de cultura ofrecerá con entrada libre el 9 de julio en el Calderón la película Prime.
2: Hay una comedia con mucho drama de fondo, además los ingleses para eso son especialistas, que es Pride, que no es muy lejana en el tiempo, es de 2015 o 2016, y podría ser una ciudad como en Motril, exactamente. No desvelo más, no voy a hacer spoiler, pero es una comedia extraordinaria, será de entrada libre con invitación el jueves 25 de junio a las 10 de la mañana. Por lo tanto, a las 10 de la mañana podrán ir también, que es el día que se abre la taquilla del Teatro Calderón. Animo que vayan a ver la película Pride, porque es entrañable, es profunda, es graciosa, es divertida y toca donde duele, en poblaciones como Motril.
1: También habrá una charla sobre educación sexual.
2: El 7 de julio en el Hernández Quero tendremos una charla que se llamará, porque Orgullo, Diversidad y Educación Sexual, que será a cargo de Abel Viñas, que es el agente de salud sexual de la sede de Granada de apoyo positivo. Decir que Apoyo Positivo es una de las ONG más potentes que hay.
1: Por su parte, el presidente de Amodi, Abraham Ortega, ha agradecido el apoyo recibido desde el Ayuntamiento.
3: Yo agradezco muchísimo que apostéis por esto, porque por lo que estamos viendo en el tiempo que llevamos funcionando la asociación Motril Diverso, cada vez vemos que es más necesaria. Motril es una ciudad que es muy grande y desgraciadamente hay mucha gente todavía que le cuesta mucho trabajo, que sigue escondido en los armarios y que le cuesta mucho trabajo, pero estamos encontrando problemáticas muy, muy importantes.
1: Ortega ha resaltado algunas acciones realizadas durante este mes, como el apoyo recibido en el último partido del Motril.
3: He hecho ya alguna actividad con el ICLIA, con el Consejo Local de Infancia y Adolescencia, que son, para quien no lo conozca, es un consejo que agrupa a representantes de todos los centros escolares y que, bueno, que ellos queríamos que fueran un poco nuestros testigos, ¿no?, y que llevaran ese mensaje, ¿no?, de convivencia, de vivir en libertad y todo eso, que lo llevaran a sus centros.
1: El presidente de Amodi ha animado a todas las personas a participar en la Marcha del Orgullo del domingo.
3: Animar a Motril a que participe de esto, porque al final creo que estamos en unos tiempos en los que hay que posicionarse y hay que dar testimonio, ¿no?, de lo que creemos y en las necesidades que tiene. A lo mejor no nosotros mismos, pero a lo mejor mucha gente que está alrededor y que a lo mejor lo está pasando muy mal. Y bueno, al final queremos crear que en Motril ese punto seguro, ¿no?, para esa gente.
4: Y la Asociación para la Educación y el Aprendizaje organiza el viernes un taller para aprender inglés jugando de forma interactiva. La cita será en la Casa de la Juventud de la Rambla de los Álamos desde las 5 de la tarde. Al haber plazas limitadas, hay que realizar una inscripción previa.
5: El concejal de Juventud, Gerardo Romano, ha resaltado que en esta ocasión la formación propuesta por la asociación implica también a las familias en la enseñanza de sus hijas y de sus hijos.
0: Para realizar con los papás y con las mamás de los pequeños, que pueden ser de entre 8 a 10 años. Concretamente, un taller para aprender jugando e iniciarse al idioma del inglés.
5: Romano ha agradecido la implicación de esta asociación con iniciativas originales.
0: Agradecer, como siempre, esa colaboración que tenemos siempre conjunta con esta asociación. Agradecer que dediquen su tiempo libre a ayudar y a formar a los demás. Y, por supuesto, brindarle todo nuestro apoyo, como siempre, desde el área de juventud de este ayuntamiento, de todo su equipo de gobierno y su alcaldesa, para todas las actividades y las acciones que quieran seguir haciendo.
5: El presidente de la Asociación para la Educación y el Aprendizaje, Antonio Guerrero, ha detallado algunos aspectos de este taller de inglés que está dedicado para menores de 8 a 10 años y sus familias.
6: Para que jueguen, aprendan tanto los padres como los niños. Vamos a hacer una actividad que se va a hacer en un aula digital donde hay ordenadores y vamos a poder gestionar un poco y hacer las actividades con nuestros maestros, que por ejemplo Antonio y Higinio, que son los que van a llevar este aula, y van a hacer actividades educativas con los padres y con los niños.
5: Como las plazas son limitadas, hay que realizar inscripción previa para poder organizar los dos turnos.
6: Será el viernes 26, habrá dos turnos, ya que solo tenemos 10 ordenadores, vamos a hacer dos turnos. Uno de ellos será de 5 a 6 y el siguiente de 6 a 7. Son 5 niños con sus respectivos padres, el primer turno y el segundo turno igual. Las edades son de 8 a 10 años y hay que hacerlo con inscripción en un correo electrónico que se llama a.educacion.info@gmail.com. Aparte, tenéis una página web que se llama mieduca, con Y, .org, en el cual viene toda la información y vienen las inscripciones también, se pueden inscribir también ahí.
5: Uno de los dos maestros del taller, Antonio Ángel Expósito, ha explicado cómo se desarrollará el curso.
7: Todo lo que vamos a hacer va a ser juego, para que los niños, sobre todo, entiendan el inglés jugando, que eso yo creo que es lo importante y lo que muchas veces también los maestros nos olvidamos, de que es solo pura teoría y nos olvidamos de que también con el propio juego pues también podemos aprender idiomas, y tan importante como es el inglés ahora de hoy en día. Pues vamos a ofertar de diferentes juegos, haremos Kahoot, haremos juegos de memoria, con todo vocabulario muy básico de inglés, sobre todo al el nivel de la edad que estamos ofertando, de 8 a 10.
4: 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La Asociación de Comerciantes y Hosteleros celebraron este sábado la primera gala de premios de la Fábrica del Pilar. Diferentes personalidades y responsables de instituciones que apoyan este sector económico de la ciudad se vistieron de gala para rendir homenaje a los que trabajan día a día de cara al público y que, como no, han forjado una trayectoria sólida en nuestra localidad.
5: Fue una noche muy especial organizada por la Asociación de Comerciantes y Hosteleros con el respaldo del Ayuntamiento y Mancomunidad. La presidenta de la asociación, Carmen Philip, destacó el gran trabajo y esfuerzo de los empresarios motrileños.
8: Muy emocionada porque es la primera gala, que esperemos que sea la primera de muchas, y es un reconocimiento a quienes a diario trabajan y luchan para que sean parte de la actividad económica y social de la ciudad, y no solamente eso. Son pues la cara amable, son la sonrisa, son la amabilidad y son los que a diario encienden las luces de la ciudad.
5: La responsable de comercio del Ayuntamiento de Motril, Susana Peña, resaltó la importancia del evento, que reconoce la labor de tantos trabajadores.
9: Hoy estamos aquí en la magnífica Fábrica del Pilar celebrando una gala, la primera gala del comercio. Una gala en la que queremos pues darle ese reconocimiento a todos nuestros comerciantes, a nuestros hosteleros, por ese esfuerzo que hacen todos los días, que no es solamente vemos una cara amable detrás de un mostrador, no vemos el que nos sirve la mesa, el que nos sirve el café, la cerveza. Entonces queremos agradecer de una forma bonita con esta gala y que se vean todos arropados por las instituciones, tanto como el Ayuntamiento, como por Mancomunidad y el puerto, que aquí estamos pues dándole nuestro apoyo y ese empuje para que sigan adelante y que sigan trabajando así de bien y que sigan tratando a nuestros motrileños, a nuestra comarca, como saben hacerlo.
5: El responsable de comunicación de la Mancomunidad, José Antonio González, también mostró su apoyo a esta iniciativa.
10: Para la costa tropical pues es muy importante que los hosteleros y los comerciantes sigan viviendo y estando en las ciudades, y hay que apoyarlos, porque ellos siempre están generando empleo, están generando trabajo y al final le dan vida a la ciudad. Para la mancomunidad, pues una línea de subvenciones en la cual se ha destinado para los comerciantes y hosteleros, y es muy importante seguir estando y apoyando a toda esta familia.
5: Desde la autoridad portuaria, su presidente José García Fuentes recordaba la colaboración estrecha que el puerto mantiene con todo el sector empresarial.
11: A un sector tan importante, ¿no?, como es el comercio y la hostelería, dando el apoyo a la asociación y sobre todo colaborando con ellos estrechamente, no solamente en esta gala, sino en nuestro día a día, ¿no?, puesto que el puerto aporta un flujo de potenciales clientes para uno y otro, que yo creo que son muy importantes, ¿no?, tanto los cruceros, la náutica deportiva, como los ferries, y además lo hacen en una época en lo que para el comercio es la más importante, ¿no?, que es la temporada baja, en la que eso permite también darle estabilidad a todo ese tipo de negocios, y por eso estamos aquí. Queremos también darle la enhorabuena a todos los galardonados que han sido reconocidos en esta noche, más que merecidos todos ellos, y algunos grandes conocidos.
5: Y para el futuro, Carmen Philip lanzaba este mensaje de ánimo a los comerciantes y hosteleros motuleños.
8: Que sigan trabajando, que sigan luchando, que sigan teniendo ilusión y que sigamos juntos haciendo un Motril de 10 más bonito. Es un reconocimiento a los premiados y realmente a todo el sector comercial y hostelero, porque al final es un premio para todo el mundo. Al final se reconoce el trabajo de todo el mundo.
5: Y así todos esperan que esta primera edición se convierta en una cita ineludible cada año.
4: Sin duda fue una gran noche para los 5 establecimientos de Motril premiados, como fueron Confecciones Miguel por su trayectoria, Bolsos Cucadas, distinguido como Comercio del Año, El Laguero como Comercio de Barrio y Tu Casa Confort por su proyecto innovador, así como Nota 22 en cuanto a premio de hostelería. Sus responsables han ofrecido discursos muy emotivos y agradecidos hacia sus plantillas y hacia su fiel clientela.
5: Las primeras en recoger su premio fueron Estefanía y Luna Domínguez, de Confecciones Miguel, reconocido por su atención a varias generaciones de motrileños.
12: Este premio nos hace sentir muy orgullosos porque nos recuerda de dónde venimos. Todo comenzó gracias al esfuerzo, la valentía y la dedicación de nuestros abuelos, que pusieron en marcha este proyecto con trabajo, sacrificio y una enorme confianza en el futuro. Ellos nos enseñaron que un negocio no solo son números, sobre todo son personas, son honestidad, con confianza y con compromiso en hacer las cosas bien cada día. Aunque mi abuelo ya no está aquí para recoger este premio, estoy segura de que estaría muy emocionado al ver dónde ha llegado aquello que comenzó con tantísima ilusión. Quería compartir este reconocimiento con toda nuestra familia, con Sandra, con Chiqui, con Angu, que ya son parte de ella, y con todas las personas que han formado parte de esta bonita historia. Gracias.
13: Muchas gracias a todos por estar aquí esta noche y por acompañarnos en este momento tan bonito.
5: En la categoría de Comercio del Año, el premiado fue Bolsos Cucadas. Carlos González, uno de sus responsables, destacó su reciente crecimiento.
14: Hace casi 10 años, comenzamos como casi todos sabéis en una tienda pequeñita en calle Princesa, y recientemente pues nos hemos trasladado a Ramón y Cajal. Hemos adquirido un local el doble de grande del cual teníamos. Y nada, que queremos que Motril siga creciendo, que apostamos por el comercio de Motril.
12: Muchas gracias por este premio, que esto es para seguir luchando todos los comercios. Gracias.
5: Por su capacidad para reinventarse, Tu Casa Confort fue reconocido por su proyecto innovador. Fernando Jiménez recogió el premio.
15: Muchísimas gracias por este reconocimiento, que después de tantos años de trayectoria de negocio, que son 30 y casi 40 años de trayectoria, pero con el tema de muebles, 18 años. Y ahora pues el relevo generacional que llega, que es mi hijo, y que es el que está poniendo ese toque innovador en el negocio.
16: Agradecimiento especial a vosotros y uno enorme a nuestros clientes, que son los que hacen posible que estemos nosotros aquí arriba.
5: El compromiso por el entorno fue reconocido en la figura de Juan Lupión a la cabeza de Supermercados El Laguero como mejor comercio de barrio. Su hijo Javier Lupión dedicó especialmente el premio.
17: Este premio se lo quiero dedicar especialmente a mis padres, Juan Lupión Pintor y Carmen Esteves Maldonado. Por su compromiso, por su amor y por su respeto, nosotros seguimos su ejemplo. También para dar las gracias a mi mujer, a mi hermano, que me dan su apoyo incondicional siempre. Y, cómo no, a los empleados que trabajan con nosotros todos los días, que madrugan, que se van súper tarde, que nos ayudan, que son como para nosotros como si fueran nuestra familia, por lo menos para mí. Pedir desde aquí que nos apoyemos todos, que tengamos un apoyo entre los comercios, porque hay que apoyar al pequeño comercio. Y de nuevo dar muchas gracias y espero que esto sea la primera gala de muchas más, porque Motril lo merece y lo necesita.
5: Por representar los valores de la hostelería motrileña, Nota 22 se alzó con el premio en esta categoría. José Salguero dedicó un reconocimiento a su plantilla.
18: La verdad que es estupendo recibir un premio de estos y quiero dedicárselo a mi familia, que me han enseñado pues que con sacrificio, esfuerzo y trabajo se llega a donde uno quiere. Y la verdad que tengo una esposa que es maravillosa, que me ha acompañado en todo este camino, y le quiero dar las gracias porque no es fácil tener una pareja que sea hostelero. Vamos al contrario pues de todo el mundo. Pero bueno, ella me ha apoyado, mi hija, mis padres me han enseñado que hay que seguir para adelante cuando hay un proyecto y lo hemos conseguido. Llevo ya 30 años en la hostelería, 10 años con el negocio. Empecemos con 6 empleados y estamos ahora mismo 23. Entonces yo estoy muy orgulloso de la plantilla que tengo, que gracias a ellos puedo estar aquí esta noche, porque hoy en día es muy complicado dejar un negocio solo y tengo un equipo humano pues, que me da estas satisfacciones poder estar aquí con ustedes y disfrutar un poquito de un fin de semana también. Que este premio realmente lo merecéis todos que estáis aquí, todos tenéis que tener un premio porque lo merecéis. Igual que nos hacemos nosotros.
5: Sentidas palabras dirigidas a una clientela fiel que ha tenido mucho que ver en que estos premios sean una realidad.
4: Abrimos a continuación página política con el grupo municipal del PSOE, Socialistas, donde se muestra la preocupación por las consecuencias que va a tener para las familias y trabajadoras de la Escuela Infantil Municipal Rosa López la situación generada tras la intervención temporal de la concesión del servicio aprobado por el Ayuntamiento.
5: Según explica la portavoz del Grupo Municipal Socialista, aunque el consistorio asumirá temporalmente la gestión económica para garantizar el pago de las nóminas y la finalización del curso, la resolución definitiva del contrato con la empresa concesionaria será un proceso largo que impedirá que el centro pueda abrir sus puertas el próximo curso.
19: La gestión del ayuntamiento ha venido a destiempo. ¿Y qué ha ocurrido? Pues que tenemos un cierre de esta escuela para el próximo curso. Y esto causa un grave perjuicio para todas estas familias de más de 80 niños que ahora mismo tienen 3 días para ver dónde reubican en las opciones que le han dado a su hijo. Además, también las maestras se quedan sin trabajo a partir de julio.
5: Los socialistas advierten además de los inconvenientes que supondrá los desplazamientos diarios a otros centros.
19: Y eso no todo el mundo tiene disponible un coche o no todo el mundo tiene tiempo disponible para llevar a los niños y a las niñas a tanta distancia. Entonces, no entendemos cómo esto se ha hecho así. Ahora mismo ya no hay más, sabemos que no hay más remedio, pero es que se ha llegado tarde.
5: Gador Domínguez lamenta que no se haya alcanzado un acuerdo con la empresa concesionaria que permitiera garantizar la continuidad del servicio.
19: Pudieran hablar y pudieran llegar a un acuerdo, pues esta extinción sería mucho más rápida y se podría abrir la escuela para el próximo curso. Así que le pedimos eso a la señora García Chamorro, que gestione más.
4: Turno ahora para Izquierda Unida, Verde Secuo, que pide al equipo de gobierno que cumpla en solares municipales las ordenanzas sobre desbroce, limpieza y vallado perimetral y que haga cumplir en el resto de parcelas urbanizables del municipio para evitar la proliferación de plagas de insectos y la presencia de roedores.
20: La portavoz de la coalición en la oposición, Inmaculado Miste, ha pedido que se cumpla con una moción que se aprobó por unanimidad en el Pleno.
21: Hasta tal punto que incumplen lo que se acuerda en los plenos. Esto no es algo nuevo, montones de propuestas que llevamos en este caso Izquierda Unida se aprueban por unanimidad porque tenemos razón y se guardan en un cajón. Este es el caso de los solares del barrio en general de La Angustia. Hace un año y medio, más de un año y medio, se aprobó que el ayuntamiento tendría que limpiar y vallar un solar que es de titularidad municipal y exigir al resto, una vez que tú tengas el tuyo según la normativa, exigir al resto, que en este caso que está aquí atrás, que es particular, exigir que se arreglen y se mantengan en perfectas condiciones, porque como podemos ver, este estado en el que están los solares no es el más deseable. Estamos a 40 grados, las plagas están proliferando, hay ratas, hay cucarachas y el ayuntamiento parece que este barrio no es de los que están dentro de su ámbito de actuación. Parece ser que por aquí tampoco ha pasado la escoba de oro, porque podemos darnos una vuelta y ver cómo está el barrio, cómo está el mobiliario del barrio, cómo están los contenedores, cómo están los solares.
20: OMISTE ha declarado que hay que cumplir y hacer cumplir las ordenanzas municipales.
21: Pero es que esta es la realidad que tienen los vecinos día a día. Pero es que además no podemos obligarle a un particular a que limpie su solar y lo tenga vallado, como establece la normativa municipal, si los solares de titularidad municipal no están ni limpios ni vallados. O sea, es que el propio gobierno está incumpliendo su normativa. Con lo cual, esto es un ejemplo de cómo están los solares, cómo están las calles de los barrios de Motril, pero que solares como estos hay en infinidad de barrios. En Barrés del Oro hay muchísimos. Aquí no están solo estos, sino que hay bastantes más dentro del barrio de La Angustia. Por lo cual, lo que pedimos a la señora García Chamorro, que deje de aprobar cosas en el pleno si no tiene la intención de llevarlas a efecto. Y esto es lo más básico que tiene que hacer, es mantener la salubridad de un barrio.
4: Seguimos en el 107.7. Las visitas nocturnas al complejo azucarero de la fábrica del Pilar están en marcha. La propuesta se desarrollará todos los viernes y sábados hasta el lunes 29 de agosto. Recordamos que se inauguró con un espectáculo familiar de luces y sombras inspirado en la historia industrial y azucarera de Motril.
1: La iniciativa pretende acercar a vecinos y visitantes el legado industrial y cultural vinculado a la producción de azúcar en Motril, permitiendo recorrer este emblemático espacio en un ambiente singular marcado por la iluminación nocturna. La alcaldesa de Motril, Luisa García Chamorro, junto a miembros del equipo de gobierno, participaron en la primera visita inaugural, donde tuvieron la oportunidad de comprobar de primera mano el recorrido y la puesta en escena de esta nueva propuesta cultural y patrimonial. María Rodríguez Fernández, guía de la fábrica del Pilar, señala que estas visitas serán diferentes a las habituales, ya que el recorrido se desarrollará en horario nocturno, ofreciendo una perspectiva distinta del complejo azucarero y una experiencia más inmersiva para los visitantes.
2: Si normalmente hablamos de maquinaria, hablamos del proceso del azúcar y todo, pues ahora lo que buscamos es más bien hacer una inmersión dentro de la fábrica, aprovechar las luces en la noche para que se tenga eso, otra visión, otra perspectiva. Entonces la visita va de que, bueno, nos situamos en el año 1889, aquí ha ocurrido una tragedia y los mismos visitantes van a tener que asumir el rol de personajes para averiguar qué pasó realmente esa noche de 1889.
1: Por su parte, la concejala de Patrimonio Azucarero, Magdalena Banqueri, destaca que el objetivo de esta iniciativa es dinamizar estos espacios históricos acercando su valor patrimonial a la ciudadanía.
22: Pero también es una forma de conocer nuestra historia, de conocer nuestro patrimonio y de verlo de una forma totalmente distinta y también de inspirarte, imaginarte cómo era la vida de los trabajadores cuando estaban fabricando azúcar. ¿Qué buscamos con esto? Dinamizar fundamentalmente y dinamizar esos espacios históricos, darle un uso, mantenerlos vivos con él, proponiendo estas nuevas experiencias, estas nuevas propuestas que creo que son muy acertadas.
1: Con estas visitas también se pretende captar la atención de nuevos visitantes, invitándolos a conocer de una forma diferente el emblemático espacio.
22: Aquellos que nunca han visitado una antigua fábrica, aquellos que buscan una experiencia diferente, nueva, los que quieren vivir y disfrutar de un espacio único como es la fábrica del Pilar, en definitiva, acercar el patrimonio a la ciudadanía.
1: Banqueri ha destacado que estas visitas contribuirán a que la ciudadanía conozca mejor el patrimonio industrial de Motril y valore su importancia histórica.
22: También pues queremos que la gente tenga un mayor conocimiento de nuestro patrimonio industrial y que le dé el valor histórico que se merece. Así que creo que tiene los ingredientes perfectos para que la gente venga a disfrutar de la memoria, de la historia, de la emoción que produce el encontrarte con la fábrica del Pilar en la oscuridad, con los efectos que le hemos dado para que cree esa atmósfera mágica, esa atmósfera evocadora.
1: La alcaldesa de la ciudad, Luisa García Chamorro, ha señalado que estas visitas nocturnas suponen un atractivo añadido para que los vecinos y visitantes se acerquen a conocer el rico patrimonio azucarero de la ciudad, uno de los principales legados históricos e industriales del municipio.
23: Bueno, yo creo que es un aliciente más, ¿no?, para conocer una parte, ¿no?, un trocito muy importante de la historia de Motril. Y bueno, y el hecho de hacerlo en verano, que la gente, bueno, pues tiene más tiempo, no solo pueden disfrutar de la fábrica los motileños y las motileñas, que deberían, sino también la gente que viene de vacaciones a nuestra ciudad, pues una forma, ¿no?, amena, ¿no?, y distraída de acercarse a la fábrica del Pilar.
1: El complejo azucarero de la fábrica del Pilar ofrecerá recorridos nocturnos hasta el próximo 29 de agosto. Las visitas visitas tendrán lugar todos los viernes y sábados en horario de 10 a 11 de la noche y requerirán reserva previa a través de la página web de la propia fábrica.
4: Como antesala de este inicio de las visitas nocturnas, la fábrica del Pilar acogía este espectáculo familiar de luces y sombras que, a través de narración teatralizada, marionetas, proyecciones audiovisuales, trasladaba al público al pasado azucarero de Motril.
1: La historia gira en torno a una niña que descubre entre las pertenencias de su abuelo una antigua ficha de la fábrica azucarera de Motril. Intrigada por aquel objeto lleno de recuerdos, inicia un viaje mágico al pasado, guiada por el Mago del Ingenio, un personaje encargado de recoger las estrellas del cielo para iluminar relatos sobre la caña de azúcar, las familias que trabajaron en la industria y la importancia de conservar las raíces y la memoria colectiva.
0: ¡Abuelo! ¿Cómo era Motril? El abuelo levantó la mirada buscando alguna estrella en el cielo y...
4: Sintonía de Onda Sur Motril, el Centro de Transfusión Sanguínea de Granada organizaba la colecta de sangre y plasma y la tiene preparada para el 25 en el Centro Cívico de La Matraquilla. Será este jueves. El horario, mejor dicho, es de 10 de la mañana a 2 y también de 5 a 9 de la tarde.
3: Los interesados pueden inscribirse en el registro de donantes de médula. Cada donación de sangre puede ayudar hasta a 3 personas que necesiten transfusiones. Sin embargo, la demanda siempre supera la oferta, por lo que el Centro de Transfusión Sanguínea de Granada apela a la solidaridad de los motrileños para cambiar esta situación. En este sentido, el Centro de Transfusión de Sangre de Granada anima a los donantes habituales y a los que no lo son a donar sangre y plasma. La acción tiene una duración de entre 15 y 25 minutos y puede ayudar a salvar muchas vidas. La recuperación del fluido para el donante es de casi inmediata. El Centro de Transfusión Sanguínea de Granada también está presente en redes sociales, en las que comparte distintos tipos de información y mensajes de concienciación.
4: Y más cosas en nuestra radio municipal. El investigador Antonio Guerrero Solano inaugura el sábado a las 6 de la tarde en el Liceo Café con Misterios, la nueva apuesta de la Asociación Costa Insólita, como ha destacado su presidente Alberto Miguel Santiago.
6: Pues este próximo 27 de junio, sábado, a partir de las 6 de la tarde, tendremos un encuentro bastante interesante con un investigador y escritor, Antonio Guerrero Solano. Todos lo conocemos ya de haber también formado parte de aquel tercer congreso de psicofonía aquí en la costa tropical. Y bueno, este investigador y escritor nos va a hacer una especie de taller, conferencia, una cosa bastante distinta, llamada Café con Misterio, que será un ciclo en el que, de una forma u otra, la gente, los que acudamos, formarán parte también de ese, entre comillas, experimentación, de ese encuentro, de ese taller, de ese aprendizaje que un maestro como es Antonio puede ejercer sobre todos los que estamos presentes.
20: La entrada al evento es libre y no es necesaria la reserva previa. Solo existe la limitación del espacio del Liceo Artístico.
6: Un detalle distinto, una modalidad nueva, se invitará a café a los presentes y formarán parte interactiva de este encuentro. Será el próximo día 27 de junio, sábado, 6 de la tarde, en el Liceo Artístico y Literario de nuestros queridos amigos de la Asociación Agua Viva, que bueno, ya de una forma o también u otra nos están echando una mano para poder contar con un local bastante bonito como es ahí el liceo. Detrás, bueno, la entrada antigua de Radivisión, que todos conocemos, ¿no?
20: El presidente de Costa Insólita ha comentado algunos aspectos de este encuentro.
6: Nos vas a hablar sobre psicofonías, un poquito así para como apertura para el próximo cuarto congreso nacional de psicofonía, de una forma u otra una entrada, ¿no? Para ello, próximamente para acostumbrarnos un poquito, ¿no?, de nuevo. Y también un poco de transcomunicación instrumental, formas de experimentación y también de una forma u otra para que tengamos cuidado con este tipo de temas, con este tipo de experiencias psíquicas como suelen ser la psicofonía o hija y también el viaje astral, ¿no? Entonces, no olvidemos, 27 de junio, sábado, será la tarde, un encuentro para hablar un poquito de cosas referentes a lo que es la transcomunicación, al contacto con lo que no entendemos que nos pueda hablar desde el otro lado, ¿no?, a través de los aparatos físicos.
4: En el programa de Con Ganas, en el día de hoy, tenemos como protagonista de este programa de Juan Carlos Colorado a uno de los artistas granadinos con mayor proyección internacional, un motrileño que salió de su ciudad siendo adolescente con una mochila llena de sueños y que paso a paso ha conseguido abrirse camino sobre alguno de los escenarios más importantes. Él es actor, cantante, compositor y protagonista del exitoso musical Malinche de Nacho Cano. Esta noche a las 11 conocemos el lado más personal de Javi Mota, un artista que nunca ha olvidado sus raíces.
7: Hay sueños que empiezan lejos de los grandes focos. El de Javi Mota comenzó en Motril, con apenas 14 años, cuando cogía un autobús rumbo a Madrid, acompañado únicamente por la ilusión de dedicarse al espectáculo.
9: Queda esa inocencia, a pesar de los años, de las canitas y de la madurez, y sobre todo esa ilusión y esa creatividad de embarcarse en nuevos proyectos, ¿no? Justo ayer, tengo aparte de mi equipo aquí de México que ha venido a visitarme y a pasar unos días, le decía, mira, en esa estación de autobuses empecé yo con 14, 15 años, mi mamá me dejaba allí con un sandwichito y me iba tal, entonces...
7: Aquella ilusión le llevó a convertirse en cantante, actor y compositor, pasando por televisión, grandes musicales y proyectos internacionales. Una carrera construida con constancia, creatividad y sin miedo a aceptar nuevos retos. Pero uno de los momentos más importantes de su trayectoria llegaría de la mano de Nacho Cano. Javi no solo forma parte del elenco de Malinche, sino que interpreta a uno de sus personajes principales, Hernán Cortés. Un papel de enorme responsabilidad que ha defendido tanto en España como en México, donde el espectáculo continúa cosechando un enorme éxito.
9: Y representar a Hernán Cortés en México para mí ha supuesto, pues es que muchísimos retos porque... es un personaje con muchísima historia, es un personaje en México con muchísima dualidad de opiniones. Algunos lo consideran un traidor, otro un conquistador, otros igual que Malinche. Pero meterte cada noche en la piel y ver cómo ahí realmente pasó la historia, o sea, en España era muy fuerte, muy guau. Pero en México no sabría describirte lo que es hacer el personaje. Es una experiencia vital, única, que voy a llevar para mi vida.

0: un reconocimiento que confirma el gran momento profesional de este motrileño, que además ha convertido México en su segunda casa. Allí vive, trabaja y prepara nuevos proyectos musicales mientras sigue creciendo como artista internacional. En la entrevista también recuerda sus comienzos. Habla de su paso por el grupo Bangra, de la música actual, de su experiencia representando a España en el Festival de Albania y de cómo cada una de sus canciones refleja una etapa de su propia vida.
1: Yo creo que México ha sido para mí una familia, está siendo un hogar. Y ya te digo, no es un sitio de visita, ya es un sitio en el que llevo un año haciendo carrera y esto es la puntita de lo que se viene, ¿no? Me siento muy cómodo, siento que el pueblo mexicano está pues conociendo a un Javi Mota que quiere más y justo pues ahora se viene un año entero con muchísimos proyectos de trabajo reales.
0: Una conversación llena de música y nuevos sueños que demuestra que el talento, cuando va acompañado de esfuerzo y perseverancia, puede cruzar cualquier frontera. La historia de un motrileño que sigue conquistando escenarios sin perder nunca de vista el lugar del que salió. 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

0: Y momento ya para la Mancomunidad, que impulsa una nueva edición de actividades de verano para dinamizar los municipios de la costa tropical.
1: El presidente de la Mancomunidad, Rafael Caballero, explica que el objetivo es ofrecer alternativas de ocio saludable a niños y jóvenes durante el periodo estival. Así, ha anunciado que la programación llegará este verano al Bondón, al Buñol, Carchuna Calahonda, Gualchos Castelldefels, Itrabo, Gete, Lentejí, Los Guájares, Lújar, Molvízar, Murtas, Otíbar, Polopos La Mamola, Rubite, Sorbilán, Torre Nueva Costa, Turón y Vélez de Benaudalla. Las actividades se desarrollarán en las playas y en instalaciones municipales de las localidades del interior. La organización corre a cargo de la empresa adjudicataria del servicio, mientras que la financiación corresponde íntegramente a la Mancomunidad de Municipios. Caballero destaca que esta es una de las iniciativas más consolidadas, que contribuye cada año a reforzar la oferta de ocio y a fomentar la colaboración entre administraciones. La Mancomunidad informará próximamente de las fechas concretas y ubicaciones de cada una de las jornadas.
0: Llegados aquí, nos quedamos ya con la información meteorológica en nuestra radio.
2: La Agencia Estatal de Meteorología pronostica para el miércoles cielos poco nubosos con intervalos de nubes altas. Temperaturas en ligero descenso. Así, en Motril la mínima será de 24 grados y la máxima de 32. Los vientos serán flojos variables. En las playas motrileñas el viento será flojo y el oleaje débil. La temperatura ambiental llegará hasta los 31 grados y el agua estará a 23. El índice de rayos UVA será de 10. En la mar habrá viento de levante con fuerza 4 a 6 con rachas, amainando a poniente 3. Fuerte marejada disminuyendo a marejadilla con mar de fondo del este de 1 metro.
0: Y hasta aquí la información meteorológica. En tan solo unos instantes se quedan también con las noticias deportivas. Hoy hablándoles sobre fútbol femenino, el torneo de fútbol 7 que se celebró este pasado fin de semana, así también como el torneo de ajedrez que tuvo lugar también este pasado sábado. Enseguida volvemos con más cosas. Adiós.
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0: En el tiempo del deporte, en el día de hoy, nos centramos en el fútbol, pero concretamente en el fútbol femenino. Este pasado fin de semana, aquí en Motril, en el Estadio Municipal Escribano Castilla, se celebraba nada más y nada menos que ese torneo nocturno de fútbol 7. Hoy hablamos con Marina Molina para que nos hable de todo lo ocurrido precisamente en este evento.
6: Pues mira, la valoración que damos es súper positiva, tanto dentro como fuera del campo la jugadora ha respondido súper bien, ha habido un ambiente de competitividad y a la vez compañerismo, fuera del campo en la cantina súper bien, el grupo, los grupos que han venido genial y nada, pues hemos disfrutado del deporte que era nuestro objetivo, el deporte, el fútbol femenino y da esa visibilidad a este juego y nada. Muy satisfechas con el resultado, la verdad.
0: ¿Quién ganó? ¿Cómo fue? ¿Cómo se fue transcurriendo todos esos partidos?
6: Pues hubo varios equipos, sobre todo de, bueno, Monachí, Loja, vino jugadoras de todos lados, que desde aquí Armilla quiero... Sí, Armilla también. Quiero agradecer desde aquí a esas jugadoras por esa movilidad que han tenido viniendo hacia aquí. Y nada, ganó en primer lugar Banquillo Fútbol Club, que fue un equipo que montó el Arena de Armilla. Y bueno, súper bien, súper competitivo y bueno, muy bien, la verdad.
0: Cuéntanos un poco, ¿qué salud crees tú que tiene ahora mismo el fútbol femenino? Porque os veo que no hay, o sea, que hay mucho corporativismo entre vosotras, os llamáis rápidamente cuando hay torneos, tanto de fuera, de dentro, como tú bien dices, y esto es una muestra de ello, ¿no?
6: Sí, la verdad que gracias a, bueno... Hemos querido hacer algo diferente, porque un torneo nocturno no se suele ver, entonces hemos querido apostar por esto, y es verdad que las jugadoras han cumplido con nosotros, y bueno, gracias a eso pues esperamos dar más visibilidad y tener próximas ediciones, ¿por qué no?
0: Además, este tipo de torneo también sirve para no perder la forma, ¿no? Y casi como una pretemporada, aunque todavía no estemos en ello, ¿no?
6: Exacto. Bueno, al final las niñas disfrutan de una forma diferente, no estamos compitiendo serio, por así decirlo, pero bueno, es una manera de eso, cohesionar el grupo, que haya algo diferente aquí.
0: Imagino que sobre todo a nivel provincial casi que os conocéis todas un poquito, pero también este tipo de torneos sirven para captar nuevas chicas que siga gustándole este deporte.
6: Sí, bueno, eso donde vamos siempre tenemos el ojo de captar niñas. Sí, bueno, nos conocemos todas prácticamente, son de todos los equipos que van compitiendo. Luego hay jugadoras que han dejado el fútbol, pero en estas ediciones se animan y dicen, ¿por qué no? Para echar un ratillo con mi amiga y eso, y se animan. Entonces eso es lo que nos gusta también, ver a la gente animada que quiera este tipo de torneos y este tipo de cosillas, y bueno, nos anima a nosotros a seguir disfrutando y seguir haciendo más ediciones, es lo que te he dicho antes.
0: Y a nivel de público, imagino también, ¿no? Que el público se acostumbra, ¿no?, a ver fútbol femenino.
6: Sí, bueno, aquí en el torneo nocturno es verdad que acabó a la madrugada y
0: cuesta un poquito más,
6: ¿no? Cuesta un poquito más, sí, pero sí, la gente se anima y poco a poco se va viendo más público, más gente animando y dándole más apoyo al fútbol femenino, que es lo que buscamos.
0: Bueno, ¿y ahora qué? Llega todo, tenemos todo un verano, vamos a tener más torneos, estáis pensando en hacer nuevas ediciones de algo, pretemporadas, ¿cómo te planteas el verano?
6: Pues mira, nosotros no hemos parado de trabajar desde que terminó la temporada hasta día de hoy, y bueno, seguimos eso, trabajando en el fútbol femenino, obviamente que haremos más torneos, si la gente lo sigue cogiendo así, pues nosotros claro que sí. Vamos a hacer captaciones el próximo día 1 de julio, ya aprovecho y lo digo, en todas las categorías, desde las más chiquititas, de Benjamines, hasta el primer equipo de tercera ref, ¿vale? Va a ser en el Cerrillo, y bueno, desde las 6:30 de la tarde, si no me equivoco, hasta las 10.
0: ¿Y qué vais a hacer allí? ¿Un tipo de prueba? ¿Que venga quien quiera?
6: Sí, bueno, eso es más entre muchas comillas, ¿vale? Porque nosotros tenemos las puertas abiertas para cualquier jugadora que no sepa jugar, que lleva tiempo jugando, eso no nos importa a nosotros. Pero sí que, bueno, tenemos esas puertas abiertas para que las jugadoras se animen y vengan con sus amigas o solas ellas mismas a probar, que nos conozcan. Y bueno, que vean un poco también cómo trabajamos nosotros, cómo hacemos las cosas y que hablen en persona, que no es lo mismo que llamándonos, por ejemplo.
0: Claro. Bueno, pues mucha suerte y nada, a tirar para adelante, ¿no? En cuanto a apoyos, por ejemplo, a nivel institucional y eso, ¿os sentís respaldados también o qué?
6: Bueno, ahora mucho más que antes, la verdad. La gente es verdad que se está volcando un poquito más. Desde aquí hago un llamamiento a todas las empresas que nos rodean aquí en Motril, para que se anime y apoyen este fútbol femenino, que de verdad que viene fuerte y crece poquito a poco, pero siempre va firme, ¿vale? Y hay que confiar en eso y seguir con este fútbol femenino, que va a dar mucho que hablar.
0: Muchísimas gracias, enhorabuena y a seguir para adelante.
6: Muchas gracias.
0: De otro lado, también durante este pasado fin de semana, concretamente el pasado sábado, finalizaba el primer Open de ajedrez Bodega Rond Montero, y no se puede estar más satisfecho con esta jornada vivida. El gran triunfador de este torneo fue el gran maestro Carlos Matamoros Franco, que hizo valer su condición de favorito y se proclamó campeón con una magnífica puntuación de 6.5 de los 7 posibles. El podio lo completaron José Manuel Morales Carmona y Paloma Gutiérrez Castillo, ambos con unos excelentes 6 puntos sobre 7. Hay que hacer una mención especial en esta primera edición del torneo Rond Montero para el jugador Francisco Javier Bernaque López, del club motrileño, que fue el mejor clasificado del Club Deportivo Caballo de Plata, firmando también un auténtico torneo, sumando también 6 puntos de los 7 posibles. Y es que, más allá de los resultados, hay que quedarse con una jornada espectacular de ajedrez, de convivencia y de aprendizaje. Fue una alegría ver cómo toda la cantera sigue creciendo cada vez más en tanto a niños y niñas participando, a la vez que disfrutando de este deporte. Para muchos de ellos, además, este fue su primer torneo oficial, y eso ya también es una victoria en sí misma para el aprendizaje y la experiencia de los mismos. Cada torneo es una oportunidad para aprender, para mejorar y para seguir creciendo dentro y fuera del tablero. Una aventura que continúa concretamente este próximo sábado, donde se vuelve a estar en acción dentro del mundo del ajedrez gracias al torneo afamado en nuestra costa como es el torneo Camping Don Cactus. Así que volveremos a estar muy pendientes de lo que ocurra este próximo fin de semana en este nuevo torneo, donde seguramente volverán a repetir estos y muchos más participantes.
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0: La evolución del género urbano permitió que intérpretes jóvenes encontraran un espacio propio y desafiaran los cánones. Allá por 2016, el lanzamiento de este sencillo con un mensaje directo evidenció el poder de una artista como ella, Becky G. Recordábamos, Sola.
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0: El público acogió de forma arrolladora este tema en su gira acústica y es por eso que ha terminado ganándose un hueco definitivo en el estudio de grabación. Ahora la incluyen en su álbum Daruma, Son Lepanto, con este icónico éxito, Yo soy aquel.

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dejar atrás lo que ya nos suma, sin hacer ruido, sin drama y con una madurez pasmosa, es lo que nos cuenta Sky Newman en este nuevo éxito, una delicada canción llamada Walk, Caminar.

0: Fue en 2018 cuando el empoderamiento y el flow se daban la mano en esta canción, la colaboración entre Ana Mena, Becky G y De La Ghetto, un tema que dominó el streaming durante meses. Se llama Ya Es Hora.
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llegaba como un ejercicio de sinceridad arrollador con la inconfundible firma de esta banda. Son Despistaos, con su álbum Un Millón de Madrugadas y este single, Una Vida Sin Ti. Pero te

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Entre memoria y presente, esta canción dibuja escenas reconocibles mientras su base instrumental mantiene el pulso optimista que caracteriza a esta banda, Melocos. Nos proponían Madrid, nueva canción.

recordando a Virgi con esa capacidad de transformar la tristeza en pura luz. Lo plasmó magistralmente en este tema del año 2013, Light Me Up, Ilumíname, uno de los éxitos de su joya, Fire Within, Fuego Interior. 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

son los madrileños Pig Noise, quienes acompañan a Kitai en este proyectazo que nos presentaba con el nombre de El Bar de Siempre. Lo hacían con esta canción, Salta y Rompe, Kitai y Pig Noise.

Y ahora presentamos las primeras coreografías que dieron muchísimo que hablar, además a ritmo de rumba y rumba latina y rumba flamenca. Es la fusión que presentaban allá por 2007 Batuka con exitazos como este. Esta pena mía.

Con una trayectoria consolidadísima llega Melon Diesel, que sorprende además con esta canción junto a Nina de Juan. Es una balada que refleja la madurez y versatilidad de la banda y que han titulado con el nombre de Por ti.

suman nuevo himno a su repertorio en directo, consolidando su conexión con el público en festivales y giras. Este tema además destaca por su intensidad rítmica y su estructura, pensada para cantar en directo, ¿eh? Es el tema que nos proponían ellos, La Pegatina, se llama Siempre nos tienes aquí.

0: En su álbum de 2015 llamado My Everything, Mi Todo, esta artista estadounidense firma una de sus despedidas más reconocibles, esta una última vez. One Last Time, era Ariana Grande.
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¿Sabes? Ese momento en el que estás y piensas eso de que cierren las puertas, que se acabe el mundo. Estoy en el mejor sitio para morir. De ahí el nombre de esta canción y lo que nos cuenta Alex Warren es el tema que sonaba. Un buen lugar para morir. 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

0: Es uno de esos himnos que consiguen unir a todo un país en un solo grito de victoria, una energía arrolladora a cargo de Cali y el Dandy junto a David Bisbal. Año 2012, no hay dos sin tres, gol.
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0: un mítico éxito de la del Bronx. Es Jennifer López que ha regresado con este gran tema, ahora a cargo de Joel Corry. Así sonaba en la actualidad, Get Right. Y ahora llegan ritmos funk impecables y además un groove que es absolutamente imposible ignorar. Es el talento desbordante que abandera Bruno Mars y que nos trae con este último proyecto llamado The Romantic. En él encontramos este single, un éxito llamado a ser un clásico instantáneo. Se llama Risk It All, arriésgalo todo, es Bruno Mars.
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El Hombre Invisible es un disco que une sus dos caminos, música y personajes. Lo ha presentado así Fran Perea, cargado además de grandes éxitos, como este último single que nos traía, Nos Volveremos a Ver.

Fue en el año 1998 cuando las voces de Nueva Jersey y Nueva York se unían. Son ellas, Whitney Houston y Mariah Carey, con esta canción, Cuando Crees, When You Believe, una canción de la banda sonora del Príncipe de Egipto.

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3: De nuevo apareciste. Así es como se llama esta canción que ya escuchamos de fondo y que estoy pisoteando. Lo hago rápido porque es el gaditano Álvaro García que regresa mucho más maduro. Aquí tiene su último single.

0: Recordamos a este grupo formado por dos chicas, Marta y Marilia. De hecho, así se llama el proyecto discográfico que lanzaron en el año 2000 con este single que ya suena, Despídete. Te quedas con Ella Baila Sola.
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2: Y ahora quien llega es Donna Summer. Lo hace además para presentarnos una canción que en su día fue popularizada por Andrea Bocelli con Te Partiró. ¿Te suena? Te va a sonar, ya te lo digo. I Will Go With You, así es como se llama. Es la maravillosa versión de este gran éxito, año 1999, Donna Summer.

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0: Y esta fue la canción que la barcelonesa Rigoberta Bandini nos presentaba un año después de su álbum Jesucrista Superstar. El tema que escuchábamos, Siete Días.
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0: Fue en el año 2021 cuando Adele presentaba su álbum 30 tras su divorcio, en el que ofrecía grandes clásicos ahora como este, Easy on Me, Sé amable conmigo.
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0: Y es hora de darle protagonismo a una voz que seguramente reconoces al instante. Aquí está, es la propuesta musical de este artista llamado Andrés Coy. Nos ha presentado su álbum Sol de Invierno y en él encontramos espectaculares temas, como este single que ya suena, se llama Mesita de Noche.

conquista con su voz, conquista con su música. Es Madison Beer con este tema que además puedes encontrar dentro de su álbum Locket, la edición deluxe. Se llama Lover Girl, algo así como chica enamorada, amante.

Hace ya un tiempo, esta banda malagueña nos regaló esta canción llamada Entre Flores, un éxito que desde su aparición en el álbum Complejidad del año 2005 sigue resonando en la memoria de muchos. Desde Málaga eran ellos, Efecto Mariposa.

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0: Hay historias que se separan por dirección. El grupo español Le Mot lo cuenta sin dramatismo, desde la distancia y con una imagen muy clara. Las aves que emigran se van y aún así saben volver. Así presentaban este éxito llamado Golondrinas.
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Formada en California en el año 1997, es esta banda llamada Cielo Ceniza, que en el año 2001 presentaba su proyecto Experimento Cielo. En él nos dejaban este tema.

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0: Satisfy, Satisfacer, así es como se llama este tema, sonidazo espectacular que nos dejaban juntos Calvin Harris y Jay-Z. Satisfy.
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2: Y si eres fan de esta banda vallisoletana, estás de enhorabuena porque presentan nuevo proyecto discográfico alrededor de 10 temas tan potentes en los que recorren asuntos como el amor y la importancia de las palabras. Siempre con su estilo personal y ese toque místico. Son Siloé. Aquí presentan este terrorismo emocional.

0: La gran experimentación de Rosalía se fundía en esta ocasión con las raíces de Yaritza y su esencia. Así de bien les quedaba esta joya llamada La Perla.
1: Es una perla, una de mucho cuidado.
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0: Esta canción forma parte de la película Ídolos y nos la traía ella, Ana Mena. Es uno de los temas principales de la banda sonora y sonaba así, se llama Cute, guapo.
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marca el rumbo de su próximo proyecto llamado KD Karma. Es esta artista que acaba de llegar con nuevo single, adelanto de ese proyecto. Es Kenia Os, Una y Otra Vez.

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0: Literalmente es el instrumento que marca el pulso en la música electrónica. Metafóricamente representa dejarse llevar por el ritmo de la vida o tener un corazón que late de forma constante y mecánica por alguien. Habla de amor, en definitiva. Es Melanie C, la ex Spice Girls, que llegaba con otro pelotazo. Este, Drum Machine, caja de ritmos.
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0: Y ahora quiero que te vengas conmigo a la pista de baile, pero lo vamos a hacer a una pista de baile del año 2013. Abrimos el proyecto de Night Show y en él encontramos este pelotazo de Dee Valdi con el featuring de Mohombi. Recordamos Pretty Lady.

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2: Dejar atrás los castillos en el aire y abrazar la propia vulnerabilidad requiere muchísima valentía. Toda esa madurez emocional toma forma en esta canción que ya escuchamos, acariciada por la voz inconfundible de Ciara Oliver. Con ella marca el arranque de una nueva etapa musical y suena así de bien, se llama No Fue Real.

0: One Kiss, un beso, ¿lo recordabas? Es un auténtico hit que dio la vuelta a medio mundo allá por el año 2018. Es un deep house con Eurodance que nos trajeron juntos Calvin Harris y Dua Lipa.
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una instrumentación frágil y delicada que envuelve una interpretación vocal desgarradora, la que nos traía Lauren Spencer Smith en este tema llamado Somebody You Are Supposed to Love, alguien a quien se supone que debes amar.

Y quien llega ahora es Rosalía. Lo hace con uno de los impresionantes éxitos que nos ofrecía dentro de su proyectazo Lux. Es este Focus Running, una canción que nos transporta y en la que nos habla de la luz y la oscuridad.

sonando ahora este pedazo de éxito de Bryan Adams. Nos acaba de acompañar durante los últimos minutos con una canción del pasado y de su álbum En un día como hoy, On a Day Like Today, un proyecto del año 98. Esta canción se llama Cloud #9, nube número 9, Bryan Adams. 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

Es tan fácil. Así es como se llama esta canción que nos presenta Chanel, contándonos la historia, haciéndonos llegar esa sensación liberadora de soltar el control y dejarse cuidar, entendiendo que el amor sano no requiere esfuerzo, dramas ni complicaciones.

0: nos hablan sobre ese nudo en la garganta que sentimos al dar el último paso hacia atrás, sabiendo que el camino en común ha terminado. Es la historia, en forma de confesión rotunda, que esconde esta canción, Walked Away. Me alejé, una obra maestra de contrastes, producida por David Guetta junto a Hypaton.
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Fue su primer proyecto discográfico, lo tituló como ella, Chenoa, y lo lanzó en el año 2002. En él encontrábamos temazos como este. Escuchábamos contigo, a mi manera, Chenoa.

Desde los Estados Unidos es la banda Weezer que marcó una era allá por el año 2001 con el optimismo de esta canción, un exitazo rotundo, Island in the Sun, Isla bajo el sol.

dos grandes voces que sonaban internacionalmente juntas en el año 1988 gracias a esta colaboración. Zucchero y Paul John con Senza una donna, sin una mujer.

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1: Y este tema que suena es otro de los adelantos que nos presenta la banda La Sonrisa de Julia para su próximo proyecto que titulan Enemigo. Escuchamos este reflexivo tema, se llama Cuando pienso en ti.

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Es el sonido de Blue el que acaba de llegar con nosotros y el sonido además de un álbum lanzado en 2004. Se llama Guilty, culpable. En él encontrábamos esta canción, Respira Tranquilo.

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2: Y ahora esta artista sevillana llega poniendo en valor la sororidad y la resiliencia de las mujeres importantes de su vida y lo hace con este homenaje a ellas, de ahí el nombre, se llama Ella, es Sonia Gómez.

Y ahora esta banda que llega desde Valladolid vuelve a ofrecernos una visión de lo místico y lo hace con un proyecto discográfico que está adelantando y presentando con este sencillo que ya suena. Son Siloé con Terrorismo Emocional, una propuesta musical que, como siempre, navega entre lo mundano y lo celestial.

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1: Saludos, bienvenidos, tiempo ya para la información en la sintonía de Onda Sur Motril. Nos vamos a centrar en el día de hoy en diferentes argumentos. Hablaremos sobre las explanadas, ya que precisamente el paseo de nuestras afamadas explanadas abre ya al público tras la reposición de las famosas baldosas afectadas por deficiencias. Estaremos con la ruta 091, y es que las inscripciones para participar en esta carrera de la Policía Nacional a beneficio de Creciendo en Motril y de Madres Nazarenas están abiertas hasta este viernes. Estaremos con los 2.200 cruceristas que van a visitar este miércoles Motril dentro de la escala habitual de la naviera NCL. También la Asociación Motril Diverso organiza el domingo la Marcha del Orgullo, que va a partir desde la Plaza de las Mercedarias y concluirá en el Parque de los Pueblos de América. Hablaremos de inglés, de premios de comercio, abriremos página política, sociedad y cultura y muchas otras cosas. Así que bienvenidos, comenzamos ya. Decíamos hace tan solo unos instantes que el paseo de las explanadas abre al público tras la reposición de las baldosas afectadas por deficiencias. El nuevo recinto incorpora fuentes ornamentales, pasarelas blandas entre los jardines y mobiliario, así como elementos decorativos originales.
2: El Ayuntamiento de Motril ha recepcionado la obra de remodelación del Paseo de las Explanadas, en la que se han invertido 1.700.000 euros, como resaltaba la edil de urbanismo María Ángeles Escámez.
3: La obra Motril no la podía recepcionar ni este equipo de gobierno con una deficiencia, que el que cuece y amasa y todo le pasa, pero en este caso no se podía recepcionar una obra con esa deficiencia. Una vez que ya sea esa deficiencia se han rectificado, se han solucionado, pues recepcionamos esta obra, que es muy importante.
2: Escámez ha defendido que la intervención era necesaria.
3: No olvidemos que este es el paseo más histórico que tenemos, en la entrada, en la estampa que siempre hemos tenido de la ciudad de Motril. Podemos tener el mar, podemos tener Playa Granada, todo eso, pero la explanada siempre ha sido lo histórico. Aquí se celebraban las ferias, aquí las novias hacían los reportajes.
2: La concejala de urbanismo ha resaltado la intervención realizada.
3: Es un paseo que no deja de perder su esencia, la esencia de lo que era este paseo de la explanada, pero también ha quedado moderno, funcional, abierto, que cabe todo. Yo simplemente decir que bien, magnífico, es una obra que era muy importante, Y que ahora es cuando podemos decir que se va a abrir la explanada. Antes no, porque había una deficiencia que no era culpa del ayuntamiento, evidentemente, pero que no podíamos, los motrileños no podíamos pagar los platos rotos de otra gente, porque no somos nosotros los que tienen, no son ellos los que los tienen que pagar. Y para eso somos nosotros, los que estamos ahí, los veladores, de que si las obras tienen un precio y tienen un tiempo, que se haga y se hagan en condiciones y se reciban en condiciones.
2: En este mismo sentido, la alcaldesa de Motril, Luisa García Chamorro, ha defendido las medidas emprendidas por el Gobierno para que se solventaran todos los problemas detectados.
4: Este equipo de Gobierno ha actuado con responsabilidad, y evidentemente no se podía ni recepcionar ni abrir una obra que tenía deficiencia. Una vez que ya estas deficiencias se han arreglado, pues se ha procedido por parte del Ayuntamiento de Motril a recepcionar esta obra y, pues, consecuentemente, a abrirla ya, a quitarle las vallas para el disfrute de todos los motileños y de toda la motileña.
2: García Chamorro ha recordado que el paseo necesitaba una intervención integral urgente.
4: Se trata de una obra muy importante para la ciudad de Motril. A nadie escapa la importancia que tiene y que ha tenido este histórico paseo a lo largo de la historia. Generaciones y generaciones de motileñas han pasado por él, y esa era la intención del equipo de gobierno cuando se acometió su rehabilitación, que hay que decirlo que han sido con fondos propios del Ayuntamiento de Motril, aunque ahora pues se han incluido dentro de esos fondos europeos. Esto significa, bueno, pues que el Ayuntamiento tiene liquidez, ha tenido liquidez para acometer esta importante obra.
2: La alcaldesa ha avanzado que la próxima intervención será en el Cerro del Santuario de la Virgen.
4: Como decía, para nosotros es una obra muy importante, porque se rehabilitó, se mejoró el Parque de los Pueblos de América, ahora se ha rehabilitado todo el Paseo de la Esplanada y ya nos queda el Cerro de la Virgen, también un sitio muy emblemático, cuyo se está acometiendo ahora mismo la redacción de su proyecto, con lo cual la zona más visitable de Motril desde el punto de vista turístico y más usado por los motileños y las motileñas, que es la zona sur, va a quedar completamente rehabilitada.
2: Por último, García Chamorro ha agradecido la implicación de los técnicos municipales por buscar una solución a los problemas detectados.
4: Dar las gracias a los técnicos del Ayuntamiento, que desde el primer momento han actuado con profesionalidad y han entendido que la obra no se podía recepcionar en tanto en cuanto no estuviera como venía en el proyecto. También al concejal de Obras Públicas, José Valderas, porque es el que ha sufrido bueno, pues las constantes críticas, fundamentalmente de la oposición, que no entendía qué es lo que estaba pasando en la explanada, a pesar de habérselo explicado en numerosas ocasiones. Y por último, lógicamente, también agradecer la paciencia que han tenido los vecinos y el sector hostelero que tenemos colindante a la explanada, la paciencia que han tenido y sobre todo, la comprensión.
1: Dejamos ahí las explanadas y nos quedamos con esa carrera del 091, la ruta 091 de la Policía Nacional, a beneficio de Creciendo en Motril y de Madres Nazarenas, que estarán abiertas hasta el viernes en ruta091.es o bien en cruzandolameta.es. Por ahora, son más de 440 personas las que ya se han inscrito en esta segunda edición.
5: La alcaldesa de Motril, junto a varios concejales del ayuntamiento, ha acudido este martes a la comisaría de la Policía Nacional a por la bolsa que entregan a todas las personas que quieran colaborar en esta ruta 091, 100% solidaria. La carrera se celebrará este sábado en la Plaza de la Coronación, a las 8 de la tarde para infantil y a las 8 y media para la absoluta, como ha recordado el comisario jefe del Cuerpo de Seguridad de la ciudad, José Luis Delgado.
6: Esta es nuestra segunda edición de la carrera. De momento tenemos 440 inscritos. Nuestro objetivo es superar la cifra del año pasado, 908. Bueno, todos los motrileños y todas las personas que vienen aquí de la costa tropical principalmente y de Granada, somos de esperar a última hora, así que sabemos que en estos días que nos quedan vamos a superar esa cifra.
5: Las inscripciones para participar o colaborar se pueden realizar en las páginas web ruta091.es o en cruzandolameta.es.
6: Se podrán inscribir hasta el viernes, hasta última hora del viernes, y los dorsales se podrán recoger inclusive el mismo sábado desde las 9 a las 17 horas. Recordar que todos los beneficios que se consiguen, tanto con el tema de la carrera como las donaciones, como la venta de diferente material, inclusive el sorteo de la camiseta que está firmada por todos los jugadores del Real Madrid, de la plantilla actual, todo, absolutamente todos los beneficios van a ir destinados pues a Creciendo en Motril, una asociación de TEA, y el Monasterio de la Visitación, nuestras queridas monjitas nazarenas. Animaros, que como dice el lema, corre, camina, anima, pero lo importante es colaborar.
5: La concejala de Promoción Turística, María Ángeles Escámez, animaba también a sumarse a esta ruta 091 solidaria.
7: Animar a que la gente participe en una carrera solidaria, es la segunda ya que se celebra, el concepto es importantísimo. Y si no puedes correr porque no eres un atleta, pero sí que puedes andar y pasear, solamente decir, vamos a participar todos por esa causa tan bonita que se va a hacer el concepto de esta carrera, simplemente eso. Vamos a participar.
5: La alcaldesa de Motril apela al espíritu solidario de la población para volver a conseguir un gran dato de participación, como el año pasado.
4: El próximo día 27 de junio los motileños, las motileñas, y ahora que estamos en época estival, también las personas que nos visitan pueden demostrar su espíritu solidario. A mí no me cabe ni la menor duda que Motril, como hizo el pasado año con la anterior edición y como hace cada vez que hay un evento solidario, se va a volcar. Así que agradecer a la Policía Nacional, agradecer al área de deporte y a toda la área implicada, seguridad ciudadana, limpieza, parque y jardines, mantenimiento, que al final esto es una carrera de todos, una carrera de Motril y del ayuntamiento. También tenemos que poner a disposición de la organización de la carrera, bueno, pues todo lo que tenemos.
5: Y ha recordado que existe un dorsal cero para quien no quiera correr o no pueda, pero sí quiera aportar su granito de arena a esta causa solidaria.
4: Así que animar a la gente, se pueden inscribir, como ha dicho el comisario, prácticamente hasta el mismo día de la carrera, o si no va a estar en Motril o tiene otros compromisos, pues siempre se puede adquirir ese dorsal cero para colaborar. Así que animar el día 27 de junio todo a correr por la solidaridad.
1: Nos quedamos ahora con la concejala de Comercio, con Susana Peña, que nos ha recordado que este miércoles es festivo local y que atracará en el puerto un crucero de la naviera NCL con 2.200 pasajeros a bordo y casi 800 tripulantes, por lo que pide a los establecimientos que si pueden abran para atender a los turistas.
8: Como ya sabemos, este año pues tenemos la visita de la naviera Norigua todos los miércoles. Son muchos visitantes los que vienen a visitar nuestra ciudad, valga la redundancia. Y cómo no, mañana, aunque sea festivo, que es el día de San Juan, que en Motril pues celebramos esta festividad por lo grande, tenemos la visita de esta naviera. Son 2.200 pasajeros los que van a visitar por nuestra ciudad. Entonces yo desde la Concejalía de Comercio hago un llamamiento a todos aquellos comerciantes que quieran abrir sus puertas, porque la verdad es mucha gente, son muchos turistas los que van a estar por Motril dando su paseo, intentando comprar, y queremos dar una buena imagen de nuestra ciudad, y cómo no, eso repercute también en la caja de nuestro comercio. Y simplemente eso, hacer un llamamiento para que estos turistas puedan disfrutar de las ventajas que tiene el comercio de Motril.
1: Dejamos este argumento y nos quedamos con la Asociación Motril Diverso, que organiza el domingo ya esta Marcha del Orgullo, que va a partir desde la Plaza de las Mercedarias y va a concluir en el Parque de los Pueblos de América.
9: El presidente de la Asociación Motril Diverso, Abraham Ortega, el concejal de Cultura, Miguel Ángel Muñoz, y el edil de Juventud, Gerardo Romano, han presentado las actividades que se organizarán con motivo del Día del Orgullo.
10: Motril es una ciudad que siempre apuesta y lucha por los derechos del colectivo, y una prueba de ello es que junto con la Asociación Amodi, la máxima representación del colectivo en la ciudad de Motril, pues organizamos una serie de actividades que las ponemos de manifiesto hoy, que empezarán el sábado 27 de junio con un punto de información que lo hará a cargo de la asociación.
9: El 28 de junio a mediodía será la Marcha del Orgullo desde la Plaza de las Mercedarias hasta el Parque de los Pueblos de América, en donde se desplegará la bandera del colectivo y se leerá un manifiesto. Los actos organizados por el Ayuntamiento concluirán el 11 de julio.
10: Con una gran fiesta, la fiesta del Tropical Pride, que ya se ha hecho famosa y viral en cuanto al colectivo, y lo haremos en el Parque de los Pueblos de América, al igual que el año pasado. Empezaremos a las 7 de la tarde con una serie de actuaciones de artistas de relevancia nacional.
9: El concejal de Cultura, Miguel Ángel Muñoz, ha felicitado a los creadores de la Asociación Motril Diverso.
11: La valentía que habéis tenido en la Asociación Motril Diverso, que es necesaria, porque Motril, aún teniendo 60.000-70.000 habitantes, hay para cosas para que todavía necesitamos un empujón. Un empujón de normalizar que la gente viva su vida privada simplemente, sin meterse en la de nadie, ¿no? Y ya está. Y decir que esto, que el orgullo que la gente dice, es que, mira, yo estoy harto todos los años de decirle, es que ¿por qué no hay un orgullo heterosexual? Mira, cuando tú vayas con tu novia de la mano por Madrid y te partan la espalda, te partan una vara en la espalda por ir con la persona que amas, me lo cuentas y hacemos un orgullo heterosexual.
9: El área de cultura ofrecerá con entrada libre el 9 de julio en el Calderón la película Prime.
11: Hay una comedia con mucho drama de fondo, además los ingleses para eso son especialistas, que es Pride, que no es muy lejana en el tiempo, es de 2015 o 2016, y podría ser una ciudad como en Motril, exactamente. No desvelo más, no voy a hacer spoiler, pero es una comedia extraordinaria, será de entrada libre con invitación el jueves 25 de junio a las 10 de la mañana. Por lo tanto, a las 10 de la mañana podrán ir también, que es el día que se abre la taquilla del Teatro Calderón. Animo que vayan a ver la película Pride, porque es entrañable, es profunda, es graciosa, es divertida y toca donde duele, en poblaciones como Motril.
9: También habrá una charla sobre educación sexual.
11: El 7 de julio en el Hernández Quero tendremos una charla que se llamará, porque Orgullo, Diversidad y Educación Sexual, que será a cargo de Abel Viñas, que es el agente de salud sexual de salud sexual de la sede de Granada de apoyo positivo. Es decir, que Apoyo Positivo es una de las ONG más potentes que hay.
9: Por su parte, el presidente de AMODI, Abraham Ortega, ha agradecido el apoyo recibido desde el ayuntamiento.
12: Yo agradezco muchísimo que apostéis por esto, porque por lo que estamos viendo en el tiempo que llevamos funcionando la Asociación Motril Diverso, cada vez vemos que es más necesaria. Motril es una ciudad que es muy grande y desgraciadamente hay mucha gente todavía que le cuesta mucho trabajo, que sigue escondido en los armarios y que les cuesta mucho trabajo, pero estamos encontrando problemáticas muy, muy importantes.
9: Ortega ha resaltado algunas acciones realizadas durante este mes, como el apoyo recibido en el último partido del Motril.
12: Hemos hecho ya alguna actividad con el CLIA, con el Consejo Local de Infancia y Adolescencia, que son, para quien no lo conozca, es un consejo que agrupa a representantes de todos los centros escolares y que, bueno, que ellos queríamos que fueran un poco nuestros testigos, ¿no?, y que llevaran ese mensaje, ¿no?, de convivencia, de vivir en libertad y todo eso, que lo llevaran a su centro.
9: El presidente de AMODI ha animado a todas las personas a participar en la Marcha del Orgullo del domingo.
12: Animar a Motril a que participe de esto, porque al final creo que estamos en unos tiempos en los que hay que posicionarse y hay que dar testimonio, ¿no?, de lo que creemos y en las necesidades que tiene. A lo mejor no nosotros mismos, pero a lo mejor mucha gente que está alrededor y que a lo mejor lo está pasando muy mal. Y bueno, al final queremos crear que en Motril ese punto seguro, ¿no?, para esa gente.
1: Y la Asociación para la Educación y el Aprendizaje organiza el viernes un taller para aprender inglés jugando de forma interactiva. La cita será en la Casa de la Juventud de la Rambla de los Álamos desde las 5 de la tarde. Al haber plazas limitadas, hay que realizar una inscripción previa.
5: El concejal de Juventud, Gerardo Romano, ha resaltado que en esta ocasión la formación propuesta por la asociación implica también a las familias en la enseñanza de sus hijas y de sus hijos.
10: Para realizar con los papás y con las mamás de los pequeños, que pueden ser de entre 8 a 10 años. Concretamente, un taller para aprender jugando e iniciarse al idioma del inglés.
5: Romano ha agradecido la implicación de esta asociación con iniciativas originales.
10: Agradecer, como siempre, esa colaboración que tenemos siempre conjunta con esta asociación. Agradecer que dediquen su tiempo libre a ayudar y a formar a los demás. Y, por supuesto, brindarle todo nuestro apoyo, como siempre, desde el área de juventud de este ayuntamiento, de todo su equipo de gobierno y su alcaldesa, para todas las actividades y las acciones que quieran seguir haciendo.
5: El presidente de la Asociación para la Educación y el Aprendizaje, Antonio Guerrero, ha detallado algunos aspectos de este taller de inglés que está dedicado para menores de 8 a 10 años y sus familias.
13: Para que jueguen, aprendan tanto los padres como los niños. Vamos a hacer una actividad que se va a hacer en un aula digital donde hay ordenadores y vamos a poder gestionar un poco y hacer las actividades con nuestros maestros, que es, por ejemplo, Antonio y Higinio, que son los que van a llevar este aula, y van a hacer actividades educativas con los padres y con los niños.
5: Como las plazas son limitadas, hay que realizar inscripción previa para poder organizar los dos turnos.
13: Será el viernes 26, habrá dos turnos, ya que solo tenemos 10 ordenadores, vamos a hacer dos turnos. Uno de ellos será de 5 a 6 y el siguiente de 6 a 7. Son 5 niños con sus respectivos padres, el primer turno y el segundo turno igual. Las edades son de 8 a 10 años y hay que hacerlo con inscripción en un correo electrónico que se llama a.educacion.info@gmail.com. Aparte, tenéis una página web que se llama mieduca, con Y, .org, en el cual viene toda la información y vienen las inscripciones también, se pueden inscribir también ahí.
5: Uno de los dos maestros del taller, Antonio Ángel Expósito, ha explicado cómo se desarrollará el curso.
14: Todo lo que vamos a hacer va a ser juego. Para que los niños, sobre todo, entiendan el inglés jugando, que eso yo creo que es lo importante y lo que muchas veces también los maestros nos olvidamos, de que es solo pura teoría y nos olvidamos de que también con el propio juego pues también podemos aprender idiomas, y tan importante como es el inglés ahora hoy en día, pues vamos a ofertar diferentes juegos, haremos Kahoot, haremos juegos de memoria, con todo vocabulario muy básico de inglés, sobre todo al el nivel de la edad que estamos ofertando, de 8 a 10.
1: 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La Asociación de Comerciantes y Hosteleros celebraron este sábado la primera gala de premios de la Fábrica del Pilar. Diferentes personalidades y responsables de instituciones que apoyan este sector económico de la ciudad se vistieron de gala para rendir homenaje a los que trabajan día a día de cara al público y que, cómo no, han forjado una trayectoria sólida en nuestra localidad.
5: Fue una noche muy especial organizada por la Asociación de Comerciantes y Hosteleros con el respaldo del Ayuntamiento y Mancomunidad. La presidenta de la asociación, Carmen Philip, destacó el gran trabajo y esfuerzo de los empresarios motrileños.
15: Muy emocionada porque es la primera gala, que esperemos que sea la primera de muchas, y es un reconocimiento a quienes a diario trabajan y luchan para que sean parte de la actividad económica y social de la ciudad, y no solamente eso. Son pues la cara amable, son la sonrisa, son la amabilidad y son los que a diario encienden las luces de la ciudad.
5: La responsable de comercio del Ayuntamiento de Motril, Susana Peña, resaltó la importancia del evento, que reconoce la labor de tantos trabajadores.
16: Hoy estamos aquí en la magnífica Fábrica del Pilar celebrando una gala, la primera gala del comercio. Una gala en la que queremos pues darle ese reconocimiento a todos nuestros comerciantes, a nuestros hosteleros, por ese esfuerzo que hacen todos los días, que no es solamente vemos una cara amable detrás de un mostrador, no vemos el que nos sirve la mesa, el que nos sirve el café, la cerveza. Entonces queremos agradecer de una forma bonita con esta gala y que se vean todos arropados por las instituciones, tanto como el Ayuntamiento, como por Mancomunidad y el puerto, que aquí estamos pues dándole nuestro apoyo y ese empuje para que sigan adelante y que sigan trabajando así de bien y que sigan tratando a nuestros motrileños, a nuestra comarca, como saben hacerlo.
5: El responsable de comunicación de la Mancomunidad, José Antonio González, también mostró su apoyo a esta iniciativa.
17: Para la Costa Tropical pues es muy importante que los hosteleros y los comerciantes sigan viviendo y estando en las ciudades, y hay que apoyarlos porque ellos siempre están generando empleo, están generando trabajo y al final le dan vida a la ciudad. Para la Mancomunidad pues es una línea de subvenciones en la cual se ha destinado para los comerciantes y hosteleros, y es muy importante seguir estando y apoyando a toda esta familia.
5: Desde la autoridad portuaria, su presidente José García Fuentes recordaba la colaboración estrecha que el puerto mantiene con todo el sector empresarial.
18: A un sector tan importante, ¿no?, como es el comercio y la hostelería, dando el apoyo a la asociación y sobre todo colaborando con ellos estrechamente, no solamente en esta gala, sino en nuestro día a día, ¿no?, puesto que el puerto aporta un flujo de potenciales clientes para uno y otro, que yo creo que son muy importantes, ¿no?, tanto los cruceros, la náutica deportiva, como los ferries, y además lo hacen en una época en lo que para el comercio es la más importante, ¿no?, que es la temporada baja, en la que eso permite también darle estabilidad a todo ese tipo de negocios, y por eso estamos aquí. Queremos también darle la enhorabuena a todos los galardonados que han sido reconocidos en esta noche, más que merecidos todos ellos, y algunos grandes conocidos.
5: Y para el futuro, Carmen Philip lanzaba este mensaje de ánimo a los comerciantes y hosteleros motrileños.
15: Que sigan trabajando, que sigan luchando, que sigan teniendo ilusión y que sigamos juntos haciendo un Motril de 10 más bonito. Es un reconocimiento a los premiados y realmente a todo el sector comercial y hostelero, porque al final es un premio para todo el mundo, al final se reconoce el trabajo de todo el mundo.
5: Y así todos esperan que esta primera edición se convierta en una cita ineludible cada año.
1: Sin duda fue una gran noche para los 5 establecimientos de Motril premiados, como fueron Confecciones Miguel por su trayectoria, Bolsos Cucadas, distinguido como Comercio del Año, El Laguero como Comercio de Barrio y Tu Casa Confort por su proyecto innovador, así como Nota 22 en cuanto a premio de hostelería. Sus responsables han ofrecido discursos muy emotivos y agradecidos hacia sus plantillas y hacia su fiel clientela.
5: Las primeras en recoger su premio fueron Estefanía y Luna Domínguez, de Confecciones Miguel, reconocido por su atención a varias generaciones de motrileños.
19: Este premio nos hace sentir muy orgullosos porque nos recuerda de dónde venimos. Todo comenzó gracias al esfuerzo, la valentía y la dedicación de nuestros abuelos, que pusieron en marcha este proyecto con trabajo, sacrificio y una enorme confianza en el futuro. Ellos nos enseñaron que un negocio no solo son números, sobre todo son personas, son honestidad, con confianza y con compromiso en hacer las cosas bien cada día. Aunque mi abuelo ya no está aquí para recoger este premio, estoy segura de que estaría muy emocionado al ver dónde ha llegado aquello que comenzó con tantísima ilusión. Quería compartir este reconocimiento con toda nuestra familia, con Sandra, con Chiqui, con Angu, que ya son parte de ella, y con todas las personas que han formado parte de esta bonita historia. Gracias.
20: Muchas gracias a todos por estar aquí esta noche y por acompañarnos en este momento tan bonito.
5: En la categoría de comercio del año, el premiado fue Bolsos Cucadas. Carlos González, uno de sus responsables, destacó su reciente crecimiento.
21: Hace casi 10 años comenzamos, como casi todos sabéis, en una tienda pequeñita en calle Princesa, y recientemente pues nos hemos trasladado a Ramón y Cajal. Hemos adquirido un local el doble de grande del cual teníamos. Y nada, que queremos que Motril siga creciendo, que apostamos por el comercio de Motril.
19: Y muchas gracias por este premio, que esto es para seguir luchando todos los comercios. Gracias.
5: Por su capacidad para reinventarse, Tu Casa Confort fue reconocido por su proyecto innovador. Fernando Jiménez recogió el premio.
22: Muchísimas gracias por este reconocimiento, que después de tantos años de trayectoria de negocio, que son 30 y casi 40 años de trayectoria, pero con el tema de muebles, 18 años. Y ahora pues el relevo generacional que llega, que es mi hijo, y que es el que está poniendo ese toque innovador en el negocio.
23: Agradecimiento especial a vosotros y uno enorme a nuestros clientes, que son los que hacen posible que estemos nosotros aquí arriba.
5: El compromiso por el entorno fue reconocido en la figura de Juan Lupión a la cabeza de Supermercados El Laguero como mejor comercio de barrio. Su hijo Javier Lupión dedicó especialmente el premio.
24: Este premio se lo quiero dedicar especialmente a mis padres, Juan Lupión Pintor y Carmen Esteves Maldonado. Por su compromiso, por su amor y por su respeto, nosotros seguimos su ejemplo. También para dar las gracias a mi mujer, a mi hermano, que me dan su apoyo incondicional siempre, y cómo no, a los empleados que trabajan con nosotros todos los días, que madrugan, que se van súper tarde, que nos ayudan, que son como para nosotros como si fueran nuestra familia, por lo menos para mí. Pedir desde aquí que nos apoyemos todos, que tengamos un apoyo entre los comercios, porque hay que apoyar al pequeño comercio. Y de nuevo dar muchas gracias y espero que esto sea la primera gala de muchas más, porque Motril lo merece y lo necesita.
5: Por representar los valores de la hostelería motrileña, Nota 22 se alzó con el premio en esta categoría. José Salguero dedicó un reconocimiento a su plantilla.
25: La verdad que es estupendo recibir un premio de estos y quiero dedicárselo a mi familia, que me han enseñado pues que con sacrificio, esfuerzo y trabajo se llega a donde uno quiere. Y la verdad que tengo una esposa que es maravillosa, que me ha acompañado en todo este camino, y le quiero dar las gracias porque no es fácil tener una pareja que sea hostelero. Vamos al contrario pues de todo el mundo. Pero bueno, ella me ha apoyado, mi hija, mis padres me han enseñado que hay que seguir para adelante cuando hay un proyecto y lo hemos conseguido. Llevo ya 30 años en la hostelería, 10 años con el negocio, empecemos con 6 empleados y estamos ahora mismo 23. Entonces yo estoy muy orgulloso de la plantilla que tengo, que gracias a ellos puedo estar aquí esta noche, porque hoy en día es muy complicado dejar un negocio solo y tengo un equipo humano pues, que me da estas satisfacciones poder estar aquí con ustedes y disfrutar un poquito de un fin de semana también. Que este premio realmente lo merecéis todos que estáis aquí, todos tenéis que tener un premio porque lo merecéis, igual que nos lo hacemos nosotros.
5: Sentidas palabras dirigidas a una clientela fiel que ha tenido mucho que ver en que estos premios sean una realidad.
1: Abrimos a continuación página política con el grupo municipal del PSOE, Socialistas, donde se muestra la preocupación por las consecuencias que va a tener para las familias y trabajadoras de la Escuela Infantil Municipal Rosa López la situación generada tras la intervención temporal de la concesión del servicio aprobado por el Ayuntamiento.
5: Según explica la portavoz del Grupo Municipal Socialista, aunque el consistorio asumirá temporalmente la gestión económica para garantizar el pago de las nóminas y la finalización del curso, la resolución definitiva del contrato con la empresa concesionaria será un proceso largo que impedirá que el centro pueda abrir sus puertas el próximo curso.
16: La gestión del ayuntamiento ha venido a destiempo. ¿Y qué ha ocurrido? Pues que tenemos un cierre de esta escuela para el próximo curso. Y esto causa un grave perjuicio para todas estas familias de más de 80 niños que ahora mismo tienen tres días para ver dónde reubican, en las opciones que le han dado, a su hijo. Además, también las maestras se quedan sin trabajo a partir de julio.
5: Los socialistas advierten además de los inconvenientes que supondrá los desplazamientos diarios a otros centros.
16: Y eso no todo el mundo tiene disponible un coche o no todo el mundo tiene tiempo disponible para llevar a los niños y a las niñas a tanta distancia. Entonces, no entendemos cómo esto se ha hecho así. Ahora mismo ya no hay más, sabemos que no hay más remedio, pero es que se ha llegado tarde.
5: Gador Domínguez lamenta que no se haya alcanzado un acuerdo con la empresa concesionaria que permitiera garantizar la continuidad del servicio.
16: Pudieran hablar y pudieran llegar a un acuerdo, pues esta extinción sería mucho más rápida y se podría abrir la escuela para el próximo curso. Así que le pedimos eso a la señora García Chamorro, que gestione más.
1: Turno ahora para Izquierda Unida Verdes Equo, que pide al equipo de gobierno que cumpla en solares municipales las ordenanzas sobre desbroce, limpieza y vallado perimetral y que haga cumplir en el resto de parcelas urbanizables del municipio para evitar la proliferación de plagas de insectos y la presencia de roedores.
0: La portavoz de la coalición en la oposición, Inmaculado Miste, ha pedido que se cumpla con una moción que se aprobó por unanimidad en el Pleno.
2: Hasta tal punto que incumplen lo que se acuerda en los plenos. Esto no es algo nuevo, montones de propuestas que llevamos en este caso Izquierda Unida se aprueban por unanimidad porque tenemos razón y se guardan en un cajón. Este es el caso de los solares del barrio en general de La Angustia. Hace un año y medio, más de un año y medio, se aprobó que el ayuntamiento tendría que limpiar y vallar un solar que es de titularidad municipal y exigir al resto, una vez que tú tengas el tuyo, según la normativa, exigir al resto, que en este caso, que está aquí detrás, que es particular, exigir que se arreglen y se mantengan en perfectas condiciones, porque como podemos ver, este estado en el que están los solares no es el más deseable. Estamos a 40 grados, las plagas están proliferando, hay ratas, hay cucarachas, y el ayuntamiento parece que este barrio no es de los que están dentro de su ámbito de actuación. Parece ser que por aquí tampoco ha pasado la escoba de oro, porque podemos darnos una vuelta y ver cómo está el barrio, cómo está el mobiliario del barrio, cómo están los contenedores, cómo están los solares.
0: Omiste ha declarado que hay que cumplir y hacer cumplir las ordenanzas municipales.
2: Pero es que esta es la realidad que tienen los vecinos día a día. Pero es que además no podemos obligarle a un particular a que limpie su solar y lo tenga vallado, como establece la normativa municipal, si los solares de titularidad municipal no están ni limpios ni vallados. O sea, es que el propio gobierno está incumpliendo su normativa. Con lo cual, esto es un ejemplo de cómo están los solares, cómo están las calles de los barrios de Motril, pero que solares como estos hay en infinidad de barrios. En Barés del Oro hay muchísimos. Aquí no están solo estos, sino que hay bastantes más dentro del barrio de La Angustia. Por lo cual, lo que pedimos a la señora García Chamorro, que deje de aprobar cosas en el Pleno si no tiene la intención de llevarlas a efecto. Y esto es lo más básico que tiene que hacer, es mantener la salubridad de un barrio.
1: Seguimos en el 107.7. Las visitas nocturnas al complejo azucarero de la fábrica del Pilar están en marcha. La propuesta se desarrollará todos los viernes y sábados hasta el lunes 29 de agosto. Recordamos que se inauguró con un espectáculo familiar de luces y sombras inspirado en la historia industrial y azucarera de Motril.
9: La iniciativa pretende acercar a vecinos y visitantes el legado industrial y cultural vinculado a la producción de azúcar en Motril, permitiendo recorrer este emblemático espacio en un ambiente singular marcado por la iluminación nocturna. La alcaldesa de Motril, Luisa García Chamorro, junto a miembros del equipo de gobierno, participaron en la primera visita inaugural, donde tuvieron la oportunidad de comprobar de primera mano el recorrido y la puesta en escena de esta nueva propuesta cultural y patrimonial. María Rodríguez Fernández, guía de la fábrica del Pilar, señala que estas visitas serán diferentes a las habituales, ya que el recorrido se desarrollará en horario nocturno, ofreciendo una perspectiva distinta del complejo azucarero y una experiencia más inmersiva para los visitantes.
3: Si normalmente hablamos de maquinaria, hablamos del proceso del azúcar y todo, pues ahora lo que buscamos es más bien hacer una inmersión dentro de la fábrica, aprovechar las luces en la noche para que se tenga eso, otra visión, otra perspectiva. Entonces la visita va de que, bueno, nos situamos en el año 1889, aquí ha ocurrido una tragedia y los mismos visitantes van a tener que asumir el rol de personajes para averiguar qué pasó realmente esa noche de 1889.
9: Por su parte, la concejala de Patrimonio Azucarero, Magdalena Banqueri, destaca que el objetivo de esta iniciativa es dinamizar estos espacios históricos acercando su valor patrimonial a la ciudadanía.
4: Pero también es una forma de conocer nuestra historia, de conocer nuestro patrimonio y de verlo de una forma totalmente distinta y también de inspirarte, imaginarte cómo era la vida de los trabajadores cuando estaban fabricando azúcar. ¿Qué buscamos con esto? Dinamizar fundamentalmente y dinamizar esos espacios históricos, darle un uso, mantenerlos vivos con él, proponiendo estas nuevas experiencias, estas nuevas propuestas que creo que son muy acertadas.
9: Con estas visitas también se pretende captar la atención de nuevos visitantes, invitándolos a conocer de una forma diferente el emblemático espacio.
4: Aquellos que nunca han visitado una antigua fábrica, aquellos que buscan una experiencia diferente, nueva, los que quieren vivir y disfrutar de un espacio único como es la fábrica del Pilar, en definitiva, acercar el patrimonio a la ciudadanía.
9: Banqueri ha destacado que estas visitas contribuirán a que la ciudadanía conozca mejor el patrimonio industrial de Motril y valore su importancia histórica.
4: También pues queremos que la gente tenga un mayor conocimiento de nuestro patrimonio industrial y que le dé el valor histórico que se merece. Así que creo que tiene los ingredientes perfectos para que la gente venga a disfrutar de la memoria, de la historia, de la emoción que produce el encontrarte con la fábrica del Pilar en la oscuridad, con los efectos que le hemos dado para que cree esa atmósfera mágica, esa atmósfera evocadora.
9: La alcaldesa de la ciudad, Luisa García Chamorro, ha señalado que estas visitas nocturnas suponen un atractivo añadido para que los vecinos y visitantes se acerquen a conocer el rico patrimonio azucarero de la ciudad, uno de los principales legados históricos e industriales del municipio.
6: Bueno, yo creo que es un aliciente más, ¿no?, para conocer una parte, ¿no?, un trocito muy importante de la historia de Motril. Y bueno, y el hecho de hacerlo en verano, que la gente, bueno, pues tiene más tiempo, no solo pueden disfrutar de la fábrica los motileños y las motileñas, que deberían, sino también la gente que viene de vacaciones a nuestra ciudad, pues una forma, ¿no?, amena, ¿no?, y distraída de acercarse a la fábrica del Pilar.
9: El complejo azucarero de la fábrica del Pilar ofrecerá recorridos nocturnos hasta el próximo 29 de agosto. Las visitas tendrán lugar todos los viernes y sábados en horario de 10 a 11 de la noche y requerirán reserva previa a través de la página web de la propia fábrica.
1: Como antesala de este inicio de las visitas nocturnas, la fábrica del Pilar acogía este espectáculo familiar de luces y sombras que, a través de narración teatralizada, marionetas, proyecciones audiovisuales, trasladaba al público al pasado azucarero de Motril.
9: Marionetas, proyecciones audiovisuales, trasladaba al público al pasado azucarero de Motril.

0: claro, levantó la mirada buscando alguna estrella en el cielo.
1: Sintonía de Onda Surmotril, el Centro de Transfusión Sanguínea de Granada organizaba la colecta de sangre y plasma y la tiene preparada para el 25 en el Centro Cívico de La Matraquilla. Será este jueves. El horario, mejor dicho, es de 10 de la mañana a 2 y también de 5 a 9 de la tarde.
2: Los interesados pueden inscribirse en el registro de donantes de médula. Cada donación de sangre puede ayudar hasta a 3 personas que necesiten transfusiones. Sin embargo, la demanda siempre supera la oferta, por lo que el Centro de Transfusión Sanguínea de Granada apela a la solidaridad de los motrileños para cambiar esta situación. En este sentido, el Centro de Transfusión de Sangre de Granada anima a los donantes habituales y a los que no lo son a donar sangre y plasma. La acción tiene una duración de entre 15 y 25 minutos y puede ayudar a salvar muchas vidas. La recuperación del fluido para el donante es de casi inmediata. El Centro de Transfusión Sanguínea de Granada también está presente en redes sociales, en las que comparte distintos tipos de información y mensajes de concienciación.
1: Y más cosas en nuestra radio municipal. El investigador Antonio Guerrero Solano inaugura el sábado a las 6 de la tarde en el Liceo Café con Misterios, la nueva apuesta de la Asociación Costa Insólita, como ha destacado su presidente Alberto Miguel Santiago.
3: Pues este próximo 27 de junio, sábado, a partir de las 6 de la tarde, tendremos un encuentro bastante interesante con un investigador y escritor, Antonio Guerrero Solano. Todos lo conocemos ya de haber también formado parte de aquel tercer congreso de psicofonía aquí en la costa tropical. Y bueno, este investigador y escritor nos va a hacer una especie de taller, conferencia, una cosa bastante distinta llamada Café con Misterio, que será un ciclo en el que de una forma u otra la gente, los que acudamos, formarán parte también de ese, entre comillas, experimentación, de ese encuentro, de ese taller, de ese aprendizaje que un maestro como es Antonio puede ejercer sobre todos los que estamos presentes.
4: La entrada al evento es libre y no es necesaria la reserva previa. Solo existe la limitación del espacio del Liceo Artístico.
3: Un detalle distinto, una modalidad nueva, se invitará a café a los presentes y formarán parte interactiva de este encuentro. Será el próximo día 27 de junio, sábado, 6 de la tarde, en el Liceo Artístico y Literario de nuestros queridos amigos de la Asociación Agua Viva, que bueno, ya de una forma o también u otra nos están echando una mano para poder contar con un local bastante bonito como es ahí el liceo. Detrás, bueno, la entrada antigua de Radivisión, que todos conocemos, ¿no?
4: El presidente de Costa Insólita ha comentado algunos aspectos de este encuentro.
3: Nos vas a hablar sobre psicofonías, un poquito así para como apertura para el próximo cuarto Congreso Nacional de Psicofonía, de una forma u otra una entrada, ¿no? Para ello, próximamente para acostumbrarnos un poquito, ¿no?, de nuevo. Y también un poco de transcomunicación instrumental, formas de experimentación y también de una forma u otra para que tengamos cuidado con este tipo de temas, con este tipo de experiencias psíquicas como suelen ser la psicofonía o hija y también el viaje astral, ¿no? Entonces, no olvidemos, 27 de junio, sábado, 6 de la tarde, un encuentro para hablar un poquito de cosas referentes a lo que es la transcomunicación, al contacto con lo que no entendemos que nos pueda hablar desde el otro lado, ¿no?, a través de los aparatos físicos.
1: En el programa de Con Ganas, en el día de hoy, tenemos como protagonista de este programa de Juan Carlos Colorado a uno de los artistas granadinos con mayor proyección internacional, un motrileño que salió de su ciudad siendo adolescente con una mochila llena de sueños y que paso a paso ha conseguido abrirse camino sobre alguno de los escenarios más importantes. Él es actor, cantante, compositor y protagonista del exitoso musical Malinche de Nacho Cano. Esta noche a las 11 conocemos el lado más personal de Javi Mota, un artista que nunca ha olvidado sus raíces.
5: Hay sueños que empiezan lejos de los grandes focos. El de Javi Mota comenzó en Motril, con apenas 14 años, cuando cogía un autobús rumbo a Madrid, acompañado únicamente por la ilusión de dedicarse al espectáculo.
6: Queda esa inocencia, a pesar de los años, de las canitas y de la madurez, y sobre todo esa ilusión y esa creatividad de embarcarse en nuevos proyectos, ¿no? Justo ayer, tengo aparte de mi equipo aquí de México que ha venido a visitarme y a pasar unos días, le decía, mira, en esa estación de autobuses empecé yo con

0: 14, 15 años, mi mamá me dejaba allí con un sándwichito y me iba tal, entonces...
1: Aquella ilusión le llevó a convertirse en cantante, actor y compositor, pasando por televisión, grandes musicales y proyectos internacionales. Una carrera construida con constancia, creatividad y sin miedo a aceptar nuevos retos. Pero uno de los momentos más importantes de su trayectoria llegaría de la mano de Nacho Cano. Javi no solo forma parte del elenco de Malinche, sino que interpreta a uno de sus personajes principales, Hernán Cortés. Un papel de enorme responsabilidad que ha defendido tanto en España como en México, donde el espectáculo continúa cosechando un enorme éxito.
0: Y representar a Hernán Cortés en México para mí ha supuesto, pues es que muchísimos retos porque es un personaje con muchísima historia, es un personaje en México con muchísima dualidad de opiniones. Algunos lo consideran un traidor, otro un conquistador, otros igual que Malinche. Pero meterte cada noche en la piel y ver cómo ahí realmente pasó la historia, o sea, en España era muy fuerte, muy guau. Pero en México no sabría describirte lo que es hacer el personaje. Es una experiencia vital, única, que voy a llevar para mi vida. Ajá.

0: un reconocimiento que confirma el gran momento profesional de este motrileño, que además ha convertido México en su segunda casa. Allí vive, trabaja y prepara nuevos proyectos musicales mientras sigue creciendo como artista internacional. En la entrevista también recuerda sus comienzos. Habla de su paso por el grupo Bhangra, de la música actual, de su experiencia representando a España en el Festival de Albania y de cómo cada una de sus canciones refleja una etapa de su propia vida.
1: Yo creo que México ha sido para mí una familia, está siendo un hogar. Y ya te digo, no es un sitio de visita, ya es un sitio en el que llevo un año haciendo carrera, y esto es la puntita de lo que se viene, ¿no? Me siento muy cómodo, siento que el pueblo mexicano está pues conociendo a un Javi Mota que quiere más, y justo pues ahora se viene un año entero con muchísimos proyectos de trabajo reales.
0: Una conversación llena de música y nuevos sueños que demuestra que el talento, cuando va acompañado de esfuerzo y perseverancia, puede cruzar cualquier frontera. La historia de un motrileño que sigue conquistando escenarios sin perder nunca de vista el lugar del que salió. 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

0: Y momento ya para la Mancomunidad, que impulsa una nueva edición de actividades de verano para dinamizar los municipios de la costa tropical.
1: El presidente de la Mancomunidad, Rafael Caballero, explica que el objetivo es ofrecer alternativas de ocio saludable a niños y jóvenes durante el periodo estival. Así, ha anunciado que la programación llegará este verano a Albondón, Albuñol, Carchuna Calahonda, Gualchos Castelldefels, Itrabo, Gete, Lentejí, Los Guájares, Lújar, Molbizar, Murtas, Otíbar, Polopos La Mamola, Rubite, Sorbilán, Torre Nueva Costa, Turón y Vélez de Benaudalla. Las actividades se desarrollarán en las playas y en instalaciones municipales de las localidades del interior. La organización corre a cargo de la empresa adjudicataria del servicio, mientras que la financiación corresponde íntegramente a la Mancomunidad de Municipios. Caballero destaca que esta es una de las iniciativas más consolidadas, que contribuye cada año a reforzar la oferta de ocio y a fomentar la colaboración entre administraciones. La Mancomunidad informará próximamente de las fechas concretas y ubicaciones de cada una de las jornadas.
0: Llegados aquí, nos quedamos ya con la información meteorológica en nuestra radio.
2: La Agencia Estatal de Meteorología pronostica para el miércoles cielos poco nubosos con intervalos de nubes altas. Temperaturas en ligero descenso. Así, en Motril la mínima será de 24 grados y la máxima de 32. Los vientos serán flojos variables. En las playas motrileñas el viento será flojo y el oleaje débil. La temperatura ambiental llegará hasta los 31 grados y el agua estará a 23. El índice de rayos UVA será de 10. En la mar habrá viento de levante con fuerza 4 a 6 con rachas, amainando a poniente 3. Fuerte marejada disminuyendo a marejadilla con mar de fondo del este de un metro.
0: Y hasta aquí la información meteorológica. En tan solo unos instantes se quedan también con las noticias deportivas. Hoy hablándoles sobre fútbol femenino, torneo de fútbol 7 que se celebró este pasado fin de semana, así también como el torneo de ajedrez que tuvo lugar también este pasado sábado. Enseguida volvemos con más cosas. Adiós.
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0: En el tiempo del deporte, en el día de hoy, nos centramos en el fútbol, pero concretamente en el fútbol femenino. Este pasado fin de semana, aquí en Motril, en el Estadio Municipal Escribano Castilla, se celebraba nada más y nada menos que ese torneo nocturno de fútbol 7. Hoy hablamos con Marina Molina para que nos hable de todo lo ocurrido precisamente en este evento.
6: Pues mira, la valoración que damos es súper positiva, tanto dentro como fuera del campo la jugadora ha respondido súper bien. Ha habido un ambiente de competitividad y a la vez compañerismo, fuera del campo en la cantina súper bien, el grupo, los grupos que han venido genial. Y nada, pues hemos disfrutado del deporte que era nuestro objetivo, el deporte, el fútbol femenino, y da esa visibilidad a este juego y nada. Muy satisfecha con el resultado, la verdad.
0: ¿Quién ganó? ¿Cómo fue? ¿Cómo se fue transcurriendo todos esos partidos?
6: Pues hubo varios equipos, sobre todo de, bueno, Monachí, Loja, vino jugadoras de todos lados, que desde aquí Armilla, quiero... Sí, Armilla también. Quiero agradecer desde aquí a esas jugadoras por esa movilidad que han tenido viniendo hacia aquí. Y nada, ganó en primer lugar Banquillo Fútbol Club, que fue un equipo que montó el Arenas de Armilla. Y bueno, súper bien, súper competitivo y bueno, muy bien, la verdad.
0: Cuéntanos un poco, ¿qué salud crees tú que tiene ahora mismo el fútbol femenino? Porque os veo que no hay, o sea, que hay mucho corporativismo entre vosotras, os llamáis rápidamente cuando hay torneos, tanto de fuera, de dentro, como tú bien dices, y esto es una muestra de ello, ¿no?
6: Sí, la verdad que gracias a, bueno... Hemos querido hacer algo diferente, porque un torneo nocturno no se suele ver, entonces hemos querido apostar por esto, y es verdad que las jugadoras han cumplido con nosotros, y bueno, gracias a eso pues esperamos dar más visibilidad y tener próximas ediciones, ¿por qué no?
0: Además, este tipo de torneo también sirve para no perder la forma, ¿no? Y casi como una pretemporada, aunque todavía no estemos en ello, ¿no?
6: Exacto. Bueno, al final las niñas disfrutan de una forma diferente, no estamos compitiendo serio, por así decirlo, pero bueno, es una manera de eso, cohesionar el grupo, que haya algo diferente aquí.
0: Imagino que sobre todo a nivel provincial casi que os conocéis todas un poquito, pero también este tipo de torneos sirven para captar nuevas chicas que siga gustándole este deporte.
6: Sí, bueno, eso donde vamos siempre tenemos el ojo de captar niñas. Sí, bueno, nos conocemos todas prácticamente, son de todos los equipos que van compitiendo. Luego hay jugadoras que han dejado el fútbol, pero en estas ediciones se animan y dicen, ¿por qué no? Para echar un ratillo con mi amiga y eso, y se animan. Entonces, eso es lo que nos gusta también, ver a la gente animada que quiera este tipo de torneos y este tipo de cosillas. Y bueno, nos anima a nosotros a seguir disfrutando y seguir haciendo más ediciones, es lo que te he dicho antes.
0: Y a nivel de público, imagino que también, ¿no? Que el público se acostumbra, ¿no?, a ver fútbol femenino.
6: Sí, bueno, aquí en el torneo nocturno es verdad que acabó a la madrugada y
0: cuesta un poquito más,
6: ¿no? Cuesta un poquito más, sí. Pero sí, la gente se anima y poco a poco se va viendo más público, más gente animando y dándole más apoyo al fútbol femenino, que es lo que buscamos.
0: Bueno, ¿y ahora qué? Llega todo, tenemos todo un verano, vamos a tener más torneos, estáis pensando en hacer nuevas ediciones de algo, pretemporadas, ¿cómo te planteas el verano?
6: Pues mira, nosotros no hemos parado de trabajar desde que terminó la temporada hasta día de hoy y bueno, seguimos eso, trabajando en el fútbol femenino, obviamente queremos más torneos, si la gente lo sigue cogiendo así, pues nosotros claro que sí. Vamos a hacer captaciones el próximo día 1 de julio, ya aprovecho y lo digo, en todas las categorías, desde las más chiquititas, de Benjamines, hasta el primer equipo de tercera ref, ¿vale? Va a ser en el Cerrillo y bueno, desde las 6:30 de la tarde, si no me equivoco, hasta las 10.
0: ¿Y qué vais a hacer allí? ¿Un tipo de prueba? ¿Que venga quien quiera?
6: Sí, bueno, eso es más entre muchas comillas, ¿vale? Porque nosotros tenemos las puertas abiertas para cualquier jugadora que no sepa jugar, que lleva tiempo jugando, eso no nos importa a nosotros. Pero sí que, bueno, tenemos esas puertas abiertas para que las jugadoras se animen y vengan con sus amigas o solas ellas mismas a probar, que nos conozcan. Y bueno, que vean un poco también cómo trabajamos nosotros, cómo hacemos las cosas y que hablen en persona, que no es lo mismo que llamándonos, por ejemplo.
0: Claro. Bueno, pues mucha suerte y nada, a tirar para adelante, ¿no? En cuanto a apoyos, por ejemplo, a nivel institucional y eso, ¿os sentís respaldados también o qué?
6: Bueno, ahora mucho más que antes, la verdad. La gente, es verdad que se están volcando un poquito más. Desde aquí hago un llamamiento a todas las empresas que nos rodean aquí en Motril, para que se anime y apoyen este fútbol femenino, que de verdad que viene fuerte y crece poquito a poco, pero siempre va firme, ¿vale? Y hay que confiar en eso y seguir con este fútbol femenino que va a dar mucho que hablar.
0: Muchísimas gracias, enhorabuena y a seguir para adelante.
6: Muchas gracias.
0: De otro lado también, durante este pasado fin de semana, concretamente el pasado sábado, finalizaba el primer Open de ajedrez Bodega Ron Montero y no se puede estar más satisfecho con esta jornada vivida. El gran triunfador de este torneo fue el gran maestro Carlos Matamoros Franco, que hizo valer su condición de favorito y se proclamó campeón con una magnífica puntuación de 6.5 de los 7 posibles. El podio lo completaron José Manuel Morales Carmona y Paloma Gutiérrez Castillo, ambos con unos excelentes 6 puntos sobre 7. Hay que hacer una mención especial en esta primera edición del torneo Ron Montero para el jugador Francisco Javier Bernaque López, del club motrileño, que fue el mejor clasificado del Club Deportivo Caballo de Plata, firmando también un auténtico torneo, sumando también 6 puntos de los 7 posibles. Y es que, más allá de los resultados, hay que quedarse con una jornada espectacular de ajedrez, de convivencia y de aprendizaje. Fue una alegría ver cómo toda la cantera sigue creciendo cada vez más en tanto a niños y niñas participando, a la vez que disfrutando de este deporte. Para muchos de ellos, además, este fue su primer torneo oficial, y eso ya también es una victoria en sí misma para el aprendizaje y la experiencia de los mismos. Cada torneo es una oportunidad para aprender, para mejorar y para seguir creciendo dentro y fuera del tablero. Una aventura que continúa concretamente este próximo sábado, donde se vuelve a estar en acción dentro del mundo del ajedrez gracias al torneo afamado en nuestra costa como es el torneo Camping Don Cactus. Así que volveremos a estar muy pendientes de lo que ocurra este próximo fin de semana en este nuevo torneo, donde seguramente volverán a repetir estos y muchos más participantes.
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Y este es posiblemente uno de los éxitos más potentes y reconocibles de los Backstreet Boys. Fue lanzado en el año 1999 en su álbum Millennium. Recordábamos ahora I Want It That Way. Lo quiero de esa manera.

Nuevo sencillo para el asturiano Melendi, que sigue sorprendiendo con su último proyecto. Esta canción se llama Veneno y Arena y, como digo, la incluye dentro de su último álbum, Pop Rock.

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1: Y llegan dos artistas que tienen por separado ya una gran maestría para narrar emociones complejas. Lo hacen ahora juntos en este tema llamado La Última Canción. Es el sonido de Funambulista y Dani Fernández. Sí, ya.

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3: Con una introducción instrumental que ya podemos escuchar, llega esta canción que nos envuelve. Es el tema que presenta Melon Diesel con el featuring de Nina de Juan. Una balada que promete tocar el corazón de todos. Ya suena Por Ti.

presentó esta canción inédita en el Live Las Ventas de Madrid en 2025 y desde entonces no ha parado de cantarla en directo. Ahora la lanza oficialmente, es esta, Duele Menos. Es Miriam Rodríguez.

0: extraído de su proyecto Toy With Me, Juguete Conmigo, llegaba como un chute de energía compartida y sororidad que nos recuerda la importancia de apoyarnos y salir a comernos el mundo. Es el éxito de Meghan Trainor llamado Getting Girl. Súbete, chica.
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Chambao 25 aniversario es el proyecto discográfico donde encontramos exitazos como este. Una colaboración con Estopa y reversionando ese mítico tema poquito a poco.

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0: Esta superestrella global del pop y el R&B, famosa por su extraordinario rango vocal, acaba de llegar con su álbum Petal y con este single que nos dejaba. Se llama Odio Haberte Hecho Amarme. Hate That Made You Love Me, Ariana Grande.
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0: utiliza una instrumentación de pop alternativo para construir un paisaje emocional donde la convivencia y la atracción se entrelazan. Es el éxito que nos presenta con el nombre de Compañeros de Piso, Roommates, es hilaridad.
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0: El videoclip de esta canción que ya suena nos transporta al corazón de España, vibrante y lleno de colores. Es el éxito que nos traen juntos Shakira Martínez y Nino Vargas. Suena ya, Contigo sé.

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Una mirada nostálgica a esos vínculos irrompibles que forjamos en la infancia y al vacío inmenso que dejan las personas indispensables cuando la vida impone distancia. Es el tema que nos propone ella, Lola Tuduri. Se llama Echarnos de Menos.

Arpegios de guitarra inolvidables y armonías vocales impecables al servicio de una de las mejores canciones pop de todos los tiempos. Publicada en el año 1999 en su álbum Millennium, se llama I Want It That Way. Es el gran éxito de los Backstreet Boys.

A veces solo hace falta un buen ritmo hipnótico para olvidar los problemas y dejarse llevar. Es la invitación irrenunciable que nos lanza la mítica formación Bananarama con este tema del año 2005 y de su álbum Drama. Sonaba Look on the Floor, Mira la Pista, Angel City Remix. Y ahora vamos a recordar una canción que es un auténtico estallido de energía y amor propio. Lanzada en aquel revolucionario 2017, este rotundo single confirmaba a esta artista como una especialista en levantar el ánimo. Es Barey con Don't Need to Be You. No necesito ser tú.

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0: lo deja bien claro en el estribillo: Fist fighting a sandstorm, y en español significa pelear a puñetazos contra una tormenta de arena. Es el pelotazo que nos traía de nuevo Sia, y digo de nuevo porque lo incluye en la edición deluxe de su álbum This Is Acting, 10º aniversario.
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Bien, seguimos adelante. La fórmula de 20 por 20 es muy simple. Es coger todas las grandes canciones que han sido importantes a lo largo de estos 20 años, da igual si hace mucho que no las escuchabas o si son muy recientes, y colocarlas todas juntas para construir un mosaico en el que no pueden faltar, por ejemplo, temas como La noche de los dos, la canción con la que el puertorriqueño Raymond Ayala, Daddy Yankee, presentaba en 2013 su disco Prestige. También nos vamos a ir nada menos que hasta el disco estrella del 2005, con los productores Dr. Cucho, Dani Manzano, y Pedro del Moral, y ese Rain, I Want to Divorce, que nos hizo bailar a todos. Rosario Flores también es una de nuestras protagonistas en este bloque de 20 por 20, con la canción que presentaba su disco en el 2013, el disco Rosario, se llama Yo me niego. Y por qué no irnos también a 1999, cuando después de casi 8 años el dúo sueco Roxette se metía de nuevo en el estudio de grabación. No habían hecho nada desde que en el 94 publicaron Crash Boom Bam. El resultado fue el álbum Have a Nice Day, que se convirtió en uno de los mayores éxitos de este dúo sueco. Concretamente, la canción Stars fue un single de éxito en el verano de 1999. Ellos, los Roxette, van a sonar, pero también lo va a hacer Pablo Alborán, que se consagraba en nuestro país, el malagueño Pablo Alborán, en el 2012, y lo hacía con su disco Tanto. Una de sus mejores canciones es con la que arrancamos ahora 20 por 20. Pablo Alborán, Éxtasis.

0: Vaya temas el que firmaban a comienzos del 2013 el puertorriqueño Daddy Yankee y la vocalista, la ex vocalista de la Quinta Estación, Natalia Jiménez, en La Noche de los Dos, un tema muy calentito que abría fuego desde el disco de Raymond Ayala, desde el álbum Prestige. Antes hemos escuchado, por ejemplo, ese Rain I Want to Divorce, el tema que nos hacía bailar desde el disco Estrella 2005 con los productores Pedro del Moral y Dr. Cucho, o la canción Yo me niego, el primer sencillo del disco Rosario, publicado en el 2013. Los Roxette volvían al estudio de grabación 8 años después de su pelotazo en el 94 y nos entregaban el disco Have a Nice Days, donde encontrábamos, por ejemplo, ese tema, el tema Stars, que fue el segundo single que lanzaron en agosto del 99. ¿Y qué me dices del comienzo? Vaya momento que hemos vivido con Pablo Alborán y su Éxtasis, una de las mejores canciones de su álbum, tanto el disco que en el 2012 consagró a este artista malagueño. Bueno, pues si te ha gustado todo lo que has escuchado, espérate porque hay mucho más todavía para ti en 20x20, en un segundo.
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0: 20x20. 20x20, ese es el sonido de tus éxitos en la radio. Y ahora mismo, de nuevo rescatando canciones que han sido durante estas 2 décadas de existencia de los Super 20, algunas de tus favoritas, como ¿Quién dice que no duele?, de Carlos Baute, que apareció en su recopilatorio de grandes éxitos en el 2007. Canciones como Fire with Fire, de las Scissor Sisters, la banda de Jack Sears y Anna Mactronic, que desde Nueva York y en su álbum Night War triunfaban allá por los comienzos del 2010 con su canción. También escucharemos a los Guaraná, los alicantinos Guaraná, y su Noche en Vela, incluida en su disco Guaraná. O, bueno, o el tema Sentir, de Luz Casal, incluido en Un Mar de Confianza, que allá por finales de los 90, en 1999, se convertía en uno de los grandes éxitos de la gallega. También tendremos la oportunidad de escuchar a James Blunt, que llega ahora mismo desde el disco Back to Bedlam y que en el 2004 arrasaba con su canción You Are Beautiful. Este hombre que fue capitán del ejército británico y que vuelve hoy a los Super 20.

Sentir es, sin duda alguna, una de las canciones más bonitas de Luz Casal, esta coruñesa, que a finales de los 90, 1999, presentaba su octavo álbum, Un Mar de Confianza. También hemos escuchado a Juan Rarnaiz y a David Navarro con la canción Noche en Vela, incluida en su disco. Hemos rescatado a Jennifer López con ese fantástico tema llamado Ain't It Funny. Y nos hemos permitido el lujo de escuchar de nuevo a Scissor Sisters con Fire With Fire, o a Carlos Baute con ¿Quién dice que no duele? Hemos arrancado este bloque de 20x20 de la mano de James Blunt, un hombre que desde el 2006 tiene fijada su residencia en Ibiza y que en el 2004 publicaba como tercer single de su álbum de debut la canción You Are Beautiful, tú eres preciosa. Nosotros encantados de poder seguir a tu lado con estos éxitos que son los de una vida y que suenan en la radio. Esto, ya lo sabes, es...

Desde luego que sí, esto es 20x20, poniendo en antena las canciones que importan, que han sido importantes y que van a seguir importando en la historia musical de la radio, de los Super 20. Canciones que a lo largo de estos 20 años nos han acompañado. Canciones que hemos ido poniendo de moda para ti semana tras semana. Y algunas de ellas ahora avanzan y retroceden en el tiempo para compartirlas contigo. Canciones como, por ejemplo, el tema Morenita de los Upa Dance desde la serie Un Paso Adelante, o la fiesta que nos proponía hace algún tiempo DJ Méndez. También escucharemos la canción con la que fuimos a Eurovisión de la mano de Beth, el tema Dime, o el International Love de Pitbull y Chris Brown. Nos acordaremos de los Roxette y su Wish I Could Fly, pero vamos a arrancar de la mano de Ramazzotti, que conquistaba no hace mucho nuestra lista de éxitos con la canción Un ángel como el sol tú eres. Ya sabes que estos son tus éxitos y que los celebramos contigo. 20 años de música en tu Super 20.

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Madre mía, qué recuerdos, ¿eh? Escuchar de nuevo a Beatriz Luengo en Upa Dance, cuando debutaba hace más de una década en aquella serie de televisión llamada Un Paso Adelante. También DJ Méndez, otro de los grandes animadores de la música y de los Super 20, han compartido con nosotros este bloque de 20 por 20 con su canción Fiesta. Beth, la canción con la que fuimos a Eurovisión hace algún tiempo, una canción escrita por Jordi Cubino y con la que disfrutamos todos un montón. Pitbull, International Love, junto a Chris Brown, también ha sido protagonista en 20 por 20, en este especial que hacemos aquí en la radio a los 20 años de historia de la música en los Super 20. Canciones como I Wish I Could Fly de Roxette y desde luego con la que abríamos el bloque el tema de Eros Ramazzotti, Un Ángel Como el Sol Tú Eres. Son tus éxitos, son 20 años de música, son 20 minutos sin pausa aquí en la radio. En los Super 20, recordamos en...

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2: 20 por 20. Así es, esto es 20 por 20. 20 años poniendo de moda tus éxitos. Los celebramos ya mismo y lo hacemos con lo que mejor sabemos hacer: proporcionarte la mejor música. Canciones inolvidables como Salomé de Chayanne, como la canción de Kid Ryan, Mancore, Exist Encore, uno de los hits más bailados hace casi una década. O Loca, de Shakira, la canción con la que vamos a inaugurar este nuevo bloque. También vamos a recordar cómo sonaba hace algunos añitos Marta Sánchez pidiendo mucho más de ti. Pero desde luego hay una canción que no vas sin duda a dejar pasar por alto, el tema Rock DJ, con el que Robbie Williams marcó un hito en los videoclips, arrancándose literalmente la carne y tirándosela a sus fans. Ya sabes, aquí en los Super 20 estamos contigo, repasando 20 años de éxitos en este formato de 20 minutos sin pausa, donde 20 éxitos suenan y donde está presente toda tu música. En los Super 20, en la radio, esto es una vez más 20 por 20. 20.

Desde luego que sí. Marta Sánchez, Quiero más de ti. Una canción escrita por Enrique del Toro, un hombre que ha estado siempre fiel a esta vallisoletana y que se mantiene incombustible a pesar de los años. También hemos podido saborear y casi morder a Robbie Williams en la canción Rock DJ, en esa canción en la que un montón de fans, pues ya sabes, estaban pues esperando que se quitara la ropa y algo más. Al final acabó quitándose hasta los bíceps. Chayanne, bailando allá por 1998 con Salomé. Y hey, Ryan lo hacía un poquito más tarde, en el 2002, con Manco Resiste Encore. Mi corazón aguanta todavía. Pero desde luego la gran estrella de este bloque ha sido una vez más esa colombiana que se mueve como nadie y que, bueno, pues desde su disco Sale el Sol ha tenido guiños muy importantes a la música latina, entre ellas la canción Loca, con la que hemos abierto este bloque. No te pierdas la música que todavía está por llegar, porque hay muchos más éxitos para ti aquí en Los Super 20, en un nuevo bloque de éxitos sin pausa.

Los ingredientes de 20x20 para ti son muy conocidos. Solamente echamos al puchero las canciones más destacadas de estos 20 años, de la mejor música que suenan para ti, como si abriéramos un álbum de fotos y por él fueran desfilando momentos importantes de tu vida. Algunos muy recientes, como por ejemplo el Mundial de la FIFA 2014, con Pitbull, Jennifer López y Claudia Leite en ese We Are One. También escucharemos a Nacho Cano, que en el 2009 publicó su disco A, un musical de Nacho Cano, con algunas de las mejores canciones de Mecano y algunas también suyas, como este Ha nacido un gitanito. Radio Killer, In the Middle of the Night, calentando el verano de 2014 con una canción que desde Bucarest hizo bailar a media Europa. Eros Ramazzotti, Otra como tú, sin duda una de las mejores canciones de su disco del 93, de su álbum Todo Historias. Y esa Barbie Superstar, que formaba parte del 19 días y 500 noches, uno de los mejores discos de Joaquín Sabina, publicado casi a finales del 99. Con esa canción, con la Barbie Superstar de Sabina, comenzamos este bloque de 20x20.

¡Ay, qué recuerdos nos trae este We Are One, una de las canciones que aparecían en el disco oficial de la FIFA 2014, el disco del Mundial de Fútbol en el que España cayó en la primera ronda después de 4 años antes de haber sido campeona del mundo. Pitbull, Jennifer López y Claudia Leite cierran este bloque en el que también hemos escuchado a Nacho Cano con Ha nacido un gitanito, la canción que presentaba su disco A, un musical de Nacho Cano en el 2009, o a Radio Killer con In the Middle of the Night, una de las canciones más bailadas en el verano de 2014. Eros Ramazzotti, otra como tú, una canción desde luego fantástica, incluida en su álbum de éxito del 93, Todo Historias, y la canción con la que hemos comenzado, la Barbie Superstar, otra de las que incluía ese fantástico disco de Sabina llamado 19 días y 500 noches, que se publicaba a finales de 1999. Todos son grandes momentos, sin duda, de nuestra historia musical y los compartimos contigo. Si quieres, en un ratito más aquí, en 20x20.

0: Bien, continuamos. Esto es 20 por 20. La fórmula es muy sencilla. Utilizar las mejores canciones de ahora y de siempre, las que forman parte de nuestra historia, en las que durante dos décadas hemos compartido la mejor música. Canciones que ahora aparecen, como Me Fui, de Malú en su reciente disco Sí, publicado en 2013. O la canción que sonaba en la banda sonora de Los Tres Mosqueteros, con Bryan Adams, Rod Stewart y Sting interpretando All for Love. También escucharemos desde el primer disco de Bustamante, su álbum de debut, el disco Bustamante, la canción El aire que me das, fue el primer single tras abandonar la academia. Lana del Rey también va a sonar en Los Super 20 con ese remix que el DJ y productor francés de música house, Yevry Gervais, hacía no hace mucho de su canción Young and Beautiful. Pero nos vamos a ir hasta 1994 con un single que aparecía en el disco de Eros Ramazzotti, Cosas de la Vida. El álbum se llamaba Todo Historias. Con esta canción, con las cosas de la vida, empezamos este nuevo bloque de 20 por 20.
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2: Saludos, bienvenidos. Tiempo ya para la información en la sintonía de Onda Sur Motril. Nos vamos a centrar en el día de hoy en diferentes argumentos. Hablaremos sobre las explanadas, ya que precisamente el paseo de nuestras afamadas explanadas abre ya al público tras la reposición de las famosas baldosas afectadas por deficiencias. Estaremos con la ruta 091, y es que las inscripciones para participar en esta carrera de la Policía Nacional a beneficio de Creciendo en Motril y de Madres Nazarenas están abiertas hasta este viernes. Estaremos con los 2.200 cruceristas que van a visitar este miércoles Motril dentro de la escala habitual de la naviera NCL. También la Asociación Motril Diverso organiza el domingo la Marcha del Orgullo, que va a partir desde la Plaza de las Mercedarias y concluirá en el Parque de los Pueblos de América. Hablaremos de inglés, de premios de comercio, abriremos página política, sociedad y cultura y muchas otras cosas. Así que bienvenidos, comenzamos ya. Decíamos hace tan solo unos instantes que el Paseo de las Explanadas abre al público tras la reposición de las baldosas afectadas por deficiencias. El nuevo recinto incorpora fuentes ornamentales, pasarelas blandas entre los jardines y mobiliario, así como elementos decorativos originales.
3: El Ayuntamiento de Motril ha recepcionado la obra de remodelación del Paseo de las Explanadas, en la que se han invertido 1.700.000 euros, como resaltaba la edil de urbanismo María Ángeles Escámez.
4: La obra Motril no la podía recepcionar ni este equipo de gobierno con una deficiencia, que el que cuece y amasa de todo le pasa, pero en este caso no se podía recepcionar una obra con esa deficiencia. Una vez que ya sea esa deficiencia se han rectificado, se han solucionado, pues recepcionamos esta obra, que es muy importante.
3: Escámez ha defendido que la intervención era necesaria.
4: No olvidemos que este es el paseo más histórico que tenemos, en la entrada, en la estampa que siempre hemos tenido de la ciudad de Motril. Podemos tener el mar, podemos tener el Playa Granada, todo eso, pero la explanada siempre ha sido lo histórico. Aquí se celebraban las ferias, aquí las novias hacían los reportajes.
3: La concejala de urbanismo ha resaltado la intervención realizada.
4: Es un paseo que no deja de perder su esencia, la esencia de lo que era este paseo de la explanada, pero también ha quedado moderno, funcional, abierto, que cabe todo. Yo simplemente decir que bien, magnífico, es una obra que era muy importante, y que ahora es cuando podemos decir que se va a abrir la explanada. Antes no, porque había una deficiencia que no era culpa del ayuntamiento, evidentemente, pero que no podíamos, los motrileños no podíamos pagar los platos rotos de otra gente, porque no somos nosotros los que tienen, no son ellos los que los tienen que pagar. Y para eso somos nosotros, los que estamos ahí, los veladores, de que si la obra tiene un precio y tiene un tiempo, que se haga y se hagan en condiciones y se reciban en condiciones.
3: En este mismo sentido, la alcaldesa de Motril, Luisa García Chamorro, ha defendido las medidas emprendidas por el Gobierno para que se solventaran todos los problemas detectados.
5: Este equipo de Gobierno ha actuado con responsabilidad, y evidentemente no se podía ni recepcionar ni abrir una obra que tenía deficiencia. Una vez que ya estas deficiencias se han arreglado, pues se ha procedido por parte del Ayuntamiento de Motril a recepcionar esta obra y pues, consecuentemente abrirla ya, quitarle las vallas para el disfrute de todos los motileños y de toda la motileña.
3: García Chamorro ha recordado que el paseo necesitaba una intervención integral urgente.
5: Se trata de una obra muy importante para la ciudad de Motril. A nadie escapa la importancia que tiene y que ha tenido este histórico paseo a lo largo de la historia. Generaciones y generaciones de motileñas han pasado por él, y esa era la intención del equipo de gobierno cuando se acometió su rehabilitación, que hay que decirlo que han sido con fondos propios del Ayuntamiento de Motril, aunque ahora pues se han incluido dentro de esos fondos europeos. Esto significa, bueno, pues que el Ayuntamiento tiene liquidez, ha tenido liquidez para acometer esta importante obra.
3: La alcaldesa ha avanzado que la próxima intervención será en el Cerro del Santuario de la Virgen.
5: Como decía, para nosotros es una obra muy importante, porque se rehabilitó, se mejoró el Parque de los Pueblos de América, ahora se ha rehabilitado todo el Paseo de la Esplanada y ya nos queda el Cerro de la Virgen, también un sitio muy emblemático, cuyo se está acometiendo ahora mismo la redacción de su proyecto, con lo cual la zona más visitable de Motril desde el punto de vista turístico y más usado por los motileños y las motileñas, que es la zona sur, va a quedar completamente rehabilitada.
3: Por último, García Chamorro ha agradecido la implicación de los técnicos municipales por buscar una solución a los problemas detectados.
5: Dar las gracias a los técnicos del Ayuntamiento, que desde el primer momento han actuado con profesionalidad y han entendido que la obra no se podía recepcionar en tanto en cuanto no estuviera como venía en el proyecto. También al concejal de Obras Públicas, José Valderas, porque es el que ha sufrido bueno, pues las constantes críticas, fundamentalmente de la oposición, que no entendía qué es lo que estaba pasando en la explanada, a pesar de habérselo explicado en numerosas ocasiones. Y por último, lógicamente, también agradecer la paciencia que han tenido los vecinos y el sector hostelero que tenemos colindante a la explanada, la paciencia que han tenido y sobre todo la comprensión.
2: Dejamos ahí las explanadas y nos quedamos con esa carrera del 091, la ruta 091 de la Policía Nacional, a beneficio de Creciendo en Motril y de Madres Nazarenas, que estarán abiertas hasta el viernes en ruta091.es o bien en cruzandolameta.es. Por ahora son más de 440 personas las que ya se han inscrito en esta segunda edición.
6: La alcaldesa de Motril, junto a varios concejales del ayuntamiento, ha acudido este martes a la comisaría de la Policía Nacional a por la bolsa que entregan a todas las personas que quieran colaborar en esta ruta 091, 100% solidaria. La carrera se celebrará este sábado en la Plaza de la Coronación, a las 8 de la tarde para infantil y a las 8:30 para la absoluta, como ha recordado el comisario jefe del Cuerpo de Seguridad de la ciudad, José Luis Delgado.
7: Esta es nuestra segunda edición de la carrera. De momento tenemos 440 inscritos. Nuestro objetivo es superar la cifra del año pasado, 908. Bueno, todos los motrileños y todas las personas que vienen aquí de la costa tropical principalmente y de Granada, somos de esperar a última hora, así que sabemos que en estos días que nos quedan vamos a superar esa cifra.
6: Las inscripciones para participar o colaborar se pueden realizar en las páginas web ruta091.es o en cruzandolameta.es.
7: Se podrán inscribir hasta el viernes, hasta última hora del viernes, y los dorsales se podrán recoger inclusive el mismo sábado desde las 9 a las 17 horas. Recordar que todos los beneficios que se consiguen, tanto con el tema de la carrera como las donaciones, como la venta de diferente material, inclusive el sorteo de la camiseta que está firmada por todos los jugadores del Real Madrid, de la plantilla actual, todo, absolutamente todos los beneficios van a ir destinados pues a Creciendo en Motril, una asociación de TEA, y el Monasterio de la Visitación, nuestras queridas monjitas nazarenas. Animaros, que como dice el lema, corre, camina, anima, pero lo importante es colabora.
6: La concejala de Promoción Turística, María Ángeles Escámez, animaba también a sumarse a esta ruta 091 solidaria.
8: Animar a que la gente participe en una carrera solidaria, es la segunda ya que se celebra, el concepto es importantísimo. Y si no puedes correr porque no eres un atleta, pero sí que puedes andar y pasear, solamente decir, vamos a participar todos por esa causa tan bonita que se va a hacer el concepto de esta carrera, simplemente eso. Vamos a participar.
6: La alcaldesa de Motril apela al espíritu solidario de la población para volver a conseguir un gran dato de participación, como el año pasado.
9: El próximo día 27 de junio los motrileños, las motrileñas, y ahora que estamos en época estival, también las personas que nos visitan pueden demostrar su espíritu solidario. A mí no me cabe ni la menor duda que Motril, como hizo el pasado año con la anterior edición y como hace cada vez que hay un evento solidario, se va a volcar. Así que agradecer a la Policía Nacional, agradecer al área de deporte y a toda la área implicada, seguridad ciudadana, limpieza, parque y jardín de mantenimiento, que al final esto es una carrera de todos, una carrera de Motril, del ayuntamiento también tenemos que poner a disposición de la organización de la carrera, bueno, pues todo lo que tenemos.
6: Y ha recordado que existe un dorsal cero para quien no quiera correr o no pueda, pero sí quiera aportar su granito de arena a esta causa solidaria.
9: Así que animar a la gente, se pueden inscribir, como ha dicho el comisario, prácticamente hasta el mismo día de la carrera, o si no está en Motril o tiene otro compromiso, pues siempre se puede adquirir ese dorsal cero para colaborar. Así que animar el día 27 de junio todo a correr por la solidaridad.
2: Nos quedamos ahora con la concejala de Comercio, con Susana Peña, que nos ha recordado que este miércoles es festivo local y que atracará en el puerto un crucero de la naviera NCL con 2.200 pasajeros a bordo y casi 800 tripulantes, por lo que pide a los establecimientos que si pueden abran para atender a los turistas.
10: Como ya sabemos, este año pues tenemos la visita de la naviera Norigwan todos los miércoles. Son muchos visitantes los que vienen a visitar nuestra ciudad, valga la redundancia. Y cómo no, mañana, aunque sea festivo, que es el día de San Juan, que Motril pues celebramos esta festividad por lo grande, tenemos la visita de esta naviera. Son 2.200 pasajeros los que van a visitar por nuestra ciudad. Entonces yo desde la Concejalía de Comercio hago un llamamiento a todos aquellos comerciantes que quieran abrir sus puertas, porque la verdad es mucha gente, son muchos turistas los que van a estar por Motril dando su paseo, intentando comprar, y queremos dar una buena imagen de nuestra ciudad y, cómo no, eso repercute también en la caja de nuestro comercio. Y simplemente eso, hacer un llamamiento para que estos turistas puedan disfrutar de las ventajas que tiene el comercio de Motril.
2: Dejamos este argumento y nos quedamos con la Asociación Motril Diverso, que organiza el domingo ya esta Marcha del Orgullo, que va a partir desde la Plaza de las Mercedarias y va a concluir en el Parque de los Pueblos de América.
11: El presidente de la Asociación Motril Diverso, Abraham Ortega, el concejal de Cultura, Miguel Ángel Muñoz, y el edil de Juventud, Gerardo Romano, han presentado las actividades que se organizarán con motivo del Día del Orgullo.
12: Motril es una ciudad que siempre apuesta y lucha por los derechos del colectivo, y una prueba de ello es que junto con la Asociación Amodi, la máxima representación del colectivo en la ciudad de Motril, pues organizamos una serie de actividades que las ponemos de manifiesto hoy, que empezarán el sábado 27 de junio con un punto de información que lo hará a cargo de la asociación.
11: El 28 de junio a mediodía será la Marcha del Orgullo desde la Plaza de las Mercedarias hasta el Parque de los Pueblos de América, en donde se desplegará la bandera del colectivo y se leerá un manifiesto. Los actos organizados por el Ayuntamiento concluirán el 11 de julio.
12: Con una gran fiesta, la fiesta del Tropical Pride, que ya se ha hecho famosa y viral en cuanto al colectivo, y lo haremos en el Parque de los Pueblos de América, al igual que el año pasado. Empezaremos a las 7 de la tarde con una serie de actuaciones de artistas de relevancia nacional.
11: El concejal de Cultura, Miguel Ángel Muñoz, ha felicitado a los creadores de la Asociación Motril Diverso.
13: La valentía que habéis tenido la Asociación Motril Diverso, que es necesaria, porque Motril, aún teniendo 60-70 mil habitantes, hay para cosas para que todavía necesitamos un empujón de normalizar que la gente viva su vida privada simplemente, sin meterse en la de nadie, ¿no? Y ya está. Y decir que esto, que el orgullo que la gente dice, es que, mira, yo estoy harto todos los años de decirle, es que ¿por qué no hay un orgullo heterosexual? Mira, cuando tú vayas con tu novia de la mano por Madrid y te partan una vara en la espalda por ir con la persona que amas, me lo cuentas y hacemos un orgullo heterosexual.
11: El área de cultura ofrecerá con entrada libre el 9 de julio en el Calderón la película Prime.
13: Hay una comedia con mucho drama de fondo, además los ingleses para eso son especialistas, que es Pride, que no es muy lejana en el tiempo, es de 2015 o 2016, y podría ser una ciudad como en Motril, exactamente. No desvelo más, no voy a hacer spoiler, pero es una comedia extraordinaria, será de entrada libre con invitación el jueves 25 de junio a las 10 de la mañana. Por lo tanto, a las 10 de la mañana podrán ir también, que es el día que se abre la taquilla del Teatro Calderón. Animo que vayan a ver la película Pride, porque es entrañable, es profunda, es graciosa, es divertida y toca donde duele, en poblaciones como Motril.
11: También habrá una charla sobre educación sexual.
13: El 7 de julio en el Hernández Quero tendremos una charla que se llamará Porque Orgullo, Diversidad y Educación Sexual, que será a cargo de Abel Viñas, que es el agente de salud sexual de la sede de Granada de apoyo positivo. Es decir, que Apoyo Positivo es una de las ONG más potentes que hay.
11: Por su parte, el presidente de Amodi, Abraham Ortega, ha agradecido el apoyo recibido desde el ayuntamiento.
14: Yo agradezco muchísimo que apostéis por esto, porque por lo que estamos viendo en el tiempo que llevamos funcionando la Asociación Motril Diverso, cada vez vemos que es más necesaria. Motril es una ciudad que es muy grande y desgraciadamente hay mucha gente todavía que le cuesta mucho trabajo, que sigue escondido en los armarios y que les cuesta mucho trabajo, pero estamos encontrando problemáticas muy, muy importantes.
11: Ortega ha resaltado algunas acciones realizadas durante este mes, como el apoyo recibido en el último partido del Motril.
14: He hecho ya alguna actividad con el CLIA, con el Consejo Local de Infancia y Adolescencia, que son, para quien no lo conozca, es un consejo que agrupa a representantes de todos los centros escolares y que, bueno, que ellos queríamos que fueran un poco nuestros testigos, ¿no?, y que llevaran ese mensaje, ¿no?, de convivencia, de vivir en libertad y todo eso, que lo llevaran a sus centros.
11: El presidente de Amodi ha animado a todas las personas a participar en la Marcha del Orgullo del domingo.
14: Animar a Motril a que participe de esto, porque al final creo que estamos en unos tiempos en los que hay que posicionarse y hay que dar testimonio, ¿no?, de lo que en lo que creemos y en las necesidades que tiene, a lo mejor no nosotros mismos, pero a lo mejor mucha gente que está alrededor y que a lo mejor lo está pasando muy mal. Y bueno, al final queremos crear que en Motril ese punto seguro, ¿no?, para esa gente.
2: Y la Asociación para la Educación y el Aprendizaje organiza el viernes un taller para aprender inglés jugando de forma interactiva. La cita será en la Casa de la Juventud de la Rambla de los Álamos desde las 5 de la tarde. Al haber plazas limitadas, hay que realizar una inscripción previa.
6: El concejal de Juventud, Gerardo Romano, ha resaltado que en esta ocasión la formación propuesta por la asociación implica también a las familias en la enseñanza de sus hijas y de sus hijos.
12: Para realizar con los papás y con la mamá de los pequeños, que pueden ser de entre 8 a 10 años. Concretamente, un taller para aprender jugando e iniciarse al idioma del inglés.
6: Romano ha agradecido la implicación de esta asociación con iniciativas originales.
12: Agradecer, como siempre, esa colaboración que tenemos siempre conjunta con esta asociación. Agradecer que dediquen su tiempo libre a ayudar y a formar a los demás. Y, por supuesto, brindarle todo nuestro apoyo, como siempre, desde el área de juventud de este ayuntamiento, de todo su equipo de gobierno y su alcaldesa, para todas las actividades y las acciones que quieran seguir haciendo.
6: El presidente de la Asociación para la Educación y el Aprendizaje, Antonio Guerrero, ha detallado algunos aspectos de este taller de inglés que está dedicado para menores de 8 a 10 años y sus familias.
15: Para que jueguen, aprendan tanto los padres como los niños. Vamos a hacer una actividad que se va a hacer en un aula digital donde hay ordenadores y vamos a poder gestionar un poco y hacer las actividades con nuestros maestros, que es, por ejemplo, Antonio y Higinio, que son los que van a llevar este aula, y van a hacer actividades educativas con los padres y con los niños.
6: Como las plazas son limitadas, hay que realizar inscripción previa para poder organizar los dos turnos.
15: Será el viernes 26, habrá dos turnos, ya que solo tenemos 10 ordenadores, vamos a hacer dos turnos. Uno de ellos será de 5 a 6 y el siguiente de 6 a 7. Son 5 niños con sus respectivos padres, el primer turno y el segundo turno igual. Las edades son de 8 a 10 años y hay que hacerlo con inscripción. en un correo electrónico que se llama a.educación.info@gmail.com. Aparte tenéis una página web que se llama mieduca con y .org, en el cual viene toda la información y vienen las inscripciones también, se pueden inscribir también ahí.
6: Uno de los dos maestros del taller, Antonio Ángel Expósito, ha explicado cómo se desarrollará el curso.
16: Todo lo que vamos a hacer va a ser juego. Para que los niños, sobre todo, entiendan el inglés jugando. Que eso yo creo que es lo importante y lo que muchas veces también los maestros nos olvidamos, de que es solo pura teoría y nos olvidamos de que también con el propio juego pues también podemos aprender idiomas, y tan importante como es el inglés ahora de hoy en día. Pues vamos a ofertar diferentes juegos, haremos Kahoot, haremos juegos de memoria, con todo vocabulario muy básico de inglés, sobre todo el nivel de la edad que estamos ofertando, de 8 a 10.
2: Más cosas, sintonía de Onda Sur Motril 107.7. La Asociación de Comerciantes y Hosteleros celebraron este sábado la primera gala de premios de la Fábrica del Pilar. Diferentes personalidades y responsables de instituciones que apoyan este sector económico de la ciudad se vistieron de gala para rendir homenaje a los que trabajan día a día de cara al público y que, como no, han forjado una trayectoria sólida en nuestra localidad.
6: Fue una noche muy especial organizada por la Asociación de Comerciantes y Hosteleros con el respaldo del Ayuntamiento y Mancomunidad. La presidenta de la asociación, Carmen Philip, destacó el gran trabajo y esfuerzo de los empresarios motrileños.
17: Muy emocionada porque es la primera gala, que esperemos que sea la primera de muchas, y es un reconocimiento a quienes a diario trabajan y luchan para que sean parte de la actividad económica y social de la ciudad, y no solamente eso. Son pues la cara amable, son la sonrisa, son la amabilidad y son los que a diario encienden las luces de la ciudad.
6: La responsable de comercio del Ayuntamiento de Motril, Susana Peña, resaltó la importancia del evento, que reconoce la labor de tantos trabajadores.
18: Hoy estamos aquí en la magnífica Fábrica del Pilar celebrando una gala, la primera gala del comercio. Una gala en la que queremos pues darle ese reconocimiento a todos nuestros comerciantes, a nuestros hosteleros, por ese esfuerzo que hacen todos los días, que no es solamente vemos una cara amable detrás de un mostrador, no vemos el que nos sirve la mesa, el que nos sirve el café, la cerveza. Entonces queremos agradecer de una forma bonita con esta gala y que se vean todos arropados por las instituciones, tanto como el Ayuntamiento, como por Mancomunidad y el puerto, que aquí estamos pues dándole nuestro apoyo y ese empuje para que sigan adelante y que sigan trabajando así de bien y que sigan tratando a nuestros motrileños, a nuestra comarca, como saben hacerlo.
6: El responsable de comunicación de la Mancomunidad, José Antonio González, también mostró su apoyo a esta iniciativa.
19: Para la costa tropical pues es muy importante que los hosteleros y los comerciantes sigan viviendo y estando en las ciudades, y hay que apoyarlos porque ellos siempre están generando empleo, están generando trabajo y al final le dan vida a la ciudad. Para la Mancomunidad pues es una línea de subvenciones en la cual se ha destinado para los comerciantes y hosteleros, y es muy importante seguir estando y apoyando a toda esta familia.
6: Desde la autoridad portuaria, su presidente José García Fuentes recordaba la colaboración estrecha que el puerto mantiene con todo el sector empresarial.
20: A un sector tan importante, ¿no?, como es el comercio y la hostelería, dando el apoyo a la asociación y sobre todo colaborando con ellos estrechamente, no solamente en esta gala, sino en nuestro día a día, ¿no?, puesto que el puerto aporta un flujo de potenciales clientes para uno y otro, que yo creo que son muy importantes, ¿no?, tanto los cruceros, la náutica deportiva, como los ferries, y además lo hacen en una época en la que para el comercio es la más importante, ¿no?, que es la temporada baja, en la que eso permite también darle estabilidad a todo ese tipo de negocios, y por eso estamos aquí. Queremos también darle la enhorabuena a todos los galardonados que han sido reconocidos en esta noche, más que merecidos todos ellos, y algunos grandes conocidos.
6: Y para el futuro, Carmen Philip lanzaba este mensaje de ánimo a los comerciantes y hosteleros motrileños.
17: Que sigan trabajando, que sigan luchando, que sigan teniendo ilusión y que sigamos juntos haciendo un Motril de 10 más bonitos. Es un reconocimiento a los premiados y realmente a todo el sector comercial y hostelero, porque al final es un premio para todo el mundo. Al final se reconoce el trabajo de todo el mundo.
6: Y así todos esperan que esta primera edición se convierta en una cita ineludible cada año.
2: Sin duda fue una gran noche para los 5 establecimientos de Motril premiados, como fueron Confecciones Miguel por su trayectoria, Bolsos Cucadas, distinguido como Comercio del Año, El Laguero como Comercio de Barrio y Tu Casa Confort por su proyecto innovador, así como Nota 22 en cuanto a premio de hostelería. Sus responsables han ofrecido discursos muy emotivos y agradecidos hacia sus plantillas y hacia su fiel clientela.
6: Las primeras en recoger su premio fueron Estefanía y Luna Domínguez, de Confecciones Miguel, reconocido por su atención a varias generaciones de motrileños.
0: Este premio nos hace sentir muy orgullosos porque nos recuerda de dónde venimos. Todo comenzó gracias al esfuerzo, la valentía y la dedicación de nuestros abuelos, que pusieron en marcha este proyecto con trabajo, sacrificio y una enorme confianza en el futuro. Ellos nos enseñaron que un negocio no solo son números, sobre todo son personas, son honestidad, con confianza y con compromiso en hacer las cosas bien cada día. Aunque mi abuelo ya no está aquí para recoger este premio, estoy segura de que estaría muy emocionado al ver dónde ha llegado aquello que comenzó con tantísima ilusión. Quería compartir este reconocimiento con toda nuestra familia, con Sandra, con Chiqui, con Angu, que ya son parte de ella, y con todas las personas que han formado parte de esta bonita historia. Gracias.
21: Muchas gracias a todos por estar aquí esta noche y por acompañarnos en este momento tan bonito.
6: En la categoría de Comercio del Año, el premiado fue Bolsos Cucadas. Carlos González, uno de sus responsables, destacó su reciente crecimiento.
22: Hace casi 10 años, comenzamos como casi todos sabéis en una tienda pequeñita en calle Princesa y recientemente pues, nos hemos trasladado a Ramón y Cajal. Hemos adquirido un local el doble de grande del cual teníamos. Y nada, que queremos que Motril siga creciendo, que apostamos por el comercio de Motril.
0: Muchas gracias por este premio, que esto es para seguir luchando todos los comercios. Gracias.
6: Por su capacidad para reinventarse, Tu Casa Confort fue reconocido por su proyecto innovador. Fernando Jiménez recogió el premio.
23: Muchísimas gracias por este reconocimiento, que después de tantos años de trayectoria de negocio, que son 30 y casi 40 años de trayectoria, pero con el tema de muebles, 18 años. Y ahora pues el relevo generacional que llega, que es mi hijo, y que es el que está poniendo ese toque innovador en el negocio.
24: Agradecimiento especial a vosotros y uno enorme a nuestros clientes, que son los que hacen posible que estemos nosotros aquí arriba.
6: El compromiso por el entorno fue reconocido en la figura de Juan Lupión a la cabeza de Supermercados El Laguero como mejor comercio de barrio. Su hijo Javier Lupión dedicó especialmente el premio.
25: Este premio se lo quiero dedicar especialmente a mis padres, Juan Lupión Pintor y Carmen Esteves Maldonado. Por su compromiso, por su amor y por su respeto, nosotros seguimos su ejemplo. También para dar las gracias a mi mujer, a mi hermano, que me dan su apoyo incondicional siempre, y cómo no, a los empleados que trabajan con nosotros todos los días, que madrugan, que se van súper tarde, que nos ayudan, que son como para nosotros como si fueran nuestra familia, por lo menos para mí. Pedir desde aquí que nos apoyemos todos, que tengamos un apoyo entre los comercios, porque hay que apoyar al pequeño comercio. Y de nuevo dar muchas gracias y espero que esto sea la primera gala de muchas más, porque Motril lo merece y lo necesita.
6: Por representar los valores de la hostelería motrileña, Nota 22 se alzó con el premio en esta categoría. José Salguero dedicó un reconocimiento a su plantilla.
26: La verdad que es estupendo recibir un premio de esto y quiero dedicárselo a mi familia, que me han enseñado pues que con sacrificio, esfuerzo y trabajo se llega a donde uno quiere. Y la verdad que tengo una esposa que es maravillosa, que me ha acompañado en todo este camino y le quiero dar las gracias porque no es fácil tener una pareja que sea hostelero. Vamos al contrario pues de todo el mundo. Pero bueno, ella me ha apoyado, mi hija. Mis padres me han enseñado que hay que seguir para adelante cuando hay un proyecto y lo hemos conseguido. Llevo ya 30 años en la hostelería, 10 años con el negocio, y empecemos con 6 empleados y estamos ahora mismo 23. Entonces yo estoy muy orgulloso de la plantilla que tengo, que gracias a ellos puedo estar aquí esta noche, porque hoy en día es muy complicado dejar un negocio solo y tengo un equipo humano que me da estas satisfacciones poder estar aquí con ustedes y disfrutar un poquito de un fin de semana también. que este premio realmente lo merecéis todos que estáis aquí, todos tenéis que tener un premio porque lo merecéis, igual que nos hacemos nosotros.
6: Sentidas palabras dirigidas a una clientela fiel que ha tenido mucho que ver en que estos premios sean una realidad.
2: Abrimos a continuación página política con el grupo municipal del PSOE, Socialistas, donde se muestra la preocupación por las consecuencias que va a tener para las familias y trabajadoras de la Escuela Infantil Municipal Rosa López la situación generada tras la intervención temporal de la concesión del servicio aprobado por el Ayuntamiento.
6: Según explica la portavoz del Grupo Municipal Socialista, aunque el consistorio asumirá temporalmente la gestión económica para garantizar el pago de las nóminas y la finalización del curso, la resolución definitiva del contrato con la empresa concesionaria será un proceso largo que impedirá que el centro pueda abrir sus puertas el próximo curso.
1: La gestión del ayuntamiento ha venido a destiempo. ¿Y qué ha ocurrido? Pues que tenemos un cierre de esta escuela para el próximo curso. Y esto causa un grave perjuicio para todas estas familias de más de 80 niños que ahora mismo tienen tres días para ver dónde reubican en las opciones que le han dado a su hijo. Además, también las maestras se quedan sin trabajo a partir de julio.
6: Los socialistas advierten además de los inconvenientes que supondrá los desplazamientos diarios a otros centros.
1: Y eso no todo el mundo tiene disponible un coche o no todo el mundo tiene tiempo disponible para llevar a los niños y a las niñas a tanta distancia. Entonces no entendemos cómo esto se ha hecho así. Ahora mismo ya no hay más, sabemos que no hay más remedio, pero es que se ha llegado tarde.
6: Gador Domínguez lamenta que no se haya alcanzado un acuerdo con la empresa concesionaria que permitiera garantizar la continuidad del servicio.
1: Pudieran hablar y pudieran llegar a un acuerdo, pues esta extinción sería mucho más rápida y se podría abrir la escuela para el próximo curso. Así que le pedimos eso a la señora García Chamorro, que gestione más.
2: Turno ahora para Izquierda Unida, Verde Secuo, que pide al equipo de gobierno que cumpla en solares municipales las ordenanzas sobre desbroce, limpieza y vallado perimetral y que haga cumplir en el resto de parcelas urbanizables del municipio para evitar la proliferación de plagas de insectos y la presencia de roedores.
3: La portavoz de la coalición en la oposición, Inmaculado Miste, ha pedido que se cumpla con una moción que se aprobó por unanimidad en el Pleno.
4: Hasta tal punto que incumplen lo que se acuerda en los plenos. Esto no es algo nuevo, montones de propuestas que llevamos en este caso Izquierda Unida se aprueban por unanimidad porque tenemos razón y se guardan en un cajón. Este es el caso de los solares del barrio en general de La Angustia. Hace un año y medio, más de un año y medio, se aprobó que el ayuntamiento tendría que limpiar y vallar un solar que es de titularidad municipal y exigir al resto, una vez que tú tengas el tuyo, según la normativa, exigir al resto, que en este caso, que está aquí atrás, que es particular, exigir que se arreglen y se mantengan en perfectas condiciones, porque como podemos ver, este estado en el que están los solares no es el más deseable. Estamos a 40 grados, las plagas están proliferando, hay ratas, hay cucarachas, y el ayuntamiento parece que este barrio no es de los que están dentro de su ámbito de actuación. Parece ser que por aquí tampoco ha pasado la escoba de oro, porque podemos darnos una vuelta y ver cómo está el barrio, cómo está el mobiliario del barrio, cómo están los contenedores, cómo están los solares.
3: Omiste ha declarado que hay que cumplir y hacer cumplir las ordenanzas municipales.
4: Pero es que esta es la realidad que tienen los vecinos día a día. Pero es que además no podemos obligarle a un particular a que limpie su solar y lo tenga vallado, como establece la normativa municipal, si los solares de titularidad municipal no están ni limpios ni vallados. O sea, es que el propio gobierno está incumpliendo su normativa. Con lo cual, esto es un ejemplo de cómo están los solares, cómo están las calles de los barrios de Motril, pero que solares como estos hay en infinidad de barrios. En Barés del Oro hay muchísimos. Aquí no están solo estos, sino que hay bastantes más dentro del barrio de La Angustia. Por lo cual, lo que pedimos a la señora García Chamorro, que deje de aprobar cosas en el Pleno si no tiene la intención de llevarlas a efecto. Y esto es lo más básico que tiene que hacer, es mantener la salubridad de un barrio.
2: 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Las visitas nocturnas al complejo azucarero de la fábrica del Pilar están en marcha. La propuesta se desarrollará todos los viernes y sábados hasta el lunes 29 de agosto. Recordamos que se inauguró con un espectáculo familiar de luces y sombras inspirado en la historia industrial y azucarera de Motril.
5: La iniciativa pretende acercar a vecinos y visitantes el legado industrial y cultural vinculado a la producción de azúcar en Motril, permitiendo recorrer este emblemático espacio en un ambiente singular marcado por la iluminación nocturna. La alcaldesa de Motril, Luisa García Chamorro, junto a miembros del equipo de gobierno, participaron en la primera visita inaugural, donde tuvieron la oportunidad de comprobar de primera mano el recorrido y la puesta en escena de esta nueva propuesta cultural y patrimonial. María Rodríguez Fernández, guía de la fábrica del Pilar, señala que estas visitas serán diferentes a las habituales, ya que el recorrido se desarrollará en horario nocturno, ofreciendo una perspectiva distinta del complejo azucarero y una experiencia más inmersiva para los visitantes.
7: Si normalmente hablamos de maquinaria, hablamos del proceso del azúcar y todo, pues ahora lo que buscamos es más bien hacer una inmersión dentro de la fábrica, aprovechar las luces en la noche para que se tenga eso, otra visión, otra perspectiva. Entonces la visita va de que, bueno, nos situamos en el año 1889, aquí ha ocurrido una tragedia y los mismos visitantes van a tener que asumir el rol de personajes para averiguar qué pasó realmente esa noche de 1889.
5: Por su parte, la concejala de Patrimonio Azucarero, Magdalena Banqueri, destaca que el objetivo de esta iniciativa es dinamizar estos espacios históricos acercando su valor patrimonial a la ciudadanía.
8: Pero también es una forma de conocer nuestra historia, de conocer nuestro patrimonio y de verlo de una forma totalmente distinta y también de inspirarte, imaginarte cómo era la vida de los trabajadores cuando estaban fabricando azúcar. ¿Qué buscamos con esto? Dinamizar fundamentalmente y dinamizar esos espacios históricos, darle un uso, mantenerlos vivos con él, proponiendo estas nuevas experiencias, estas nuevas propuestas que creo que son muy acertadas.
5: Con estas visitas también se pretende captar la atención de nuevos visitantes, invitándolos a conocer de una forma diferente el emblemático espacio.
8: Aquellos que nunca han visitado una antigua fábrica, aquellos que buscan una experiencia diferente, nueva, los que quieren vivir y disfrutar de un espacio único como es la fábrica del Pilar, en definitiva, acercar el patrimonio a la ciudadanía.
5: Banqueri ha destacado que estas visitas contribuirán a que la ciudadanía conozca mejor el patrimonio industrial de Motril y valore su importancia histórica.
8: También pues queremos que la gente tenga un mayor conocimiento de nuestro patrimonio industrial y que le dé el valor histórico que se merece. Así que creo que tiene los ingredientes perfectos para que la gente venga a disfrutar de la memoria, de la historia, de la emoción que produce el encontrarte con la fábrica del Pilar en la oscuridad, con los efectos que le hemos dado para que crea esa atmósfera mágica, esa atmósfera evocadora.
5: La alcaldesa de la ciudad, Luisa García Chamorro, ha señalado que estas visitas nocturnas suponen un atractivo añadido para que los vecinos y visitantes se acerquen a conocer el rico patrimonio azucarero de la ciudad, uno de los principales legados históricos e industriales del municipio.
9: Bueno, yo creo que es un aliciente más, ¿no?, para conocer una parte, ¿no?, un trocito muy importante de la historia de Motril. Y bueno, y el hecho de hacerlo en verano, que la gente, bueno, pues tiene más tiempo, no solo pueden disfrutar de la fábrica los motileños y las motileñas, que deberían, sino también la gente que viene de vacaciones a nuestra ciudad, pues una forma, ¿no?, amena, ¿no?, y distraída de acercarse a la fábrica del Pilar.
5: El complejo azucarero de la fábrica del Pilar ofrecerá recorridos nocturnos hasta el próximo 29 de agosto. Las visitas tendrán lugar todos los viernes y sábados en horario de 10 a 11 de la noche y requerirán reserva previa a través de la página web de la propia fábrica.
2: Como antesala de este inicio de las visitas nocturnas, la fábrica del Pilar acogía este espectáculo familiar de luces y sombras que, a través de narración teatralizada, marionetas, proyecciones audiovisuales, trasladaba al público al pasado azucarero de Motril.
5: La historia gira en torno a una niña que descubre entre las pertenencias de su abuelo una antigua ficha de la fábrica azucarera de Motril. Intrigada por aquel objeto lleno de recuerdos, inicia un viaje mágico al pasado, guiada por el Mago del Ingenio, un personaje encargado de recoger las estrellas del cielo para iluminar relatos sobre la caña de azúcar, las familias que trabajaron en la industria y la importancia de conservar las raíces y la memoria colectiva.
10: ¡Abuelo! ¿Cómo era Motril? El abuelo levantó la mirada buscando alguna estrella en el cielo y...
2: Sintonía de Onda Sur Motril, el Centro de Transfusión Sanguínea de Granada organizaba la colecta de sangre y plasma y la tiene preparada para el 25 en el Centro Cívico de La Matraquilla. Será este jueves. El horario, mejor dicho, es de 10 de la mañana a 2 y también de 5 a 9 de la tarde. Los interesados pueden inscribirse en el registro de donantes de médula. Cada donación de sangre puede ayudar hasta a 3 personas que necesiten transfusiones. Sin embargo, la demanda siempre supera la oferta, por lo que el Centro de Transfusión Sanguínea de Granada apela a la solidaridad de los motrileños para cambiar esta situación. En este sentido, el Centro de Transfusión de Sangre de Granada anima a los donantes habituales y a los que no lo son a donar sangre y plasma. La acción tiene una duración de entre 15 y 25 minutos y puede ayudar a salvar muchas vidas. La recuperación del fluido para el donante es de casi inmediata. El Centro de Transfusión Sanguínea de Granada también está presente en redes sociales, en las que comparte distintos tipos de información y mensajes de concienciación. Y más cosas en nuestra radio municipal. El investigador Antonio Guerrero Solano inaugura el sábado a las 6 de la tarde en el Liceo Café con Misterios, la nueva apuesta de la Asociación Costa Insólita, como ha destacado su presidente, Alberto Miguel Santiago.
11: Pues este próximo 27 de junio, sábado, a partir de las 6 de la tarde, tendremos un encuentro bastante interesante con un investigador y escritor, Antonio Guerrero Solano. Todos lo conocemos ya de haber también formado parte de aquel tercer congreso de psicofonía aquí en la costa tropical. Y bueno, este investigador y escritor nos va a hacer una especie de taller, conferencia, una cosa bastante distinta, llamada Café con Misterio, que será un ciclo en el que de una forma u otra la gente, los que acudamos, formarán parte también de ese, entre comillas, experimentación, de ese encuentro, formarán parte también de ese, entre comillas, experimentación.

0: Junio, sábado, 6 de la tarde, en el Liceo Artístico y Literario de nuestros queridos amigos de la Asociación Agua Viva, que bueno, ya de una forma o también u otra nos están echando una mano para poder contar con un local bastante bonito como es ahí el liceo. Detrás, bueno, la entrada antigua de Radivisión, que todos conocemos, ¿no?
1: El presidente de Costa Insólita ha comentado algunos aspectos de este encuentro.
0: Nos vas a hablar sobre psicofonías, un poquito así para como apertura para el próximo cuarto Congreso Nacional de Psicofonía, de una forma u otra una entrada, ¿no? Para ello, próximamente para acostumbrarnos un poquito, ¿no? De nuevo. Y también un poco de transcomunicación instrumental, formas de experimentación y también de una forma u otra para que tengamos cuidado con este tipo de temas, con este tipo de experiencias psíquicas como suelen ser la psicofonía o hija y también el viaje astral, ¿no? Entonces, no olvidemos, 27 de junio, sábado, 6 de la tarde, un encuentro para hablar un poquito de cosas referentes a lo que es la transcomunicación, al contacto con lo que no entendemos que nos pueda hablar desde el otro lado, ¿no? A través de los aparatos físicos.
2: En el programa de Con Ganas, en el día de hoy, tenemos como protagonista de este programa de Juan Carlos Colorado a uno de los artistas granadinos con mayor proyección internacional, un motrileño que salió de su ciudad siendo adolescente con una mochila llena de sueños y que paso a paso ha conseguido abrirse camino sobre alguno de los escenarios más importantes. Él es actor, cantante, compositor y protagonista del exitoso musical Malinche de Nacho Cano. Esta noche a las 11 conocemos el lado más personal de Javi Mota, un artista que nunca ha olvidado sus raíces.
3: Hay sueños que empiezan lejos de los grandes focos. El de Javi Mota comenzó en Motril, con apenas 14 años, cuando cogía un autobús rumbo a Madrid, acompañado únicamente por la ilusión de dedicarse al espectáculo.
4: Queda esa inocencia, a pesar de los años, de las canitas y de la madurez, y sobre todo esa ilusión y esa creatividad de embarcarse en nuevos proyectos, ¿no? Justo ayer, tengo aparte de mi equipo aquí de México que ha venido a visitarme y a pasar unos días, le decía, mira, en esa estación de autobuses empecé yo con 14, 15 años, mi mamá me dejaba allí con un sandwichito y me iba tal, entonces...
3: Aquella ilusión le llevó a convertirse en cantante, actor y compositor, pasando por televisión, grandes musicales y proyectos internacionales. Una carrera construida con constancia, creatividad y sin miedo a aceptar nuevos retos. Pero uno de los momentos más importantes de su trayectoria llegaría de la mano de Nacho Cano. Javi no solo forma parte del elenco de Malinche, sino que interpreta a uno de sus personajes principales, Hernán Cortés. Un papel de enorme responsabilidad que ha defendido tanto en España como en México, donde el espectáculo continúa cosechando un enorme éxito.
4: Y representar a Hernán Cortés en México para mí ha supuesto, pues es que muchísimos retos porque es un personaje con muchísima historia, es un personaje en México con muchísima dualidad de opiniones. Algunos lo consideran un traidor, otro un conquistador, otros igual que Malinche. Pero meterte cada noche en la piel y ver cómo ahí realmente pasó la historia, o sea, en España era muy fuerte, muy guau, pero en México no sabría describirte lo que es hacer el personaje. Es una experiencia vital, única, que voy a llevar para mi vida. Ajá.

0: un reconocimiento que confirma el gran momento profesional de este motrileño, que además ha convertido México en su segunda casa. Allí vive, trabaja y prepara nuevos proyectos musicales mientras sigue creciendo como artista internacional. En la entrevista también recuerda sus comienzos. Habla de su paso por el grupo Bhangra, de la música actual, de su experiencia representando a España en el Festival de Albania y de cómo cada una de sus canciones refleja una etapa de su propia vida.
1: Yo creo que México ha sido para mí una familia, está siendo un hogar. Y ya te digo, no es un sitio de visita, ya es un sitio en el que llevo un año haciendo carrera. Y esto es la puntita de lo que se viene, ¿no? Me siento muy cómodo, siento que el pueblo mexicano está pues conociendo a un Javi Mota que quiere más,

0: Y justo pues ahora se viene un año entero con muchísimos proyectos de trabajo reales.
1: Una conversación llena de música y nuevos sueños que demuestra que el talento, cuando va acompañado de esfuerzo y perseverancia, puede cruzar cualquier frontera. La historia de un motrileño que sigue conquistando escenarios sin perder nunca de vista el lugar del que salió. 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

0: Y momento ya para la Mancomunidad, que impulsa una nueva edición de actividades de verano para dinamizar los municipios de la costa tropical.
1: El presidente de la Mancomunidad, Rafael Caballero, explica que el objetivo es ofrecer alternativas de ocio saludable a niños y jóvenes durante el periodo estival. Así, ha anunciado que la programación llegará este verano a Albondón, Albuñol, Carchuna Calahonda, Gualchos Castelldefels, Itrabo, Gete, Lentejí, Los Guájares, Lújar, Molbizar, Murtas, Otíbar, Polopos La Mamola, Rubite, Sorbilán, Torre Nueva Costa, Turón y Vélez de Benaudalla. Las actividades se desarrollarán en las playas y en instalaciones municipales de las localidades del interior. La organización corre a cargo de la empresa adjudicataria del servicio, mientras que la financiación corresponde íntegramente a la Mancomunidad de Municipios. Caballero destaca que esta es una de las iniciativas más consolidadas, que contribuye cada año a reforzar la oferta de ocio y a fomentar la colaboración entre administraciones. La Mancomunidad informará próximamente de las fechas concretas y ubicaciones de cada una de las jornadas.
0: Llegados aquí, nos quedamos ya con la información meteorológica en nuestra radio.
2: La Agencia Estatal de Meteorología pronostica para el miércoles cielos poco nubosos con intervalos de nubes altas. Temperaturas en ligero descenso. Así, en Motril la mínima será de 24 grados y la máxima de 32. Los vientos serán flojos variables. En las playas motrileñas el viento será flojo y el oleaje débil. La temperatura ambiental llegará hasta los 31 grados y el agua estará a 23. El índice de rayos UVA será de 10. En la mar habrá viento de levante con fuerza 4 a 6 con rachas, amainando a poniente 3. Fuerte marejada disminuyendo a marejadilla con mar de fondo del este de un metro.
0: Y hasta aquí la información meteorológica. En tan solo unos instantes se quedan también con las noticias deportivas. Hoy hablándoles sobre fútbol femenino, torneo de fútbol 7 que se celebró este pasado fin de semana, así también como el torneo de ajedrez que tuvo lugar también este pasado sábado. Enseguida volvemos con más cosas. Adiós.
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0: En el tiempo del deporte, en el día de hoy, nos centramos en el fútbol, pero concretamente en el fútbol femenino. Este pasado fin de semana, aquí en Motril, en el Estadio Municipal Escribano Castilla, se celebraba nada más y nada menos que ese torneo nocturno de fútbol 7. Hoy hablamos con Marina Molina para que nos hable de todo lo ocurrido precisamente en este evento.
6: Pues mira, la valoración que damos es súper positiva, tanto dentro como fuera del campo la jugadora ha respondido súper bien. Ha habido un ambiente de competitividad y a la vez compañerismo, fuera del campo en la cantina súper bien, el grupo, los grupos que han venido genial. Y nada, pues hemos disfrutado del deporte que era nuestro objetivo, el deporte, el fútbol femenino, y da esa visibilidad a este juego y nada. Muy satisfechas con el resultado, la verdad.
0: ¿Quién ganó? ¿Cómo fue? ¿Cómo se fue transcurriendo todos esos partidos?
6: Pues hubo varios equipos, sobre todo de, bueno, Monachí, Loja, vino jugadoras de todos lados, que desde aquí Armilla quiero... Sí, Armilla también. Quiero agradecer desde aquí a esas jugadoras por esa movilidad que han tenido viniendo hacia aquí. Y nada, ganó en primer lugar Banquillo Fútbol Club, que fue un equipo que montó el Arenas de Armilla. Y bueno, súper bien, súper competitivo y bueno, muy bien, la verdad.
0: Cuéntanos un poco, ¿qué salud crees tú que tiene ahora mismo el fútbol femenino? Porque os veo que no hay, o sea, que hay mucho corporativismo entre vosotras, os llamáis rápidamente cuando hay torneos, tanto de fuera, de dentro, como tú bien dices, y esto es una muestra de ello, ¿no?
6: Sí, la verdad que gracias a, bueno... Hemos querido hacer algo diferente, porque un torneo nocturno no se suele ver, entonces hemos querido apostar por esto, y es verdad que las jugadoras han cumplido con nosotros, y bueno, gracias a eso pues esperamos dar más visibilidad y tener próximas ediciones, ¿por qué no?
0: Además, este tipo de torneo también sirve para no perder la forma, ¿no? Y casi como una pretemporada, aunque todavía no estemos en ello, ¿no?
6: Exacto. Bueno, al final las niñas disfrutan de una forma diferente, no estamos compitiendo serio, por así decirlo, pero bueno, es una manera de eso, cohesionar el grupo, que haya algo diferente aquí.
0: Imagino que sobre todo a nivel provincial casi que os conocéis todas un poquito, pero también este tipo de torneos sirven para captar nuevas chicas que siga gustándole este deporte.
6: Sí, bueno, eso donde vamos siempre tenemos el ojo de captar niñas. Sí, bueno, nos conocemos todas prácticamente, son de todos los equipos que van compitiendo. Luego hay jugadoras que han dejado el fútbol, pero en estas ediciones se animan y dicen, ¿por qué no? Para echar un ratillo con mi amiga y eso, y se animan. Entonces, eso es lo que nos gusta también, ver a la gente animada que quiera este tipo de torneos y este tipo de cosillas. Y bueno, nos anima a nosotros a seguir disfrutando y seguir haciendo más ediciones, es lo que te he dicho antes.
0: Y a nivel de público imagino que también, ¿no? Que el público se acostumbra, ¿no?, a ver fútbol femenino.
6: Sí, bueno, aquí en el torneo nocturno es verdad que acabó a la madrugada y...
0: Cuesta un poquito más, ¿no?
6: Cuesta un poquito más, sí, pero sí, la gente se anima y poco a poco se va viendo más público, más gente animando y dándole más apoyo al fútbol femenino, que es lo que buscamos.
0: Bueno, ¿y ahora qué? Llega todo, tenemos todo un verano, vamos a tener más torneos, estáis pensando en hacer nuevas ediciones de algo, pretemporadas, ¿cómo te planteas el verano?
6: Pues mira, nosotros no hemos parado de trabajar desde que terminó la temporada hasta día de hoy y bueno, seguimos eso, trabajando en el fútbol femenino, obviamente queremos más torneos, si la gente lo sigue cogiendo así, pues nosotros claro que sí. Vamos a hacer captaciones el próximo día 1 de julio, ya aprovecho y lo digo, en todas las categorías, desde las más chiquititas, de Benjamines, hasta el primer equipo de tercera ref, ¿vale? Va a ser en el Cerrillo y bueno, desde las 6:30 de la tarde, si no me equivoco, hasta las 10.
0: ¿Y qué vais a hacer allí? ¿Un tipo de prueba? ¿Que venga quien quiera?
6: Sí, bueno, eso es más entre muchas comillas, ¿vale? Porque nosotros tenemos las puertas abiertas para cualquier jugadora que no sepa jugar, que lleva tiempo jugando, eso no nos importa a nosotros. Pero sí que, bueno, tenemos esas puertas abiertas para que las jugadoras se animen y vengan con sus amigas o solas ellas mismas a probar, que nos conozcan. Y bueno, que vean un poco también cómo trabajamos nosotros, cómo hacemos las cosas y que hablen en persona, que no es lo mismo que llamándonos, por ejemplo.
0: Claro. Bueno, pues mucha suerte y nada, a tirar para adelante, ¿no? En cuanto a apoyos, por ejemplo, a nivel institucional y eso, ¿os sentís respaldados también o qué?
6: Bueno, ahora mucho más que antes, la verdad. La gente, es verdad que se están volcando un poquito más. Desde aquí hago un llamamiento a todas las empresas que nos rodean aquí en Motril, para que se anime y apoyen este fútbol femenino, que de verdad que viene fuerte y crece poquito a poco, pero siempre va firme, ¿vale? Y hay que confiar en eso y seguir con este fútbol femenino que va a dar mucho que hablar.
0: Muchísimas gracias, enhorabuena y a seguir para adelante.
6: Muchas gracias.
0: De otro lado también, durante este pasado fin de semana, concretamente el pasado sábado, finalizaba el primer Open de ajedrez Bodega Ron Montero y no se puede estar más satisfecho con esta jornada vivida. El gran triunfador de este torneo fue el gran maestro Carlos Matamoros Franco, que hizo valer su condición de favorito y se proclamó campeón con una magnífica puntuación de 6.5 de los 7 posibles. El podio lo completaron José Manuel Morales Carmona y Paloma Gutiérrez Castillo, ambos con unos excelentes 6 puntos sobre 7. Hay que hacer una mención especial en esta primera edición del torneo Ron Montero para el jugador Francisco Javier Bernaque López, del club motrileño, que fue el mejor clasificado del Club Deportivo Caballo de Plata, firmando también un auténtico torneo, sumando también 6 puntos de los 7 posibles. Y es que, más allá de los resultados, hay que quedarse con una jornada espectacular de ajedrez, de convivencia y de aprendizaje. Fue una alegría ver cómo toda la cantera sigue creciendo cada vez más en tanto a niños y niñas participando, a la vez que disfrutando de este deporte. Para muchos de ellos, además, este fue su primer torneo oficial, y eso ya también es una victoria en sí misma para el aprendizaje y la experiencia de los mismos. Cada torneo es una oportunidad para aprender, para mejorar y para seguir creciendo dentro y fuera del tablero. Una aventura que continúa concretamente este próximo sábado, donde se vuelve a estar en acción dentro del mundo del ajedrez gracias al torneo afamado en nuestra costa como es el torneo Camping Don Cactus. Así que volveremos a estar muy pendientes de lo que ocurra este próximo fin de semana en este nuevo torneo, donde seguramente volverán a repetir estos y muchos más participantes.
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seguimos contigo aquí en la radio desde 20x20, este formato musical en el que durante 20 minutos sin pausa, 20 canciones nos recuerdan la historia de estas dos décadas de música, los 20 años de existencia de los Super 20. El tema es Carty Sue, incluido en Californication de los Red Hot Chili Peppers, que se lanzaba en el 99 y que ganó un Grammy, cerrará este bloque. Antes escucharemos Can't Resist desde el álbum Redbook de los Texas y la canción La Vida es un Carnaval del cubano Michael Chacón, afincado en el 95 en nuestro país. Pues Live con Flying Without Wings, una de las canciones de la boy band irlandesa que se estrenaba en julio del 98 y que además conseguía un gran éxito. Aunque nuestro arranque hoy viene marcado por India, el disco con el que debutaba la carrera discográfica de Vega en el 2003, después de que, apareciendo en la segunda promoción de Operación Triunfo, consiguiera vender las 200.000 copias necesarias de su disco Quiero Ser, que era el requisito que Bally Music les puso en aquel momento para grabarles un disco. Así suenan tus éxitos, así los recordamos y, por supuesto, así te los ofrecemos en 20x20.

rescatando en 20 por 20 la canción Scarty Sue, incluida en el disco Californication, uno de los temas más melódicos de la banda californiana Red Hot Chili Peppers. Antes ha sonado Ahora Quién, desde el álbum Amar es Mentira, que además incorporaba la colaboración de Jennifer López en los coros y en alguna de las canciones del disco de Mark Anthony. Can't Resist, la canción de los Texas en su disco Red Book del 2005. Por cierto, el título lo sacaron del hecho de que Charlene Spiteri escribía las canciones en un pequeño librito rojo. Michael Chacón, que visitó nuestro país en el 93 con la Habana Club Band y triunfó con El Venado, volvía dos años más tarde para afincarse ya definitivamente y, claro está, cosechar un gran éxito con La Vida es un Carnaval. Los Westlife, esa banda irlandesa, con la canción Flying Without Wings, un tema incluido en su álbum de debut, en el disco con el que se daban a conocer Nick Byrne, Kyan Egan, Mark Flenley y, por supuesto, Brian McFadden. Ellos triunfaron en noviembre del 99 con esa canción y nosotros los hemos rescatado hoy. Aunque ya sabes que el comienzo ha sido para la canción Grita, el primer gran éxito de Vega, esa triunfita de la segunda promoción que cosechaba, al igual que sus compañeros, un éxito en principio imposible vender 200.000 copias en una semana y que gracias a ello su discográfica en aquel momento, Vale Music, le grababa su disco, el álbum India. Nosotros seguimos contigo porque hay muchos más éxitos que rescatar en el tiempo y recordarlos juntos aquí en 20x20.

Bien, pues continuamos. Esto es 20x20. Ya sabes que el formato es muy simple. 20 canciones, 20 minutos sin pausa y dos décadas, 20 años de la mejor música. Canciones que seguramente vas a recordar y te va a encantar volver a oír, como el tema Pick Me Up de Emily de Poret, esta sueca que en el 2009 ya arrasaba en toda Europa. O La Mosca, la banda argentina liderada por Guillermo Novelis y que allá por 1999 publicó su disco Vísperas de Carnaval con la canción Para No Verte Más. Escucharemos también al dúo británico formado por Rosie Murphy y Mark Brydon, los chicos de Monoco, que allá por el 98 lanzaron su segundo álbum, el disco I'm Not a Doctor, con una canción que seguramente recordarás, este Sing It Back. También tendremos tiempo hoy para Manuel Carrasco y su Otoño-Octubre, desde el disco Habla, en el 2011, o aquel irrepetible álbum de Wycliffe Jean junto a Mary G. Blige, en 1999, a finales del 99, el álbum de Klepsy, Two Sides to a Book, con la canción 911. Hoy el comienzo en 20x20 nos lleva a escuchar a Nika, que triunfaba, y de qué manera, en el 2003, después de haber conseguido ese logro, esa meta que les marcaban a los concursantes de Operación Triunfo, y era conseguir 200.000 copias de su single promocional para poderles grabar un disco. Ella lo consiguió, y su disco, ¿Quién dijo que era el fin?, se lanzaba en 2003. Esta es la canción con la que comenzamos este bloque de 20x20, con Nika.

Qué buena, ¿eh? La sueca Emily Dipored con este Pick Me Up, uno de los temas que han sido historia ya en los Super 20 a lo largo de estos 20 años, como lo fue en su momento, allá por 1999, el tema de La Mosca, la banda argentina de Guillermo Novelis y su disco Vísperas de Carnaval, con ese gran éxito llamado Para No Verte Más. Hemos escuchado también el Sing It Bad de Moloko, seguramente más de una ocasión lo has bailado en las pistas, esta banda británica formada por un dúo, Roisin Murphy y Mark Brydon, juntos y con su segundo disco, I'm Not a Doctor, triunfaron no solo aquí en Europa, sino también en Estados Unidos. Otoño-Octubre, la canción que presentaba el disco Habla de Manuel Carrasco, ha aparecido de nuevo por aquí en 20x20, al igual que el 911, la llamada emergencia que hacían allá por el 2000, Wycliffe Jean y Mary G. Blige. También el temazo de Nika, quien dijo que era el fin, que cosechó, bueno, además de un gran éxito como el álbum, 200.000 copias como single promocional, y eso le permitió a Nika grabar su álbum. Más historia, más músicas y sobre todo muy buenos recuerdos te esperan en nada aquí de nuevo en 20x20.

20 años de éxitos, 20 canciones, 20 minutos sin pausa. En los Super 20 esto es 20x20, con temas como I Want It That Way de los Backstreet Boys, la banda de Orlando, Florida, que en 1999 arrasaba con esta canción incluida en su disco Millennium. O los chicos de La Quinta Estación, que junto a Marc Anthony firmaron uno de los temas latinos más recordados, la canción Recuérdame. También vamos a recordar hoy a Marta Sánchez con Soy Yo, que en julio de 2002 publicaba su álbum, titulado igual que el single que hoy vas a escuchar en 20x20. ¿Qué decir de estos dos? Jesse y Joy, que estos días precisamente están estrenando su disco en España, la reedición española del álbum ¿Con quién se queda el perro? Un disco que nosotros presentábamos aquí en los Super 20 con la canción Corre, una canción interpretada por este dúo de hermanos mexicanos. Aunque si te parece, arrancamos en California en el verano de 2010 con Katy Perry y su álbum Teenage Dream, y con una canción que hablaba precisamente de las chicas de California en verano, California Girls, aquí en la radio.